Distinguidas autoridades, señoras y señores, la Asociación de Radiodifusores de Chile, ARCHI, inaugura en esta solemne ceremonia su Asamblea General de Socios 2026 en el marco de su aniversario número 90, que la convierte en la asociación de medios más antigua del país. Desde la ciudad de Santiago, región metropolitana, les damos la más cordial bienvenida a este tradicional encuentro, donde se reúnen los radiodifusores de todo el país para compartir y actualizarse en el evento de la radiodifusión más importante del año. En esta solemne ocasión saludamos y agradecemos la presencia del viceministro Claudio Alvarado Andrade. Saludamos al subsecretario general de Gobierno, José Francisco Lagos Garrido. Al presidente nacional de ARCHI, el señor Cristian Gálvez Plaza. A la subsecretaria de Telecomunicaciones, Romina Garrido. Al alcalde de Santiago, don Mario Desbordes. Al delegado presidencial, don Germán Codina. Y a la secretaria general de ARCHI, María Graciela Fuentes. Saludamos también a los consejeros regionales, seremis, jefes de gabinete, autoridades de las Fuerzas Armadas de Orden y Seguridad, representantes de instituciones, miembros de medios de comunicación de la región, presidente de los consejos directivos ARCHI, a los invitados y asociados ARCHI que hoy nos acompañan. Damos inicio así a esta significativa ceremonia con la interpretación de nuestro himno nacional. De pie, por favor.

Tomar asiento, por favor. Señoras y señores, con el objetivo de dar la bienvenida a este evento, se dirigirá a ustedes el presidente nacional de la Asociación de Radiodifusores de Chile, ARCHI, señor Cristian Gálvez Plaza.

Saludamos a las autoridades presentes, al directorio, al Consejo Nacional, a los expresidentes de Archi, a nuestros socios de Arica, a la Antártida chilena, invitados especiales, señoras y señores, amigos de Archi. Hace 90 años nació una institución que ha acompañado la historia de Chile, desde sus hogares, ciudades, pueblos y los rincones más apartados del territorio nacional. Hace 90 años nació Archi. Y hablar de Archi es hablar de la historia viva de la radio, de miles de voces que han informado, acompañado, emocionado y unido a nuestro país, en generación tras generación. Archi nace un 17 de mayo de 1936, en una época donde la radio comenzaba a consolidarse como el principal medio de comunicación de Chile. Desde entonces, la Asociación de Radiodifusores de Chile ha sido parte fundamental del desarrollo del país. Parte esencial de nuestra misión es defender íntegramente la libertad de expresión, el derecho de acceso libre y oportuno a la información pública, la promoción de una radiodifusión privada sin injerencia del Estado en los contenidos, nuestra libertad de programación y la estricta defensa del espectro radioeléctrico, fortaleciendo el rol de las emisoras y representando a las radios con cobertura nacional, regional y local a lo largo de todo Chile. Durante estas 9 décadas, la radio ha sido mucho más que un medio de comunicación. Ha sido compañía, servicio público y conexión humana. La radio ha estado presente en los momentos más importantes de nuestra historia, en tiempos de celebración, de incertidumbre y también de las grandes emergencias que ha enfrentado Chile. En catástrofes como terremotos, maremotos, incendios e inundaciones. Muchas veces la radio es el único medio que sigue en pie, informando y acompañando en momentos de inquietud para muchos compatriotas. Así fue en el terremoto de 1960, el más grande registrado en la historia humana. En el de 1985 y el más reciente, el 27 de febrero del 2010, cuando gran parte de las comunicaciones colapsaron y la radio volvió a transformarse en el principal fuente de información y orientación para millones de chilenos. Y es por eso que queremos fortalecer a la radio como el principal medio de comunicación en emergencias. Para eso, le pedimos al gobierno en trabajar en un fondo del desarrollo de las telecomunicaciones, un FDT, y así las radios estén equipadas para una transmisión continua en las emergencias. Pero la radio también ha transformado en una compañía inseparable, una voz amiga, para millones de chilenos, porque cuando en los momentos más duros en que la naturaleza nos pone a prueba y la electricidad falla, una modesta radio a pila o la radio de nuestro automóvil es la única conexión que tenemos con el resto del país y el mundo. Y al escuchar una radio, nos sentimos parte de una comunidad. Y eso ocurre gracias a la nobleza de este medio de comunicación, al enorme compromiso de quienes hacen radio todos los días. Hoy queremos rendir a los radiodifusores, periodistas, locutores, técnicos, productores y trabajadores radiales que durante décadas han sostenido este medio con pasión, vocación y sentido público. También queremos reconocer especialmente el trabajo de las radios regionales y locales, que muchas veces son la única voz informativa de sus comunidades y cumplen un rol esencial en la identidad y cohesión social de nuestro país. La radio en Chile ha sabido evolucionar con el tiempo. Pasamos de la amplitud modulada a la frecuencia modulada. En nuestra historia más contemporánea, incorporamos el Internet, el streaming, las redes sociales y las plataformas digitales. Por lo que ahora, la radio es un medio 360. Se escucha, pero también se ve y se lee. Pero nunca perdiendo lo más importante, la cercanía.

Y eso queda de manifiesto en distintas encuestas de opinión, donde la radio es el medio más confiable y cercano. Una confianza que no se improvisa, se construye todos los días con objetividad, con profesionalismo y ganas. Vivimos tiempos desafiantes. La industria enfrenta cambios tecnológicos. Nuevas formas de comunicación digital surgen, lo que se traduce en escenarios económicamente complejos. Es precisamente frente a este escenario en que la radio y los radiodifusores de Chile, de todas las regiones, grandes y pequeños, esperamos el compromiso de todos para seguir escribiendo la historia de este medio de la mano del país. El compromiso de instituciones públicas y privadas, de las empresas, de los comercios locales y, por supuesto, del gobierno, cualquier sea su color político. Si algo nos enseña estos 90 años es que la radio siempre ha sabido adaptarse sin perder su esencia. Eso se debe seguir siendo nuestro desafío, modernizar la radio, fortalecer y proyectar hacia el futuro sin perder su identidad ni su vínculo con las personas. Como Archi, tenemos la responsabilidad de seguir defendiendo la radiodifusión chilena, fortaleciendo la unidad gremial y trabajando por una industria más fuerte, moderna y conectada con las regiones. Porque defender la radio es también defender la información, la pluralidad, la identidad local y la democracia. Gracias a todos quienes han sido parte de esta historia. Gracias a quienes construyeron Archi durante estas 9 décadas. Y gracias a la radio por acompañar a este gran país llamado Chile. Felices 90 años, Archi. Muchas gracias.

Agradecemos las palabras del presidente de Archi, señor Cristian Gálvez Plaza. Se dirigirá a ustedes el biministro Claudio Alvarado.

Muy buenas tardes. Señor Cristian Gálvez, presidente de la Asociación de Radiodifusores de Chile. Señor Mario Desbordes, alcalde de la ciudad de Santiago. Señores subsecretarios que me acompañan. Señora secretaria general de ARCHI. Veo entre el público también a dos honorables diputados que nos acompañan. Y les damos la bienvenida a don Luis Pardo, a don Alex Nahuelquín, autoridades civiles y militares que nos acompañan. Antes de comenzar estas palabras, quisiera permitirme una licencia por simple coincidencia de fechas. Hoy día, 10 de junio, nace en la Isla Grande de Chiloé, en la ciudad de Castro, la primera radio de la isla, la radio Chiloé de Castro, a quien les deseo un feliz cumpleaños. Quiero comenzar estas palabras agradeciendo a la Asociación de Radiodifusores de Chile, ARCHI, por la invitación a participar en esta Asamblea 2026 y por el permanente trabajo que realizan en favor de la radiodifusión nacional. Saludo a su directiva, a los propietarios de medios, a los concesionarios, a los periodistas, locutores, equipos técnicos y a todos quienes día a día hacen posible que la radio siga llegando a cada rincón de nuestro país. Chile, como sabemos, es un país extenso, diverso y desafiante desde el punto de vista geográfico. Y si hay un medio de comunicación que ha sabido acompañar a los chilenos en cada momento importante de nuestra historia, esa sin duda

ha sido la radio. La radio informa cuando otros medios no llegan, acompaña en las emergencias, une a las comunidades, da voz a las regiones, fortalece la identidad local y permite que miles de personas se mantengan conectadas con la realidad de su entorno. Por eso, como gobierno del presidente José Antonio Kast, valoramos profundamente el aporte que realizan los medios de comunicación y especialmente las radios de Chile. Creemos en una democracia donde exista libertad para informar, para opinar y para ejercer el periodismo con responsabilidad. Una democracia fuerte necesita instituciones sólidas, pero también necesita ciudadanos informados. Y en esa tarea, los medios cumplen una función irreemplazable. Sabemos que vivimos tiempos de cambios profundos. La transformación tecnológica, las nuevas plataformas digitales y los desafíos de la desinformación exigen adaptarse permanentemente. Sin embargo, en medio de esos cambios, la radio ha demostrado una capacidad extraordinaria para mantenerse vigente y seguir siendo una de las fuentes de información más confiables para los chilenos. Esa vigencia no es casualidad, es el resultado de una profunda resiliencia y de una capacidad de adaptación que define la historia de la radio. Frente a las transformaciones tecnológicas y las nuevas plataformas, la radiodifusión no se quedó atrapada en la nostalgia ni en el diagnóstico. Se transformó para seguir sirviendo a las personas con información veraz y oportuna. Esa misma lógica es la que hoy guía la acción de nuestro gobierno frente a las demandas urgentes de seguridad, economía y estabilidad. La institucionalidad no puede quedarse estática ni refugiarse en planes de escritorio. La verdadera resiliencia de un país se demuestra adaptando sus instituciones, sus herramientas y sus acciones para dar respuestas concretas y reales a la ciudadanía. Y en eso, sin duda, estamos empeñados. Como gobierno, queremos seguir fortaleciendo una relación basada en el respeto mutuo, la transparencia y el acceso oportuno a la información pública, resguardando siempre la libertad de expresión. Una ciudadanía bien informada, junto a un gobierno que actúa con decisión, contribuyen a una sociedad más libre, más responsable y más cohesionada. Quiero esta tarde, además, reconocer el importante trabajo que realizan las radios regionales y locales. Muchas veces son ellas las que mejor conocen las necesidades de los territorios, las que acompañan a las comunidades en momentos difíciles y las que permiten que la realidad de las regiones tenga espacio en la conversación nacional. Finalmente, quisiera agradecer nuevamente a Archie por generar este espacio de encuentro y reflexión sobre el futuro de las comunicaciones en Chile. Termino diciéndoles, no tengan dudas, cuenten con nuestro gobierno para construir un diálogo permanente que fortalezca la libertad de expresión, la diversidad de medios y el derecho de todos los chilenos a estar informados. Muchas gracias.

0: Agradecemos las palabras del viceministro Claudio Alvarado. Se dirigirá a ustedes el alcalde de Santiago, don Mario Desbordes.
1: Estimado presidente de Archi, se me invitó a saludar, a dar una bienvenida. Me voy a tomar la licencia de hablar un par de cosas más, porque los discursos ya están hechos, son estupendos discursos. Muy lindas palabras de nuestro viceministro, muy lindas palabras del presidente del Archi. Hace unos meses atrás conversábamos la posibilidad de realizar esta actividad los 90 años, ni más ni menos, de la Asociación de Radiodifusores de Chile en la comuna de Santiago y además en este maravilloso teatro municipal. Este escenario precioso que nos enorgullece como ciudad, no solo como comuna, en donde las artes se despliegan constantemente, el ballet, la ópera, maravillosos conciertos. Acabamos de presenciar parte de lo que se estudia acá con nuestra escuela de ballet. Son, sin duda, como institución, lugares, la comuna y este teatro que dan el marco adecuado para estos 90 años. Me encontré con muchas personas que conozco de los viajes que me correspondió hacer por distintos cargos en regiones y que nos vimos en distintas ciudades. Y para mí, por lo tanto, es muy bonito que esta actividad se realice aquí en la capital, en la comuna capital. Quiero destacar también, de todo lo que se ha dicho, dos cosas. Lo primero, allí donde se intenta derribar una democracia, lo primero que se afecta son los medios de comunicación. Se embarga el papel, se intenta cerrar las radios. Allí donde se ha perdido la democracia, no hay pluralismo. No hay radios como acá, que pertenecen a más de 1.500 socios. A los 1.200 socios, perdón si me pasé en 300. Pero que representan también la realidad que tiene nuestro país a lo largo y ancho de toda su extensión. Y por eso es una primera cuestión que hay que destacar. El enorme trabajo que hacen en informar, acompañar, en estar en los hogares en momentos en que la ciudadanía probablemente no tiene acceso a otras fórmulas para acompañarse. Cada vez que tenemos elecciones presidenciales, quizás el debate en donde los candidatos están más atentos y preocupados es el de Archi, porque tienen muy claro que es el que llega más lejos, es el que llega hasta el hogar más apartado. Y por eso el prestigio de Archi es enorme. Y lo otro, que quiero destacar es que ya a mis casi 58 años recuerdo perfectamente cuando en la década de los 80 se decía que la televisión iba a terminar con la radio. En los 90, 2000, el Internet, usted lo dijo, el ministro lo señaló también, el Internet terminaba con la radio. Luego el streaming, luego Spotify y así sucesivamente. Y la radio, difusión en el mundo y en especial en Chile, está más fuerte que nunca. Eso es por el trabajo que ustedes realizan, por la confianza que se han ganado de la ciudadanía y por eso quiero cerrar esta bienvenida simplemente con darles las gracias por todo lo que hacen día a día por millones de chilenas y chilenos. Muchas gracias y bienvenidas a Santiago. Bienvenido a Santiago.
0: Agradecemos las palabras del alcalde de Santiago, don Mario Desbordes. Agradecemos a toda la audiencia que a lo largo y ancho del territorio nacional ha escuchado esta transmisión en cadena radial a la que se han unido de forma voluntaria las radioemisoras del país. Agradecemos su sintonía y los invitamos a continuar con su programación habitual.

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1: 7 grados. 7 grados en Santiago. Cooperativa. 8:33 minutos. 8:33 minutos.

adelantados, pero siempre bien acompañados. Así iniciamos nuestro viaje musical que nos llevará hasta la medianoche, siempre con nuestras amistades musicales. Hoy, por ejemplo, estaremos junto a Daft Punk, Pharrell Williams, Oasis, Foo Fighters, El Zar, Wolfpack, The Beatles, Andrés Calamaro, que no estará solo, estará con Mon Laferte, Rihanna y Los Tres. Pero para comenzar, sonido nacional, nos vamos hasta el año 2008 del álbum Barrio Estación. Ellos son Los Bunkers. Nada nuevo bajo el sol, a última hora, en Cooperativa.

0: Cooperativa, 8:48 minutos. 8:48 minutos.
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3: 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Le indica la hora.
4: Exactamente las 21 horas.
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1: 21 horas, 17 minutos.
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1: 21 horas, 30 minutos.
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1: Exactamente las 22 horas.
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1: 22 horas, 17 minutos.
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1: 22 horas, 32 minutos.
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1: 22 horas, 45 minutos.
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1: 23 horas, 3 minutos.
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1: 23 horas, 17 minutos.
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1: 23 horas, 34 minutos.
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1: Medianoche en la ciudad.
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1: 12 de la noche, 17 minutos.
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1: 12 de la noche, 30 minutos.
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1: 12 de la noche, 48 minutos.
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1: Es la 1:00 a.m. en punto.
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1: 7 de la mañana en punto.
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5: Cooperativa. 7, 1 minuto. 7, 1 minuto.
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8: La hora de Torrealba. Fiscalía pide hasta 28 años de cárcel para el ex alcalde de Vitacura. Se acusa fraude reiterado por 766 millones de pesos. Arremetida de Boric marca debate por los embargos del CAE. La moneda le recordó su promesa de condonación. Hacienda advierte sobre endeudamiento en carrera a lo mejor con menos futuro, dice. Además del déficit fiscal, Quirós también tuvo que sincerar la meta de crecimiento al 2030. Con suerte, 3,5%, dice el informe. El mercado prevé apenas un 1,6 para este año. Homicidio en La Pintana. Un hombre fue baleado en plena calle. En La Cisterna se investiga mientras el fatal atropello de un ciclista por parte de un conductor que huyó del lugar. Censo 2024. La Contraloría apunta al INE por contratación de encuestadores con antecedentes penales y o prohibición de trabajar en Chile. Uno tenía que haberse ido expulsado incluso. La UDI, ¿sí?, va contra el exministro Grau, que era de Economía en ese momento. Keiko Fujimori ahora tiene 651 votos de ventaja, 651 votos de ventaja, sobre Sánchez en la segunda vuelta del Perú. Esto con el 98% de las actas escrutadas. Más del exterior, espectacular, bendición papal ahí en la Sagrada Familia en Barcelona. Nuevos ataques en Medio Oriente, otra jornada de violencia anti-inmigración en Belfast. Y en el fútbol, México y Sudáfrica dan el vamos al Mundial en Norteamérica. Hay nuevas reglas arbitrales, ¿eh? Ojo ahí. Esta tarde, la fiesta comienza en el Azteca, transmite Cooperativa Deportes.
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8: Cooperativa, 7, 6 minutos. 7, 6 minutos.
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9: Gracias a reporteros, a reporteras, la primera de la mañana, son las 7:06 ya de este jueves 11 de junio del 2026. Hace mucho frío, hay apenas 1.5 grados en la capital, ¿sí? 1.5, 1.6. La ciudad está despejada, va a haber solcito por la tarde, algo va a entibiar hasta los 17, 18, pero está muy, muy fresca la mañana. Hay código azul, acuérdense. Lo ha dispuesto así la autoridad del Ministerio de Desarrollo Social. Hay una actividad más rato respecto del catastro de la gente que está viviendo en situación de calle. Bueno, y hay extremas bien bajas en el sur también, incluso con lluvia hoy día en la zona de Valdivia, de Puerto Montt, de Coyhaique, hasta nieve en Punta Arenas. Hay algunas postales en redes dando vuelta de la ciudad de Punta Arenas cubierta bajo la nieve. Esta mañana se esperan 18 en La Serena, Coquimbo, con sol ahí en el Valle del Elqui, 17 para el puerto de Valparaíso, igual que para Antofagasta, 21 en Copiapó, igual que en Arica y en Iquique, solo 12 grados de temperatura para el Gran Concepción en el Biobío. Abramos la mesa, saludemos a Jorge Espinosa Cuellar, nos viene a contar de la arremetida de Gabriel Boric, el regreso, ¿no?, del ex presidente a la contingencia y la respuesta del oficialismo. Jorge Espinosa, ¿qué tal? Buen día.
10: Hola, ¿qué tal? Sí, muy buenos días. El presidente saliente, el ex mandatario Gabriel Boric, está remeciendo de alguna manera o moviendo el debate político coyuntural sobre el crédito con aval del Estado y el levantamiento del secreto bancario debido a su posteo, ¿no? 4 párrafos en que se refiere precisamente a ambos temas y genera, por cierto, la reacción desde el gobierno hacia abajo. Le están recordando la promesa incumplida de condonar el crédito con aval del Estado. Le respondió también el ministro de Hacienda. En el oficialismo, en la derecha, estiman que esto tiene que ver con un posible perfilamiento para volver a la moneda. Lo vamos a desarrollar en un ratito.
9: Volvemos con eso. Vamos a hablar además de cine. Hoy día es jueves. Habrá inauguración del Mundial, pero hay cine también. Ya viene Joel Poblete y vamos a estar mirando, por cierto, la cita planetaria en Norteamérica. Esta tarde el México-Sudáfrica se transmite por Cooperativa Deportes. Va a estar Ernesto Contreras con nosotros. Ayer, además, lo del básquetbol espectacular, la arremetida o la el lo damos vuelta de los Knicks ante los Spurs de San Antonio. Wemby no fue capaz de contrarrestar aquello.

0: había muchísima, muchísima expectativa con ese juego en las finales de la NBA, donde estuvo el otro día Trump. Fue abuchado, después se quedó dormido. Se escribe ahí otra historia. En las calles de Santiago estamos luego con Felipe Cofré y con ustedes en nuestro WhatsApp.
1: Buenos días, Radio Cooperativa. José Luis desde Coñeripe, puerta de entrada al turismo de la región de Los Ríos.
0: Linda zona.
1: Con respecto a la pregunta, ¿quién le gustaría que ganara el Mundial? Viva la France. Pero además tengo que reconocer que siendo chileno, me gustaría que Colombia también ganara el Mundial.
0: Buena.
1: Alguna vez. Gracias.
0: Gracias a usted.
2: Muy buenos días, Radio Cooperativa. Mis más sinceras felicitaciones a Verónica Franco por su reconocimiento.
0: Buenas.
2: Que tengan buenos días.
0: Más ratito vamos a hablar de la entrega del premio a Alavero, personaje radial del año por Larchi. Además, se ganó el Encafrano, Lich, este año, Verónica Franco. Así que estuvo de premiación anoche y le dimos permiso para que no viniera esta mañana. Ya, estamos en las calles de la ciudad, información policial, otra tecla, otro tono también, Felipe Cofré, tú.
3: Sí, porque es bastante grave lo que ocurre en la comuna de La Pintana, esto durante la madrugada en calle Edith Margarita Neus, con las parcelas, es al interior de la población Santo Tomás, en donde un hombre fue baleado, todavía en extrañas circunstancias. Se logró empadronar a un testigo que da cuenta de que escucha un único disparo. Al salir, da cuenta de que se encontraba tendido en la vía pública un hombre adulto que todavía no ha sido identificado y que contaba con una herida de bala a la altura del cuello, con entrada y salida de proyectil. Dio inmediato aviso a personal de carabineros que concurrió al lugar, acordonó el sector y por instrucción del Ministerio Público, la Brigada de Homicidios luego se hizo cargo de las diligencias que consisten a esta hora en encontrar a alguna persona o alguna cámara de vigilancia que haya podido registrar este hecho del tirador. Se desconoce su paradero, todo indica que sería solo una persona la que participó de este ataque armado que termina con la vida de este hombre en plena vía pública ahí en la población de Santo Tomás, en la comuna de La Pintana. El fiscal Alberto Ríos, del equipo contra el crimen organizado y homicidios del Ministerio Público, entregó los detalles.
4: Se empadronó un testigo quien señaló que aproximadamente a las 1:30 horas de la noche sintió un disparo. Que este es el que habría ocasionado la muerte de la víctima. Se levantó evidencia hemática del lugar, se encontró una víctima fallecida con un impacto balístico que fue el que le causó la muerte, un solo impacto balístico.
3: Claro, este impacto balístico, como decíamos, a la altura del cuello, que termina por provocarle la muerte a esta persona que, como te decíamos también, no ha sido identificada en primera instancia porque aparentemente no portaba su documentación o no la tenía al momento de ser revisado por personal de carabineros. Cambiamos de tema, hablamos de el lamentable fallecimiento de un ciclista que circulaba también durante esta madrugada por Avenida Lovalle, a la altura de Cuarta Transversal, esto es la comuna de La Cisterna, y fue arrollado por un automovilista que, a pesar de percatarse de haber atropellado a esta persona, decide huir a gran velocidad de este lugar. Así lo registran las cámaras de vigilancia del sector, en donde se ve a esta persona que transita en su vehículo a alta velocidad. Se desconocen los motivos por qué no presta asistencia. Lo cierto es que resulta ser fatal esta acción, porque termina el ciclista falleciendo en el lugar, producto de la gravedad de las lesiones provocadas por este impacto. Vamos a escuchar al teniente Pablo Aro, oficial de ronda de la Prefectura Santiago Sur, que se refirió precisamente a este hecho.
5: Hay un hallazgo de cadáver de una persona de sexo masculino que se encuentra tendido en la vía pública, el cual fue víctima de un accidente en el tránsito. En las cámaras de vigilancia que tenemos en uno de los edificios se puede ver un vehículo que transita de poniente a oriente, el cual impacta en la parte posterior a este ciclista y este hombre cae en la vía pública y queda tendido sin signos vitales. Se desconoce hasta el momento mayor antecedente del vehículo, ya que este se dio la fuga, no prestó el auxilio de la víctima.

0: Claro, no prestó asistencia, no prestó ayuda a esta persona que él mismo provoca las lesiones con este fuerte impacto a alta velocidad. Hay diligencias todavía pendientes para encontrar a este conductor que, como decíamos, se fugó del lugar.
1: Eso fue en la cisterna. Felipe, cualquier novedad ampliamos luego. Muchas gracias.
0: Buen día.
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7: 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Cooperativa. 7:17. 7:17.
1: 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Vamos con la política. Desde el oficialismo salieron a responderle, ¿no?, al expresidente Gabriel Boric, que entró de lleno a la contingencia con esto de los cobros o los embargos a los deudores del CAE, Jorge Espinosa Cuello.
8: Sí, permíteme saludar también a Verónica Franco, ¿no? Sí. Un orgullo para la Radio Cooperativa y estamos muy, muy contentos por ella, por su reconocimiento de la ARCH.
1: Se lo entregaron anoche el premio, más ratito vamos a contar de eso.
8: Maravilloso. Bueno, efectivamente le respondieron desde el gobierno y también desde el Congreso a Gabriel Boric, que después de 3 meses de silencio de expresidente volvió a referirse a temas de la contingencia política, cuando a través de sus redes sociales solidarizó con los deudores morosos del CAE, a quienes la tesorería les está embargando y está vaciando sus cuentas bancarias, y además fustigó que los mismos que justifican ese castigo a las familias endeudadas votan en contra de habilitar el levantamiento del secreto bancario. Irrumpió con fuerza Gabriel Boric contra la derecha, por lo que él mismo calificó como inaceptables contradicciones de la política. Bueno, en el Congreso hubo parlamentarios oficialistas de derecha que lo emplazaron a hablar también del déficit fiscal.

0: fiscal que dejó su administración o de las cifras de criminalidad. Hay otros como el senador Rojo Edwards, que amenazó a Boric con impulsar un proyecto para quitarle su dieta de ex parlamentario únicamente porque no le gustó lo que posteó en redes sociales. Bueno, el asunto es que los cuatro párrafos que escribió el expresidente movieron el debate político al punto de que desde La Moneda el biministro Claudio Alvarado hizo ver que en su reciente administración se generaron las expectativas de que se iba a condonar las deudas del CAE, lo que elevó la morosidad, y que no es culpa del gobierno, que el presidente, del presidente José Antonio Kast, que Boric no haya cumplido. Y en esa misma línea, el ministro Quirós, que es el hombre que está detrás de esta ofensiva estatal contra los deudores morosos del CAE para recuperar el dinero prestado, le respondió a Gabriel Boric diciendo que este tema no tiene nada que ver con el levantamiento del secreto bancario. Unos aquí podrían decir que, bueno, al menos tienen vasos comunicantes, porque para alzar el secreto bancario, la derecha exige que haya a todo evento una autorización judicial, pero para entrar y vaciar las cuentas de los deudores, ahí sí que no es necesario un pronunciamiento de la justicia. Aquí hablamos de embargos administrativos, no embargos judiciales. Y además, el ministro de Hacienda dejó instalado otra arista en la discusión cuando le respondió a Boric, que es la responsabilidad que deben tener los estudiantes al momento de elegir qué quieren estudiar, porque podrían endeudarse en carreras que no les ofrezcan un retorno económico, o sea, carreras sin campo laboral o sin futuro. Aquí está el titular de Hacienda, Jorge Quirós.
1: El expresidente Boric no tiene que mezclar los temas. Un tema es la plata de todos los chilenos, que se ha usado, que hay gente que ha estudiado. Durante el gobierno pasado se propició una cultura distinta y la gente dejó de pagar. Si personas de ingresos altos no están pagando, la tesorería va a cobrar con los instrumentos que la ley le permite. El 40% de alumnos hoy día está en carreras que no les va a dar retorno. Yo hago un llamado a sus alumnos a que tengan cuidado de endeudarse para estudiar carreras donde a lo mejor hay menos futuro. Ahora, el secreto bancario es un tema que tiene que ver con la privacidad de las personas. Desde el gobierno pensamos que toda interferencia en la privacidad de las personas, intercepción telefónica, espionaje, seguimiento, e incluye mirar las cuentas bancarias, porque de ahí se deducen los gastos y el modo de vida de las personas, deben ser hechas solamente con una orden judicial.
2: Esta es la palabra del ministro de Hacienda. Aquí hay una cosa técnica, formal, legislativa, que tiene que ver también con estas iniciativas que se discuten en el Congreso y con los pasos que está dando la Tesorería respecto de los cobros. Y lo otro es la política, que a ratos puede ser más chimuchina, pero que tiene sus cosas bien importantes, relevantes. Prefiero quedarme con eso, porque el momento también es muy relevante, Jorge, considerando que el gobierno de José Antonio Kast ha toreado permanentemente a la administración anterior en diversos temas. No por nada, de hecho, hay una acusación constitucional contra su exministro de Economía y de Hacienda. Ahora se abre el flanco del censo, o sea, va a seguir el tema respecto de la figura de Grau ahí. Y en ese contexto surge esto del CAE y esto del secreto bancario, y Boric decide intervenir, o sea, decide volver, ¿sí?, con todo. Y lo hace con un tema que, yo decía ayer, es súper sensible para su mundo, el mundo político que viene del movimiento estudiantil, el Frente Amplio, la Nueva Izquierda, que es la base de apoyo del exmandatario. Ayer veíamos los números del CEP y más o menos va por ahí. Y lo otro tiene que ver con el espacio político que llega a ocupar. Ayer algo tú decías, me da la impresión de que con alguna declaración de un diputado socialista parece ser que había una falta de liderazgo y que Boric se da cuenta de eso, en ese mundo de la izquierda.
0: Sí, hay un vacío, porque nadie conduce en este momento el mundo de la centroizquierda o de la izquierda derechamente, para la que este tema de los deudores del CAE que están siendo embargados es muy, muy, muy sensible, precisamente por el origen de los dirigentes que se convirtieron en autoridades en el gobierno pasado y que, claro, se quejan ahora de que el burócrata de turno, como suelen decir en la derecha, claro, no

0: puede mirar las cuentas bancarias, pero sí las puede embargar y vaciar para pagarse una deuda. El asunto también es que la facultad administrativa para que eso ocurra existe y fue creada durante el gobierno del presidente Gabriel Boric, que tampoco cumplió una de sus principales promesas de campaña, que fue primero condonar las deudas del CAE, luego aliviarlas y cambiar el sistema de financiamiento de la educación superior, y finalmente no hubo nada de eso.
1: Claro, y ahí está que la promesa de condonación finalmente terminó aumentando la morosidad, y es cosa de ver los números nomás.
0: Sí, pero no, digámoslo, no por falta de voluntad, ¿no?, sino que por falta de votos. Boric apuntó que había un consenso técnico con la derecha, pero que esta finalmente se negó a legislar en el Senado. Fíjate que ayer el senador Gustavo Sangüesa, de la UDI, que preside la Comisión de Educación, desconoció tal acuerdo. Él dijo que hubo conversaciones avanzadas, pero nunca hubo un papel firmado. Esa fue la respuesta que le dio Gustavo Sangüesa precisamente a Gabriel Boric en este punto.
1: Yo escuché a gente de la UDI y también del mundo de CAS, no sé, a Rodrigo Álvarez, por ejemplo, diciendo que nunca hubo ese consenso técnico formal, que de hecho por algo no se avanzó en el FES, y que el propio ministro Marcel, recordaba él, en algún momento dijo que no estaba la plata, aunque hubieran los votos, no estaba la plata para condonar 10.000 millones de dólares, digamos.
0: Claro, tenía que ir siempre de la mano de la creación de un nuevo sistema de financiamiento de la educación superior. De todas maneras, para no seguir desangrándose económicamente por parte del Estado al tener que cubrir como aval estas deudas bancarias. El presidente de los republicanos, el senador Arturo Esquella, que cuestionó al exmandatario por una supuesta incoherencia, ya que, como dijimos, en su gobierno se estableció esta herramienta administrativa para embargar a los deudores morosos, tiene una respuesta para la pregunta de qué hay detrás de esta irrupción de Gabriel Boric en el debate. Lo vamos a escuchar, a el presidente de los republicanos, Arturo Esquella, y detrás de él a la diputada Frente Amplista Emilia Schneider, que se lanzó en picada contra lo que dijo fue la indolencia del ministro de Hacienda con sus declaraciones.
2: Me parece bastante irresponsable, curioso y olímpico. Esa incongruencia reflejada en una misma persona que algunos meses después sale echándole la culpa al empedrado, pero al mismo tiempo fue responsable en doble sentido, es lo que simplemente no se entiende. La única manera de entender las declaraciones del presidente Boric es que se ha dejado seducir por los comentarios de algunas personas que le dicen que él tiene que empezar a aproximarse, a mi juicio, un poco adelantado para lo que van a ser las elecciones en nada menos que 4 años más.
3: El ministro Quirós cruza el límite de lo absurdo con sus últimas declaraciones. Completamente faltas de empatía. Yo llamaría al ministro a dejar de culpar a las personas y hacerse cargo de una vez por todas de un problema que es de una política pública que fracasó. Porque eso es el CAE. Es hora de terminar con tanta indolencia.
1: Ya, escuchamos ahí, republicano y Frente Amplio, ¿sí, Jorge?
0: Así es.
1: Ya, sí. Ahora, evidente, la suspicacia de una nueva aventura de la moneda lo va a rondar siempre a Boric, por su juventud, por su liderazgo, evidente. Él mismo el otro día, lo recordábamos ayer, aludió a que esto va a volver y que en algún momento él va a tener que hacerse cargo de eso, tomar una decisión finalmente, ¿sí? Y respecto de lo de Quirós, hay un tema también con la empatía del ministro de Hacienda, eso es cierto en varias de sus definiciones públicas, pero yendo al fondo, yo revisaba el año pasado, hay un informe de la Fiscalía Nacional Económica, que es la queja latente de esto del baile de los que sobran, la queja del cesante ilustrado, que termina no cumpliéndose la promesa que te prometieron finalmente, estudia, te va a ir bien y después vaya a tener retribuciones, y eso en muchos casos no ocurre. ¿Cuánto colega periodista no sufre lo mismo? Psicólogos, ingenieros comerciales, decía yo. Y esto de las carreras con mayor empleabilidad, el informe de la Fiscalía Nacional Económica dice que hay el 35% de las carreras que tienen incluso un retorno negativo. Entonces eso en un mercado laboral deteriorado, chuta, no deja de ser.
0: Claro, desde el punto de vista económico es así. Precisamente sobre la base de ese informe de la Fiscalía Nacional Económica era que Quirós hacía esta reflexión de que los estudiantes estuvieran viendo si se están endeudando en carreras que no les van a retornar. Ahora, uno puede ampliar la mirada respecto de eso y preguntarse hacia dónde apunta, más allá de lo estrictamente económico, el ministro Quirós, un país sin filósofos, sin artistas, en fin. Él no quiso tampoco asumir que se refería a alguna carrera específica.
1: ¿Y ese era el punto que hacían? ¿Y ese era el punto general, que hacían desde el Frente Amplio?
0: Claro, exacto. Ah, ya, okay. Exacto. Quirós no habló de ninguna carrera en particular, dejó el tema ahí dando vuelta para el debate, ¿no? Que efectivamente lo ha movido también un poco con esa declaración. Y claro, como tú decías, en la izquierda reconocen que hay un vacío de poder, o al menos vacío de conducción en el sector, y que Gabriel Boric está tratando de ocupar precisamente ese espacio.
1: Vamos a conversar más rato con el presidente del PPD, el diputado Soto, en parte de esto también. Jorge, gracias.
0: Hasta pronto, muy buenos días.
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4: ¿Sobre quién creo que gana el Mundial?
5: Mundial.
4: Y en casa, mis hijos son hinchas del Cristiano Ronaldo, así que vamos por Portugal. Y a mí me gusta cómo juega Vitinha, así que vamos apoyando a Portugal. Y sobre la economía, ¿qué pasa con la utopía, los sueños, las misiones de país? ¿Cómo va a ser una aspiración de un gobierno reducir la caja fiscal como expectativa de... Si esto no es una empresa, esto es un país de personas, de gente, de un pueblo. Entonces, ¿dónde están las aspiraciones, las visiones de futuro de un país, de los gobernantes?
6: Yo también me suele faltar esa épica también al rato en las campañas políticas. Y estoy con usted. A mí, uno de los que me gusta es Portugal. Sí. Cristiano, tiene como cuento el último baile de Cristiano. Y de Messi y de otros. 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Algo ya anticipábamos con Jorge Espinosa, la conductora del diario de Cooperativa, personaje radial del año por la Archi. Le entregaron anoche el premio Verónica. Este es el informe de Brian Gales.
7: Una emotiva ceremonia.

0: pandemia se vivió en el marco de la Asamblea Nacional de Archi 2026, donde la periodista de Radio Cooperativa, Verónica Franco, recibió el reconocimiento como personaje radial del año. La distinción, entregada por la Asociación de Radiodifusores de Chile, destaca su trayectoria, su aporte al periodismo radial y su compromiso con la información y el servicio público a lo largo de los años. Junto a ella, también fue distinguido como personaje radial 2026 el locutor Cristian Gordon, mientras que los reconocimientos a la trayectoria recayeron en María Eugenia Bácaro, de Radio Ñuble, y Jaime Díaz, de Radio Carnaval. Tras recibir el galardón, Verónica Franco compartió sus impresiones sobre este importante reconocimiento, pero por sobre todo, la labor de la radio en el mundo actual.
1: En un país y en un planeta que cambia tan rápido, la radio sigue siendo una compañía cotidiana. Sigue siendo capaz de transportarnos a otros mundos a través de la imaginación, pero al mismo tiempo sigue siendo una ventana a la realidad. Y eso es especialmente importante en tiempos como el que vivimos, en que abundan las versiones, las fake news y la desconfianza. Sin embargo, año a año, como ya lo decían antes, la radio sigue apareciendo como el medio más creíble para los chilenos. Y eso yo no creo que sea solo casualidad. Tiene que ver con la cercanía de una voz que acompaña, pero que no invade. Y también con la responsabilidad con que trabajamos.
0: Por su parte, el presidente de Archi, Cristian Gálvez, destacó el aporte de los galardonados y el rol que cumple la radio como un medio cercano, confiable y fundamental para las comunidades, además de hacer un llamado al gobierno para la creación de un fondo para el desarrollo de las comunicaciones, en especial en casos de emergencia.
2: Queremos fortalecer a la radio como el principal medio de comunicación en emergencias. Para eso, le pedimos al gobierno en trabajar en un fondo del desarrollo de las telecomunicaciones, un FDT, y así las radios estén equipadas para una transmisión continua en las emergencias.
0: Entre los asistentes también destacó la participación del viceministro del Interior y secretario general de Gobierno, Claudio Alvarado, quien valoró el aporte de la radio al debate democrático y a la información de la ciudadanía.
3: Como gobierno, queremos seguir fortaleciendo una relación basada en el respeto mutuo, la transparencia y el acceso oportuno a la información pública, resguardando siempre la libertad de expresión. Una ciudadanía bien informada, junto a un gobierno que actúa con decisión, contribuyen a una sociedad más libre, más responsable y más cohesionada. No tengan dudas, cuenten con nuestro gobierno.
0: De esta forma, la Asociación de Radiodifusores de Chile destacó una trayectoria marcada por el periodismo en terreno, el compromiso con la información, sellos que han acompañado el trabajo de Verónica Franco en Radio Cooperativa.
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4: Cooperativa. 7:41 minutos. 7:41 minutos.
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6: Oye, un par de problemas en el tránsito. Sigue la congestión ahí en la avenida Santa María con el cruce de Tajamar y la avenida El Cerro, donde uno está el consulado boliviano. Hay uno dobla como para tomar el túnel del San Cristóbal después. Y ahí hay un choque desde hace un rato. Están ocupadas al menos una pista y media, entonces se han matado, por cierto, plena hora punta de la mañana. Y lo otro que estaba leyendo en Transporte Informa de la Región Metropolitana, perdón, eso en Providencia, frente al Costanera Center, al otro lado del río, es lo de la Costanera Norte. Está cerrado el ingreso al túnel de la Costanera Norte al poniente cuando se llega acá al centro, a la autopista central, a la ruta 5, debido a la caída de carga desde un camión. Entonces, si uno quiere llegar ahí por la Costanera Norte, empalmar con la autopista central al sur, no se puede. Hay que optar por la salida hacia Fermín Vivaceta y darse una buena vuelta, digamos. Así que se complica el tránsito allí. Eso es en el límite de las comunas de Santiago y la comuna de Independencia. Día jueves, jueves de Mundial, pero jueves de cine también. Joel Poblete, ¿qué tal? Bienvenido.
7: Hola, buenos días, Rodrigo, ¿qué tal? Sí.
6: ¿Todo bien?
7: Bien, todo bien. ¿Sí? Además,
6: ¿mucho
7: que
6: frío?
7: No, o sea, acá está calentito, pero afuera sí todavía está helada la temperatura. Sí, se sentía. Yo que vengo de la calle y se notó, sí.
6: Ya. Oiga, el regreso de un grande, dicen por ahí.
7: Un maestro que este año va a cumplir 80 años, pero se mantiene súper vigente. Steven Spielberg con su película El Día de la Revelación.
6: ¿Qué onda estaríamos hablando?
7: El regreso a la, no solamente de Spielberg en sí, sino que el regreso a la ciencia ficción y al tema de los alienígenas, que es algo que siempre le ha gustado, interesado mucho, en más de una oportunidad. De hecho, se ha comentado harto, y ahora que yo pude ver la película también puedo comprobarlo, que hay unas cuantas conexiones con Encuentros Cercanos al Tercer Tipo.
6: Me acordé del tiro Encuentros Cercanos.
7: Por supuesto, uno también se acuerda de T, por supuesto, pero Encuentros Cercanos del Tercer Tipo es como la más emblemática en ese sentido, porque justamente llega en un momento en que no se abordaba tanto este tipo de temas en el cine, y justamente la posibilidad de que exista vida extraterrestre, cómo lo abordan los gobiernos, y en esta película en particular, como digo, hay conexiones, pero además estamos en un mundo que está al borde de la tercera guerra, que hay eso marca diferencia con las anteriores incursiones de Spielberg en esta temática. El mundo está preocupado de eso en realidad, pero hay un par de personajes que tienen ciertas conexiones que ahí como espectadores vamos a tener que descubrir qué tan reales son, con la posibilidad de que exista vida extraterrestre y que el gobierno de Estados Unidos esté al tanto, cosas que siempre se han discutido, que a Spielberg le han interesado mucho, acá está más desarrollada. Es una película, es un thriller, tiene suspenso, tiene acción, es muy típico de Spielberg.

0: Funciona súper bien, tiene buenas actuaciones. Está la Emily Blunt, que ha estado súper de moda en el último tiempo. Ya, la tenemos perfecto. Cartelera todavía con El Diablo Viste a la Moda.
1: Exacto,
0: 2.
1: Claro, claro.
0: La tuvimos nominada al Oscar con Oppenheimer hace
1: Emily,
0: un par de años.
1: Emily 1.
0: Sí, justamente, exactamente. Aquí está ella y un actor que también está de moda en el último tiempo, que es muy bueno, el Josh O'Connor, que ha salido en varias películas últimamente. Estaba en una película de Netflix, Wake Up Dead Man, el año pasado, que estaba bien buena. Estuvo en La Quimera, etcétera, etcétera. Y el villano acá, que no es totalmente villano, pero el personaje antagónico, que es parte de esta entidad del gobierno que ocultamente trata de relacionarse con alienígenas, es Colin Firth, ganador del Oscar por El Discurso del Rey, Mr. Darcy en las películas las películas de Bridget Jones, etcétera, etcétera. Bueno, hay un gran elenco y también está Colman Domingo, el que hace de papá de Michael Jackson.
1: Oye, está,
0: en Michael.
1: Está muy de moda.
0: Sí, está saliendo
1: un par de años.
0: Sí, ha estado nominado dos veces ya al Oscar como mejor actor. Y lo otro que hay que resaltar, además de que funciona muy bien, como digo, la película en términos de acción, de entretención, de bien contada, que está bien filmada. Por eso decía que da gusto que Spielberg va a cumplir 80, pero se mantiene súper en forma en ese sentido.
1: Buena mano.
0: Sí, buena mano. Puede gustarle a uno más o menos el resultado, pero yo encuentro que funciona bien. No es una obra maestra así perfecta, no está al nivel de sus, quizás, de sus éxitos más grandes, pero funciona súper bien. Es efectiva, se pasa un buen rato en el cine, uno disfruta viendo una película también filmada, también contada, que te tiene bien intrigado, pero también regresa John Williams, ¿ya? A los 94 años, totalmente vigente. De hecho, una de las cosas notables de la banda, de la película, la banda sonora de John Williams, que está memorable y que desde ya uno puede decir que es probable, más que probable, que lo nominen por enésima vez al Oscar, así que seguramente vamos a seguir hablando de esta película que está súper bien. Yo la recomiendo bastante. No.
1: ¿Cuál sería la mejor de Spielberg? ¿La lista de Schindler?
0: Para lo más, sí, pero está Tiburón, está Encuentro Cercano, a mí me gusta mucho, tenemos hartas películas. Y recordemos también que le había mostrado un costado más negativo de los alienígenas en su momento con La Guerra de los Mundos hace 20 años, con Tom Cruise, ¿te acuerdas? La nueva versión de La Guerra de los Mundos.
1: ¿Es
0: en ese
1: de
0: momento.
1: Esa?
0: Sí, pues ella dirigía y producía por él.
1: No era tan...
0: A mí me gustó, sí, pero no es tampoco de sus grandes películas, sí. Pero estaba bien. Por ahí mostraba como un costado más negativo, por eso aquí vuelve a otro ámbito. Sí, así que ya.
1: Los Renacidos.
0: Otra película.
1: También en cine.
0: Sí, llega a los cines, es una coproducción entre Argentina y Chile, podemos calificarla de película argentina-chilena, transcurre, de hecho, en Mendoza, está filmada en Mendoza, el director Santiago Esteves, su segundo largometraje, él es de allá, de la zona, y ahí hay dos protagonistas, son dos hermanos, primero conocemos a uno de ellos, que es un médico, que vive trabajando como en el área rural, y de repente lo vienen a buscar, y ahí uno se da cuenta que ha estado metido en cosas medias turbias en el pasado, él con el hermano, porque se llama Los Renacidos, se dedicaban con químicos a fingir muertes de personas, le hacían funeral, lo enterraban incluso y todo, y después la ayudaban, sobre todo si estaban metidas en malos pasos, a salir. En este caso lo llaman de nuevo para una misión, a pesar de que él ya estaba dedicado a ser doctor, para reunirse con el hermano, que no se hablaban, y ahora se llevan pésimo, pero tienen que volver a una nueva misión juntos, en que un contador de los narcos quiere desaparecer, porque lo tienen amenazado de muerte, y quieren como que desaparecer de la existencia en el fondo, pero obviamente va a seguir vivo, pero tiene que hacer todo este operativo. Algo va a salir mal, obviamente no voy a spoilear qué pasa, pero va a haber ahí acción, va a haber suspenso, y el costado chileno está dado porque está Pedro Fontaine, que está también muy de moda en los últimos años, estuvo en la serie de Los Frentistas, Vencer o Morir, está también en La Casa de los Espíritus, un rol importante, en Baby Bandito, la segunda temporada, bueno, y aquí él es uno de los hermanos del médico, y el otro es un gran actor argentino, Marco Antonio Caponi, y también están por ahí en roles más antagónicos, grandes actores chilenos como Luis Dubó y Daniel Antivilo. Entretenida la película, buen suspenso, bien lograda, y buenos paisajes ahí de Mendoza.
1: Los Renacidos. Y cerramos con un documental.
0: Un documental chileno, se llama Una sombra oscilante. Este no llega. Ahí está hablando el papá de la protagonista. Lucho Rojas, fotógrafo. Él fue, además de ser fotógrafo, era minista. Se tuvo que ir exiliado durante la dictadura. Se exilió en Ecuador. Y ahora su hija, que también es cineasta y fotógrafa, Celeste Rojas Mujica, hace esta película contando un poco de la relación con el padre a partir de las fotografías. Recorre un poco el archivo de él, tanto en Ecuador como en Chile. Y reflexiona un poco sobre la fotografía como captura de imagen. Está bien interesante, un documental más de autor, más experimental, quizás medio ensayo, y por lo tanto es más fácil de encontrar justamente en salas independientes. Paso el dato que hoy día quienes estén en Santiago a las 18:45, Centro Arte Alameda, hay una cineforo, va a estar conversando la directora en torno a justamente a la película, además de la función. Así que está, y pueden revisarla, donde más verla a lo largo del país, en miradoc.cl. Y para los mundialistas, ahí vamos a estar comentando, está ya en Netflix disponible México 86,
1: lo de Diego Luna.
0: Protagonizada y producida por Diego Luna, Antonio. torno al mundial que se realizó ahí hace 4 décadas.
1: Yo les recomiendo

0: trajeron una película así que toca el tema del fútbol, pero más bien el tema de la pasión futbolera. La de Paolo Sorrentino, ¿te acuerdas que la hablamos?
1: Fue la mano, fue la mano de Dios, totalmente, sí, disponible.
0: Coincide con, es su historia en el fondo, pero coincide con la llegada de Maradona a Nápoles.
1: A Nápoles, sí, y muy bella visualmente, es ganadora de premios, sí, muy recomendable.
0: Muchas gracias, Juan.
1: Nos vemos, chao, chao.
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4: Vamos con el deporte, con Ernesto Contreras, que ya está preparando la transmisión de esta tarde para el México-Sudáfrica. Ahí está el micrófono dorado en este mundial de fútbol. Tan historiado, ¿no? Además polémico. Está la crítica de la FIFA permanente. Está la Shakira. Ernesto Contreras, ¿qué tal?
5: Hola, Rodri, ¿cómo estás? O sea, que esté Shakira es el desde del 2006 que estamos teniendo que escuchar a Shakira en la inauguración. Ahí, ¿qué guaca, pacto guaca, tiene con bueno, la FIFA?
4: Guaca, guaca,
5: el guaca, guaca. Sí. Y bueno, ahí sí, es verdad, marcó historia. Pero harto Shakira. Hoy día no lo inaugura Shakira, eso sí. Hoy día va a estar Maná en el Estadio Azteca, entre otros grupos que van a estar en la inauguración del Mundial. Fíjate que el Estadio Azteca, Rodrigo, será el primer recinto en la historia del fútbol en albergar 3 inauguraciones.
4: Así es.
5: Claro,
4: así
5: es. El de 70, hecho, el 86 y hoy.
4: Y se esperan guiños a las figuras de esos mundiales. A Pelé,
5: epa,
4: al Diego.
5: A Diegote.
4: Y vamos a ver quién es la figura de este.
5: No se sabe. Este mundial será uno de la vieja guardia, Leo Messi.
4: El último baile, The Last Dance.
5: Oye, harta crítica a Cristiano.
4: ¿Por qué?
5: No la está metiendo, pero ni en un arcoíris el último partido. De hecho, lo vimos el otro día contra Chile, que se pierde un cabezazo solo. De hecho, fue viral, sí. Y el último amistoso que jugó ayer Portugal contra Nigeria también tuvo a Cristiano perdiéndose un gol increíble. Ya, de hecho, le hicieron hasta meme al bicho por una preparación que no invita a la ilusión en cuanto a Ronaldo, al menos.
4: O sea,
5: veremos cómo anda el colectivo portugués, que es muy bueno.
4: Entiendo la lógica de las redes, pero el gallo te pone 990 goles arriba de la mesa y ahí quedó el meme.
5: Claro, ahí está, en cooperativa.cl está el increíble gol que perdió Cristiano a un día del inicio del Mundial.
4: Roberto Gallo se perdió un penal en una final del Mundial, la tiró al el hombre que murió de pie.
5: Tal cual, la tiró allá, como un... Bueno, está en Estados Unidos, así que fue una especie de... Pero ya fútbol americano. Bueno, hoy día arranca el Mundial, dentro de hartas polémicas, obviamente, y una de las más grandes, Rodrigo, ha sido la deportación del árbitro somalí Omar Abdulkadir Artan.
4: Lo recibieron como un héroe.
5: Claro, excluido del Mundial, tenía su visado al día, todos los papeles reglamentarios. De hecho, él fue designado por la Confederación Africana de Fútbol, es de los mejores árbitros de aquel continente, pero Estados Unidos lo deportó. Estuvo 11 horas con interrogatorios con todo el árbitro y bueno, no pudo entrar al Mundial. No, ayer,
4: sí, impresentable, igual.
5: Claro, y recordemos que a la figura de la escuadra de Irak, a su goleador también histórico, antes de entrar al país, 7 horas de interrogatorios.
4: Lo tenía como bajo sospecha. Bueno, no había una selección que lo habían como cachado con estos detectores de metal en el aeropuerto.
5: ¿Fue a jugar con Países Bajos? No, fue la llegada al estadio, fue peor. Cuando llegó al estadio Uzbekistán para jugar con Países Bajos, revisaron a ellos con perros, detectores de metal, y a los senegaleses también cuando llegaron al país.
4: Ayer,
5: así que ha estado bastante, como se esperaba.
4: Escuchaba al colega del Pino, del Canal 13, que decía que no había mucho ambiente previo en México, había más bien ambiente de protesta por la convocatoria que hay para hoy. Y creo que de otros gremios también. De hecho, el Fan Fest, que iba a ser como en el Zócalo, está bien restringido el acceso, hay todo un lío.
5: Sí, está ahí. Bueno, estamos nosotros con Luis Marambio, que nos despacha a las 14 horas, nuestro compañero que está enviado allá al Mundial, y nos dice que ayer poder llegar al FanFest fue una locura, por las protestas, por todo, y se esperaba que incluso no se pudiera habilitar en la jornada de hoy por todos los conflictos sociales que hay hoy en México, una ciudad de por sí caótica, imagínate con un mundial y con protestas. Bueno, ayer, un periodista de la BBC...
4: Muy desordenada, ya, dígame.
5: Apuró a Infantino.
4: Ah, porque apuró la FIFA sobre estas cuestiones, mutis por el forro.
5: Claro, pero vamos a escuchar a Infantino, que justifica la deportación del árbitro somalí, y de hecho le dice al periodista inglés: oye, el 2035 ustedes van a albergar el Mundial Femenino. ¿A ti te gustaría que yo fuera donde el primer ministro británico y le diga: oiga, deje entrar a él no, justificando lo que hizo Estados Unidos? Pero el señor Infantino no olvida que el año 2023 la FIFA le quitó la organización al Mundial de la Copa Mundial Sub-20 a Indonesia, porque estaban en contra de recibir a políticos y gobernadores de Israel y jugadores de la selección de Israel, citando conflictos diplomáticos, y le quitaron el Mundial.
4: Ahora, quitarle el Mundial a Estados Unidos,
5: en que, claro,
4: un poco más difícil, digamos.
5: Entendemos que ahí el discurso de Infantino depende de la potencia con la cual se enfrente y cuán subyugado está el poder el presidente de la FIFA. Escuchémoslo. Esto le respondió a la gran pregunta que le hizo el colega de la BBC.
2: Don't control everything.
6: No lo controlamos todo. Intentamos, discutimos, hablamos, observamos. Quizás a veces sea bueno tranquilizarse, relajarse. Estamos trabajando en todo, intentamos resolverlo todo. A veces empezar a gritar y vociferar de inmediato tiene el efecto contrario al de encontrar una solución. Créanme, o no me crean si no quieren, pero siempre intentamos encontrar soluciones. Siempre, pero debemos respetar que no somos los reyes del mundo, capaces de gobernar gobiernos y fuerzas policiales. Y quién sabe qué más. Somos una organización deportiva. Intentamos hacer lo mejor posible con los recursos que tenemos para lograr el mayor éxito posible. Y para concluir, diré que el fútbol quiere unir al mundo.
2: We want to unite the world.
4: Ahora, créame, y si no, no me crean.
5: A ver.
4: Dijo
5: lo que dice Infantino, sí, claro. Pues verdad, pues claro, pues créame si quiero o no.
4: Actúa de buena fe, pero, o finalmente hay algo más detrás.
5: Pero bueno,
4: depende, cabrón.
5: El archivo no miente y no muerde, y muerda a veces, como en este caso, porque a Indonesia le quitaron un mundial, pero claro, tú tienes razón, pues, y es lógico, pues, es más fácil quitarle siempre al más débil que al más fuerte, y ahí Infantino, que recordemos que le entregó un símil del premio Nobel de la Paz a Donald Trump, ¿verdad?, en uno de los actos más patéticos de los que recuerdo de la FIFA, que vaya que tener.
4: Qué frío.
5: Claro, porque no se ganó por la buena, aunque después lo tuvo igual, lo recuperó igual, el premio Nobel de la Paz, así que le entregaron un símil de la FIFA, así que bueno, totalmente alineado por Infantino con el poder, no se espera menos.
4: Vamos a transmitir México-Sudáfrica y vamos a estar siguiendo a los sudamericanos seguramente, ¿no?
5: Yo le cuento que mañana 21 horas, vamos a estar con Estados Unidos, Paraguay.
4: Vamos, Paraguay todavía.
5: El primer sudamericano que va a ir a la cancha en este mundial, así que estaremos alineados con los sudamericanos, Cooperativa. Tenemos el mundial acá, así que tiene que seguirnos todas las plataformas, pues, cooperativa.cl,
4: yo quiero ver
5: las redes sociales.
4: El Brasil, Marruecos.
5: Marruecos.
4: Está bueno.
5: Va a topar con Colo Colo Cobresal del torneo local. Así que hay una. Pero Colo Colo empieza a 5:30.
4: A dos bandas.
5: Y Marruecos empieza a las 6. Oiga, y si quiere estar más en onda mundial, ayer estrenamos en Relatos Mundiales, Cooperativa Podcast, donde ahí manda Pato Chacur,
4: sí. Schwager. No, Pato Chacur con mano de hierro.
5: Tremendo. Vaya a escuchar, vaya a darle cariño, porque tenemos del año 1930 hasta el 2010, que se estrenó ayer con el motín de Naisna, con los franceses complotando contra su técnico Domenech en pleno Mundial de Sudáfrica. Tenemos todas las historias B del Mundial, las menos conocidas, no las que conocen todos. Y vaya ahí, porque la postproducción y los guiones están muy buenos, y ahí hace la previa para el partido de hoy día a las 15 horas entre México y Sudáfrica. Así que en pura onda mundial. Oye, una cosita nada más de la NBA.
4: ¿Qué pasó?
5: Porque es historia lo que pasó ayer. Estamos en el mundial, Rodri, pero lo de los Knicks ayer en Nueva York fue

0: extraordinario.
1: Otra cosa.
0: Es la mayor remontada de la historia en una final de la NBA.
1: Y por uno, después.
0: 29 puntos. Y ganaron por uno. 29 puntos en el último cuarto. En lo que remontaron los Knicks, ganaron el partido. Están 3-1 en la serie. Y ojo, ojo que el día martes se va a jugar el partido donde los Knicks incluso podrían ganar, luego de muchísimos años, el anillo de la NBA.
1: ¿Ya?
0: Y en esa jornada hay partido en Nueva York. Francia con Senegal.
1: Oh, va a tener problema el delegado presidencial ahí para coordinar.
0: Ojo con lo que va a pasar en Nueva York, que ya está la locura con la NBA.
1: Gracias, Ernesto.
0: Hasta más rato, Rodrigo.
1: Hablamos más ratito.
0: Vemos con los titulares.
1: Chao, chao. Chao.
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1: Censo 2024, Contraloría apunta al INE por contratación de encuestadores con antecedentes penales, otros que tenían prohibición de trabajar en Chile, uno orden de expulsión incluso. La UDI apunta de nuevo al ex ministro Grau. La hora de Torrealba, Fiscalía pide hasta 28 años de cárcel para el exalcalde de Vitacura. Fraude al fisco, se acusa por más de 700 millones de pesos. Homicidio en La Pintana, un hombre fue baleado en plena calle. En La Cisterna se investiga el fatal atropello de un ciclista por parte de un conductor que además huyó del lugar. La arremetida de Boric marca el debate por los embargos del CAE. La Moneda le recordó su promesa de condonación. Además del déficit, Quirós también tuvo que sincerar la meta de crecimiento. Con suerte, 3,5 a fin del gobierno, el mercado prevé apenas un 1,6 para este año. Keiko Fujimori se ha escrutado el 98% de las actas y lo da vuelta. Claro que tiene 650 votos de ventaja ahora sobre el candidato de la izquierda, Sánchez. Todo esto en el balotaje peruano. Más del mundo. Otra jornada de violencia anti-inmigración en Belfast. Nuevos ataques en Medio Oriente. La bendición del Papa en la Sagrada Familia, cinematográfica. Y en el fútbol, México y Sudáfrica dan el vamos al Mundial en Norteamérica. Hay nuevas reglas arbitrales también. Esta tarde se juega en el Estadio Azteca. 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

0: ser uno de los que anime hoy la inauguración del Mundial de Fútbol en Ciudad de México. Y esto va a tener mañana un correlato en los Estados Unidos y en Canadá con grandes figuras del pop mundial, a la espera de lo que pueda hacer Shakira, como en cualquier momento, además de lo que se espera con Madonna y otras figuras en la ceremonia de cierre. Eso va a ser a mediados del mes de julio. Para hoy la fiesta comienza en el Estadio Azteca. Entre otros va a estar ahí Maná, Alejandro Fernández y Danny Ocean. En los Estados Unidos, Katy Perry, Anita también van a animar la fiesta. Y en Canadá, Alanis Morissette y Michael Bublé, entre muchos artistas. Esto comienza tipo 1:30 hora de Chile, a las 3 el partido de México-Sudáfrica hoy día, lo de Estados Unidos y Canadá es mañana, hoy día, en la capital mexicana. Así, con la música de estos días del Mundial, en medio de la fiesta del fútbol, vamos a abrir esta mesa de reporteros y reporteras de las 8 de la mañana. Mirando al mundo contigo, Paula Molina, buen día.
1: Muy buenos días, Rodrigo Vergara, para todo el equipo, para toda la audiencia, para quienes están desde muy temprano y se van incorporando. ¿Qué mundial que es el más grande que hayamos vivido, no? No solo el álbum Panini tenía más figuritas, sino que el mundial tiene más equipos que nunca. Una fiesta que se va a llevar

0: adelante en México, en Norteamérica. Hoy mucha preocupación respecto a en cuánto tiempo se desactivan las protestas masivas allí, incluso en el entorno del Estadio Azteca, para que no colisionen con la inauguración del Mundial. Eso es parte de lo que ha estado ocurriendo. Ya lo han hablado, la polémica por los precios dinámicos de las entradas. Dicen que ahora se encuentran hasta por $100, cuando en algún momento llegaron a estar muy por sobre eso. En Estados Unidos no está ocupada ni toda la capacidad hotelera, ni se ha movilizado tanto el Mundial, probablemente entre otras cosas porque los fans ven cómo han tratado al árbitro africano, elegido el mejor de África en algún momento, al que no se lo dejó entrar, o cómo se ha cateado, revisado a algunas de las selecciones que entran. Pero bueno, eso es parte del mundo. Mientras, Rodrigo, lo que estamos viendo es una guerra en pleno desarrollo. Ya no hay manera de seguir sosteniendo que hay un cese al fuego en Medio Oriente. Y lo que sabemos es que la guerra que tiene lugar en Medio Oriente no se queda allí, se expande, ya sea a través del precio del petróleo o incluso a través de otras vías en el pasado. Y en México, la definición absolutamente infartante, donde las separaciones entre los dos candidatos son de apenas algún centenar de votos. En Perú, perdón, muchísimas gracias. En Perú, donde la definición es allí, ya, literalmente, voto a voto, papeleta a papeleta.
1: Una locura, o sea, son 650 votos.
0: Claro, porque entraron los del extranjero y aparentemente allí iban más votos para Keiko Fujimori, cuando Roberto Sánchez ya estaba como casi, por lo menos optimista, como decían los conteos que él tenía del interior del país.
1: No, la diferencia es
0: Nada. 600 votos,
1: claro. Llamativo, ya, volvemos con eso y vamos a estar mirando de nuevo. Finalmente las lucas que mueve la industria del fútbol en eventos como este. Contigo, Gonzalo Aguirre, esta mañana, ¿qué tal? Buen día.
2: Hola, ¿cómo están? Muy buen día. Claro, seguimos en modo mundial en este día inaugural para revisar los millones de dólares, miles de millones de dólares de euros que están detrás de este gran evento deportivo. Lo decían ya, el más grande porque tiene más sedes, tiene más estadios, tiene más partidos y también entonces más dinero que está involucrado, desde los derechos televisivos, pasando por las entradas, incluso con este famoso álbum de Laminitas. Vamos a estar revisando eso en un ratito.
1: Volvemos contigo, Gonzalo, hablamos con Pablo en un ratito y vamos a estar con el presidente del PPD, el diputado Raúl Soto, hablando de política esta mañana, desde ya, con la irrupción de Gabriel Boric a la escena de la contingencia política en los últimos días. Con la música que va a marcar las ceremonias inaugurales de este Mundial 2026, mañana en Canadá y Estados Unidos, hoy en México. Hoy día, además, el México-Sudáfrica lo transmite Cooperativa Deportes.
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0: 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Gracias a reporteros de reporteras, estamos con Paula Molina para conversar con Gonzalo Aguirre y el negocio, las lucas, la industria detrás de un evento como este Mundial de Fútbol 2026, hasta con las laminitas incluidas. Gonzalo, ¿qué tal?
1: ¿Qué tal? Sí, pues vamos con estos dólares y euros, baile demencial, el fútbol es pasión, pasión por la plata, dice la canción que conocimos por Los Miserables, ¿no? En el disco Pasión de Multitudes, con los relatos de nuestro Ernesto Díaz Correa, y que recordamos a propósito de este pitazo inicial del Mundial de Estados Unidos, México y Canadá, que es, sin exageración, el más grande de la historia, 48 selecciones, 104 partidos, hasta una nueva fase, 16avos de final, todo lo que se traduce en más estadios, más entradas, más partidos a televisar, más gasto de los hinchas y más recaudación de los organizadores. Ya en septiembre del año pasado, este baile demencial de millones se empezaba a volver polémico con el inicio de esta venta de entradas a precios inéditos. Son 6,7 millones de tickets para los distintos encuentros, casi el doble del mayor registro que existía a la fecha, con valores que en fase de grupos parten entre 60 y 200 dólares la más barata. Eso ha cambiado un poquito, ahí hay una lógica distinta, entre 1.000 y 2.000 dólares en las mejores ubicaciones. Esos montos ya luego se disparan en fases más avanzadas, y para la final ya estamos hablando de boletos por más de 10.000 dólares, bajo esta lógica de precios dinámicos, acorde a la demanda que exista. Otra arista en todo esto, los derechos de transmisión de los partidos, que también se dispararon, con una audiencia estimada de más de 6.000 millones de personas en el planeta, y por las cuales se calcula una recaudación en torno a 4.000 millones de dólares, un 23% más en comparación con el Mundial de Qatar, el anterior, el del 2022. Y como todo parece ser histórico en esta cita mundialista, y como todos los muchachos sueñan con ganar, como dice la canción, también son inéditos los montos de los premios. El campeón mundial, de hecho, recibirá un premio de 50 millones de dólares, el mayor de la historia, de nuevo. Y en total se van a repartir 871 millones de dólares entre los equipos participantes. Ahora, desde la propia FIFA han abordado el impacto económico de este evento y hablan de un gasto total de 13.900 millones de dólares. Pensemos que previo al Mundial hay varios años de preparación de estadios. En otros países anteriormente había menos estadios, había que construir más estadios, pero también se necesitan reforzar eventualmente carreteras, aeropuertos, toda una infraestructura en los países que son sede de este evento, que se va realizando con años de anticipación. Hay también una contribución estimada de 80.100 millones de dólares al PIB global. Pero para los países organizadores, lo hemos dicho, Estados Unidos, México y Canadá, no se trata de cambiar el rumbo económico por completo con estas inversiones, con este gasto. Podríamos decir que no se salva la temporada solo con ganarle al clásico rival en un año. Este es un punto que comentó a Cooperativa Juan Ortiz, economista senior del Observatorio del Contexto Económico de la Universidad Diego Portales.
2: Hay un impacto positivo sin lugar a dudas, porque obviamente hay un cambio, entre comillas, transitorio de cierto tipo de patrón muy puntual, pero también aquí hay que considerar un elemento importante. Si bien las cifras que se pueden manejar en cuanto al impacto global de ese tipo de eventos, que estamos hablando de millones de dólares sin lugar a dudas, el impacto económico es relativamente muy, muy acotado para efectos relevantes del Producto Interno Bruto. Por ejemplo, el impacto en el crecimiento económico, ya sea en Canadá o en Estados Unidos o México, realmente es mínimo. Y es porque fundamentalmente estamos hablando de un evento que transcurre

0: durante poco más de un mes muy focalizado a todo el tamaño de una economía de un país. Recordemos que Estados Unidos es la economía más grande del mundo, tenemos la economía canadiense, la economía mexicana, que también son economías relativamente grandes, especialmente la mexicana por el tamaño de su población. Por lo tanto, el impacto directo en el Producto Interno Bruto es bastante limitado.
1: Bueno, paralelo, durante el próximo mes tendremos un periodo con tendencias de consumo bien especiales, particulares, ¿no? Históricamente aumenta la venta de televisores, también equipos asociados, proyectores, parlantes, las camisetas oficiales de las selecciones ya se han apoderado de las vitrinas en los centros comerciales, hasta en los supermercados podemos encontrar alternativas de indumentarias, bufandas, gorros también, porque aquí en Mundial es en temporada de invierno, y por cierto está también la fiebre por este álbum oficial, el último a cargo de Panini, que perdió la licencia para un Mundial del 2030, va a ser otra seguramente la empresa que va a estar a cargo de este verdadero fenómeno. Aquí en nuestro país, un álbum de tapa blanda, estuve revisando, cuesta 3.900 pesos, es más caro, por cierto, con tapa dura y después una edición hasta dorada, así que se puede ir ahí avanzando en el formato. Un sobre con 7 láminas, 1.100 pesos, son más de 900 figuritas a coleccionar, y a nivel internacional ha trascendido que la empresa que se despide de esta licencia estima ingresos cercanos a los 1.400 millones de euros para esta temporada, y gran parte de aquello se asocia a este álbum, por cierto, porque en un año normal venden otras colecciones, cómics también, pero ese es el monto, 1.580 millones de dólares, miles de millones de pesos, por cierto, por billones, incluso por este concepto que se ha vuelto un fenómeno en muchas partes del mundo. Como una forma de graficar todas estas tendencias, vamos a escuchar el comentario de Camila Sembrano, directora comercial de Mercado Libre.
2: La previa del Mundial se ha estado viviendo intensamente en Mercado Libre, con una sección especial durante el último mes que ha superado casi 600.000 visitas, con casi 5.000 compradores de productos asociados al torneo más importante de fútbol. Como es de esperar, el producto más buscado de esta sección es el álbum del Mundial y las láminas, por supuesto, y además hemos tenido cifras muy potentes en las ventas de televisores. En las 2 semanas anteriores al Cyber Day, vimos un aumento de hasta un 40% en las ventas, lo que confirma que aunque Chile no juegue el Mundial, hay un alto interés por seguir la Copa del Mundo. Nuestra sección mundialera, además de estos productos, incorpora camisetas de la selección de los países del Mundial, sistemas de audio, zapatos de fútbol, pelotas de fútbol, todo para poder celebrar el Mundial, implementos deportivos y todo aquello que el usuario necesite para vivir este torneo con la mayor intensidad, pero también con la mejor experiencia.
3: Ya, toda la gente con la que conversaste seguramente coincide en este impacto de un fútbol que se transformó finalmente a la larga con los años en una industria, y lo estamos viendo con la cantidad de lucas que mueven, pero también tiene que ver con la cultura, con las tradiciones de los pueblos. Fíjate que en Estados Unidos, por ejemplo, esto del álbum está lejos de ser una locura, lo andan regalando, de hecho, y las láminas también, porque en algunas concentraciones, en algunos eventos oficiales, porque no se genera esa devoción que tiene incluso algo de religioso en algunas sociedades.
4: En la Argentina. El tema del álbum. Por claro, ejemplo, el álbum, probablemente por su origen italiano, los Panini, eran hermanos italianos, y ellos son los que generan este álbum. Y claro, probablemente no entra tanto en Norteamérica como durante mucho tiempo en Estados Unidos. El fútbol no era el deporte favorito, ¿no es cierto? El soccer, que le llaman ellos, porque tienen su propio fútbol americano. Pero de lo que decía de lo que decía Gonzalo, me parece muy interesante esto de que en muchos lugares se han construido estadios. Ese es un costo enorme para los países. Los estadios luego quedan botados y por lo tanto lo que ganas por el Mundial, de alguna manera también tienes que descontar esa pérdida por estos elefantes blancos que quedan allí y que nadie vuelve a usar, ¿no es cierto? Pero en el caso de Norteamérica, estos estadios o ya estaban construidos o se utilizan para otros deportes, por lo tanto, ellos tienen mejores opciones de sacar aún más ganancias de la organización de este Mundial, si es que les sube el turismo, porque en Estados Unidos hay una sensación de que no todas las personas son necesariamente bienvenidas, y en ese sentido se ha hecho, hay quienes han preferido como cambiar de destino, y hay una preocupación por la ocupación hotelera, lo que decíamos, y los pasajes de avión, que han sido mucho menos de lo que querían.
3: Sí, hay una cuestión política evidente ahí con la polémica en torno a las políticas migratorias de Trump, y de hecho, salvo en lugares muy puntuales, no se ha visto estas como mareas de hinchas, no sé, los holandeses o los otros equipos europeos, que además tienen más lucas para poder viajar en masa a esos lugares. En general, en Sudamérica, por ejemplo, a medida que avanzan los equipos en las instancias finales, ahí como que empieza a llegar más gente, porque tiene que ver también con la posibilidad de financiar un viaje como ese. a un lugar que además es caro, digamos.
4: Así es. Ahora, probablemente sea más bonito el Mundial en Nueva York, curiosamente, que no es una ciudad tampoco futbolera, diría yo. Yo habría apostado más a Miami, pero allí el alcalde, Sara Mandani, ha hecho un enorme esfuerzo porque existan estos lugares donde los fans se pueden reunir a ver el partido, por liberar algunas entradas, por tratar de que sea más incluido, claro, que los niños lo vean. De hecho, ha dado permiso oficial para que los niños se queden viendo los partidos. Pero ha hecho algo como más amistoso en relación al fútbol, más familiar, que es la parte que a uno le gusta del Mundial, pues, como Shakira, Bublé, como la cosa que nos mueve a todos y no solo como ni a las hinchadas, ni solo a quienes tienen muchísima plata para pagar las entradas.
3: Cerramos, Gonzalo, las entradas muy caras, por lo demás.
4: Es que dinámica, tú no sabes, tú compras y después puede valer mucho más o mucho menos. Vas como a la suerte de la olla.
1: Sí, y un dato adicional en esto del consumo y el comercio para las próximas semanas. Se viene el Día del Padre, así que más de alguna pelota, algún tazón ahí futbolero va a aparecer el domingo de la próxima semana.
4: Muy buena idea.
3: Ya, Gonzalo, gracias.
1: Chao, chao, buen día.
4: Chao.
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0: Urales tras las ediciones de 1970, 1986 y bueno, hoy día desde las 15:2026 con México dando el puntapié inicial en el grupo A, enfrentando a Sudáfrica ante más de 80.000 espectadores y con presencia chilena. El juez nacional Juan Lara va a ser parte del equipo arbitral que estará en el VAR. La acción continuará esta noche también por el grupo A, porque a las 22 horas de nuestro país el balón vuelve a rodar, esta vez en el Estadio Akron de la ciudad de Guadalajara, Corea del Sur con República Checa van a jugar y van a cerrar la primera fecha del grupo A. Nosotros en Cooperativa Deportes transmitiremos el mundial y desde las 14 horas hacemos la previa del México-Sudáfrica.
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8: En medio del frío apareció la nieve aquí en Farellones. Hay unas postales hermosas en la cordillera, pero también en Magallanes. Primera nevazón del año ahí en Punta Arena, Carola Chávez, ¿no? Buen día.
9: Así es, buenos días. Bueno, ahora más acá en Magallanes, 9:36 tenemos nosotros. Bueno. Recordad que tenemos un horario diferenciado con Magallanes. Ya comenzó la jornada, perdón, con el resto de Chile. Ya comenzó la jornada, sí, a eso de la madrugada, aproximadamente a las 3 de la mañana comenzó a nevar acá en Punta Arenas, la primera nevada del año. A esa hora la temperatura era más o menos de 9 grados bajo cero, la sensación térmica. A esta hora la verdad es que tenemos menos pico. Pero esto ha generado un poco de trastornos a primera hora en lo que tiene que ver con los automóviles, sobre todo en los sectores más alejados del centro de la ciudad. Pero para eso la municipalidad se encuentra esparciendo sal, ¿cierto?, en diversos puntos, y ya dentro del día ellos van a dar su balance. A esta hora, en lo que respecta al centro de la ciudad, las calles están expeditas, los niños también están yendo al colegio, y se espera que esta nieve vaya bajando durante el día, pero sí se va a mantener hasta al menos mañana en la madrugada. Pero no solo en Punta Arenas cayó nieve, sino que también en otras comunas de la región de Magallanes, por ejemplo, en Porvenir, en Puerto Natales, donde también la sensación térmica, la temperatura llega casi a los 10 grados bajo cero.
8: Claro, muchísimo frío en medio de esa nevazón, que después se transforma en agua, hay que limpiar allí, puede ser peligroso también para los automovilistas y para los vecinos en el tránsito habitual. Carola, retomamos durante el día.
9: Así es, vamos a mantenernos informados, vamos a llevar toda la información que tiene que ver acá con Punta Arenas y con esta mal clima que está afectando acá la zona.
8: Un abrazo, gracias.
10: Muchas gracias.
9: Igual para ustedes, que estén bien.
8: Estamos con Paula Molina, mesa de reporteros y reporteras de las 8 de la mañana. Sumamos a la conversación, hablamos de política, al presidente del PPD, al diputado Raúl Soto. ¿Qué tal, diputado? Buen día.
11: Hola, buenos días, Rodrigo. ¿Cómo estás? Gracias por la invitación.
8: Oiga, lo leí algo crispado, perdón, preocupado por el clima crispado, tenso en el Congreso. ¿Hay una tensión política habitual o usted ve algo más preocupante?
11: Yo estoy realmente preocupado por el clima político, tanto en el Congreso y yo diría que también en el país, se está empezando a sentir una tensión en el ambiente que a mí personalmente me preocupa y no me gusta, ¿no? Creo que el país requiere ciertas condiciones de estabilidad y un contexto adecuado para el diálogo y los acuerdos que no se está generando, y creo que la principal responsabilidad de eso tiene que ver con las decisiones que ha tomado el gobierno y la inflexibilidad que ha tenido para avanzar de forma más transversal, ¿no? Y desde esa perspectiva, evidentemente que estamos preocupados. Las decisiones económicas, principalmente, Rodrigo, creo que han sido excesivamente dogmáticas, ¿no? El ministro Quirós el día de ayer reconoce que el plan económico del gobierno está inmerso en una batalla cultural e ideológica. Por primera vez en la historia republicana de Chile, un ministro de Hacienda reconoce abiertamente que está en una batalla cultural e ideológica, que está utilizando la política fiscal para esa batalla cultural, ¿no? A pesar del daño que eso puede

0: podría provocar a nuestro país en términos institucionales. Yo la verdad que estoy preocupado. Creo que nos llevan por un camino que es incorrecto el actual gobierno y que me preocupa la estabilidad del país, francamente.
1: Sí, lo entiendo. Pero no es lo que la ciudadanía eligió. Se lo pregunto de otra manera. Mire, en la derecha dicen, ¿y con quién hablamos al otro lado? No hay ningún liderazgo que baje una línea y el resto obedezca, o al menos siga esa línea. Y es cosa de ver, por ejemplo, los panfletos del PS el otro día.
0: Bueno, acá hemos mostrado un PPD que desde el día uno ha estado dispuesto al diálogo y lo hemos demostrado con hechos concretos, ¿no? Nosotros llegamos a un acuerdo para la administración de la Cámara, llegamos a un acuerdo para el primer paquete de mitigación, llegamos a un acuerdo para escuelas protegidas, pero desde la presentación de la mega reforma en adelante, y especialmente desde la cadena nacional del presidente Kast, donde anuncia esta mega reforma, hemos sentido un repliegue ideológico y dogmático muy fuerte, con mucha inflexibilidad por parte del Ejecutivo, que la verdad que nos ha obligado también a replegarnos, pues, ¿no? Cuando el gobierno está traspasando el costo total del precio de los combustibles a la clase media, cuando está recortando salud y educación, especialmente con la gravedad que eso significa para los hospitales de nuestro país, al mismo tiempo que está buscando rebajar impuestos a las grandes empresas sin compensaciones fiscales y sin recoger las recomendaciones del Consejo Fiscal Autónomo, de los expertos, de los economistas, y ahora que además está pidiendo endeudamiento adicional para el fisco, cuando justamente esa era la justificación para subir las resinas, no endeudarnos. Entonces la verdad es que una serie de contradicciones y decisiones que no tienen acuerdos ni políticos ni sociales, que generan, creo yo, un malestar, una desafección y una fractura también que hace más difícil tender puentes de diálogo, ¿no? Entonces yo creo que el gobierno debe recoger lo que le está diciendo, por ejemplo, la encuesta CEP el día de ayer, donde tras 3 meses de iniciado este gobierno, la mayoría de los chilenos y chilenas no comparte, desaprueba la gestión de casi su gobierno. Y yo creo que debe haber un cambio de dirección, un cambio de rumbo del gobierno. O sea, que la mayoría de los chilenos le estén diciendo al presidente que no comparte la dirección que está tomando nuestro país, y que también sienten de alguna manera en el ambiente, ¿verdad?, que hay mayor división, que hay mayor polarización, que hay mayor confrontación, y no lo contrario, que es probablemente lo que esperaban los votantes del propio Kast. Evidentemente que es una situación que nos preocupa y que debiese llamar al gobierno a reflexionar, ¿no?
2: Diputado Raúl Soto, muy buenos días. Le saluda Paula Molina.
0: Buenos días.
2: ¿Qué tal? Quiero partir preguntándole por de qué manera la oposición coordina o no, defina o no una estrategia frente a un gobierno que usted ha descrito en términos tan críticos. Y le quiero preguntar, a la luz de las divisiones que uno podría percibir al interior del propio bloque opositor, si es que aquello existe, porque más bien hay distintas oposiciones, ¿no? Sí. Ayer el expresidente Gabriel Boric responde en redes sociales, se plantea en redes sociales frente a una situación que él ve como contradictoria, ¿no es cierto?, que es que se aceleran los cobros para el CAE, al mismo tiempo no se aprueba levantar el secreto bancario por vía administrativa. Y esto genera la respuesta del biministro Alvarado y el ministro Quiroz, me parece. El tema con el expresidente Gabriel Boric es que muchas de las decisiones que ha tomado el gobierno actual, como por ejemplo el traspaso de los precios de los combustibles, se justifican en que el gobierno anterior dejó una amplia deuda fiscal, y se le cita constantemente al gobierno anterior, y la administración actual, la verdad, no pasa un día sin que mencione, o pasa muy poco tiempo sin que no mencione al gobierno anterior. ¿Cómo eso influye en la forma en que ustedes hacen oposición?
0: A ver, esto está lo correcto, en el sentido de que, bueno, el gobierno lleva 3 meses. El presidente Kast tiene que empezar a gobernar, a hacer buena gestión y a demostrar resultados, y dejar de echarle la culpa a todos los males a los gobiernos anteriores. No solamente a Boric, sino también por rebote critica a su sector político el gobierno de Piñera, que fue el que más endeudó el país, de hecho, ¿no? Y el actual ya está solicitando más endeudamiento, es decir, las mismas razones que están utilizando para culpar a Grau, el día de mañana, ¿verdad?, van a aplicar con el ministro Quiroz, que está endeudando a Chile, que está profundizando la estrechez fiscal.

0: que no compensa su baja de impuestos, que está haciendo malas proyecciones también del gasto, y eso ha sido también demostrado. Está tomando decisiones, en sus propias palabras, que son parte de una batalla cultural, utilizando las arcas fiscales y las decisiones económicas para hacerlo. Es decir, lo que ha hecho este gobierno es gravísimo. Está llevando la política fiscal chilena al barro de la batalla cultural e ideológica. Esa política que nosotros acostumbrábamos, ¿verdad?, a verla como una política de Estado que trascendía los gobiernos, que era responsable, que era seria, que tenía ciertos grados de continuidad importante, que tenía un respeto internacional que nos permitía también posicionarnos y que los inversionistas pudieran llegar. Bueno, la están dañando. La están dañando. Acá no le están pegando al ministro Grau, lo están... Están dañando la institucionalidad fiscal de nuestro país, las clasificadoras de riesgo lo están viendo, y por lo tanto yo pido un poquito más de responsabilidad, ¿no? Obviamente que acá tiene que existir también ciertos espacios para acuerdo. Nosotros siempre vamos a estar disponibles a dialogar, pero quien tiene la carga de la prueba es quien tiene la manija de la urgencia, la manija de los de los temas importantes en materia legislativa, como son las exclusividades en materia tributaria, que las tiene el presidente y las tiene el ejecutivo, ¿no? Entonces, yo digo, ¿hasta dónde el presidente Kast le va a dar rienda suelta a un ministro de Hacienda que hasta alturas parece todopoderoso, que se da el lujo de tomar las decisiones que quiere y decir abiertamente al país que está en una batalla cultural? O sea, eso es absolutamente inaceptable. No se puede utilizar la institucionalidad fiscal de nuestro país para dar una batalla cultural. Eso es muy grave y puede traer consecuencias de verdad muy, muy, muy nefastas para nuestro país. Entonces yo pido mayor responsabilidad. El gobierno tiene una oportunidad de enmendar el rumbo, de dedicarse a hacer una buena gestión, una buena administración pública de nuestro país, de utilizar los recursos de forma mucho más eficiente, sin necesariamente hacer recortes, y de esa manera, solucionar los problemas que tienen los chilenos. Pero si van a estar embarcados, ¿verdad?, en esta confrontación permanente, evidentemente que hay un riesgo de fracaso alto, ¿no? Yo les pido que vean la experiencia que la derecha tanto critica del fracaso del primer año del gobierno del presidente Boric y las correcciones que tuvo que hacer a partir del segundo año, justamente por estar embarcado en esta batalla cultural e ideológica que a mí me parece absolutamente estéril cuando hay tantos problemas que resolver en nuestro
1: país. Es lo que usted se refiere a las declaraciones de Quirós, cuando él dice que lo más importante aquí, después del proyecto de ley, es el cambio de relato, y dice que son iniciativas de cambio de cultura, y en eso se ha referido a instalarlo en una especie de batalla cultural. Usted mencionó que Quirós también se podría equivocar respecto a las proyecciones. ¿Usted cree que Quirós también está en riesgo de una eventual acusación constitucional, que está, además de todo el sistema, en riesgo de una espiral de acusaciones constitucionales?
0: O sea, claro, eso también es parte de mi preocupación, porque, claro, el actual oficialismo, ¿no es cierto?, bajo la mirada permisiva del gobierno, presenta una acusación constitucional por primera vez a un ministro de Hacienda, debilitando, insisto, la institucionalidad fiscal de nuestro país, la imagen en materia económica y fiscal de Chile, más de lo que ya está. Y evidentemente que tampoco han escuchado los argumentos económicos y tampoco constitucionales, ¿no? Porque evidentemente que uno puede criticar una gestión en materia fiscal y económica, que evidentemente podría haber sido mucho mejor, y evidentemente que fue una gestión deficiente, ¿no? Pero bajo ningún punto de vista hay un incumplimiento constitucional o legal, bajo ningún punto de vista hay un dolo como se imputa, ¿no? Eso es gravísimo. Entonces, utilizar herramientas como esta para debilitar, insisto, nuestra política fiscal, nuestra institución democrática, a mí me parece que es pasarse tres pueblos e ir demasiado lejos.
2: ¿Diputado?
0: Y tiene que ver con eso, ¿no? Entonces, bueno, no sé, yo creo que están llevando al país a un estado de división, de polarización mayor, cuando lo que esperamos la mayoría de los chilenos es que nos lleven a un espacio de encuentro, de diálogo, de unión, y que podamos avanzar juntos.
2: ¿Y hacia dónde camina la iniciativa del PC, que busca ingresar un proyecto para derogar, parte de la ley Naim Retamal y quitarle garantía a Carabinero. Aprovecho de preguntarle si eso va

0: contar con los votos de su partido.
1: No, no comparto ese proyecto del Partido Comunista. Nosotros respaldamos en su momento la ley Naim Rotamal porque creemos que es importante que las fuerzas policiales, sobre todo en un contexto de crisis de seguridad, tengan la tranquilidad del apoyo institucional y normativo suficiente para poder desarrollar de la mejor forma sus labores. Por supuesto que eso no tiene por qué traducirse en abuso, y existen límites y existen otras normativas, ¿verdad?, que evidentemente también tienen que aplicarse en otro tipo de contexto. Nosotros no vamos a respaldar estar pie atrás aquello.
0: ¿Y en eso, y esa iniciativa no divide, no fractura, como dice usted?
1: O sea, es que por eso le digo, sí. O sea, yo creo que acciones provocan reacciones. Y así sucesivamente entramos en una espiral, ¿verdad?, que nos lleva a mayor polarización, ¿no? Okay. Y eso preocupa, sí.
0: El diputado Raúl Soto, presidente del PPD, hay harto en la agenda todavía, no será la última. Diputado, muchas gracias.
1: Que estén bien, muy buenos días.
2: Muy buen día.
0: Buen día. El mundo, Pablo, te digo al tiro que acabo de actualizar la OMPE y la distancia es más chiquitita todavía.
2: ¿De cuántos votos estamos hablando en Perú? Porque estábamos en unos 650 más o menos en la madrugada. Ahora son... o sea, apenas un centenar, y la actualización 500, ya la vas a ir...
0: 560.
2: O sea, más encima, ni siquiera van todos en un solo sentido, como solo al alza, sino que además van disminuyendo y aumentando. Veremos qué pasa allí en Perú, en una definición absolutamente voto a voto para esa elección, que es una elección muy importante en Latinoamérica. También vamos a ver que una guerra que se pensaba rápida, un ataque de Estados Unidos a Israel, a Irán, que se supone haría caer al régimen, neutralizar el desarrollo nuclear de Irán, se alarga y se agrava. Ya se acabó hasta el cese al fuego nominal que tenían para dar paso a los ataques de Estados Unidos a Irán y de Irán a los países que apoyan a Estados Unidos, hasta Kuwait. Pero también hay paz y hay devoción. Y podemos escuchar esto, que es el sonido con el cual se inaugura la torre más alta de la Sagrada Familia. Es, la verdad, un espectáculo que mezcló lo humano y lo divino. La iglesia primero, iluminada en sus formas ondulantes, medio orgánicas, muy vivas, y lo humano, el retrato de Antoni Gaudí, muerto hace un siglo, atropellado por un tranvía, falleció en un hospital, mirando su obra desde el cielo. Lo recrearon con drones y Gaudí miró a su obra, una obra que se siguió construyendo mucho después de que él muriera. Una bóveda altísima, al interior 75 metros, pero la Torre de Jesús, la central, más de 160 metros a la misma altura del Mont Druitt, de la montaña que observa. Así que esa fue la inauguración absolutamente extraordinaria, que fue una conexión, como decíamos, de lo humano y lo divino, una misa encabezada por el Papa, pero también la mirada de este, el arquitecto de Dios, capaz de construir algo que fuera, Rodrigo, más allá de su vida, que se extendiera más allá de su muerte. Yo creo que esa capacidad de construir cosas que van a seguir después de nosotros es una cuestión, un mensaje muy importante, a mí me parece, en esta inauguración.
0: Sí, fue bien, bien impresionante lo que pasó ahí en Barcelona. El Papa ya está en Canarias, su última parada en esta visita a España. Gracias, Paula.
2: Muchísimas gracias. Hasta la próxima, los espero en lo que queda del día y nos volvemos a encontrar aquí en el diario.
0: Chao, chao.
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0: México y Sudáfrica abren los fuegos en el Mundial Norteamericano. Hay nuevas reglas en el arbitraje, ojo con eso. Esta tarde se juega en el Estadio Azteca, será transmisión de Cooperativa Deportes. La metida de Boric marca debate por los embargos del CAE. La Moneda le recordó su promesa de condonación. Hacienda advierte sobre el endeudamiento en carreras. A lo mejor, dijo Quirós, con menos futuro.
17: El expresidente Boric no tiene que mezclar los temas. Un tema es la plata de todos los chilenos, que se ha usado, que hay gente que ha estudiado. Durante el gobierno pasado se propició una cultura distinta y la gente dejó de pagar. Si personas de ingresos altos no están pagando, la tesorería va a cobrar. El 40% de alumnos hoy día están en carreras que no les va a dar retorno. Yo hago un llamado a sus alumnos a que tengan cuidado de endeudarse para estudiar carreras donde a lo mejor hay menos futuro.
0: Además del déficit fiscal, el ministro de Hacienda también tuvo que sincerar la meta de crecimiento al 2030, 3,5, dijo. Sobre eso y la acusación constitucional contra Grau, conversamos en parte con el presidente del PPD, el diputado Raúl Soto.
18: El presidente Kast tiene que empezar a gobernar y dejar de echarle la culpa a todos los males a los gobiernos anteriores. No solamente a Boric, sino también por rebote. Critica a su sector político el gobierno de Piñera, que fue el que más endeudó al país, de hecho. Y el actual ya está solicitando más endeudamiento, es decir, las mismas razones que están utilizando para culpar a Grau, el día de mañana, ¿verdad?, van a aplicar con el ministro Quirós.
0: El diputado Soto dice que no van a estar los votos del PPD para el proyecto del Partido Comunista, que busca derogar parte de la ley Naim Retamala, incluyendo quitarle algunas garantías a Carabineros. Desde el PPD le dicen que no a esa iniciativa. Homicidio en La Pintana, un hombre fue baleado en plena calle. En La Cisterna se investiga el fatal atropello de un ciclista.
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19: 9 de la mañana en punto.
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1: 9 de la mañana, 30 minutos.
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1: 9:45 a.m.
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1: 10 de la mañana en punto.
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1: 10 de la mañana, 16 minutos.
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1: 10 de la mañana, 34 minutos.
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1: 10 de la mañana, 45 minutos.
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1: 11 de la mañana, 2 minutos.
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2: 11 de la mañana, 31 minutos.
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1: 11:45.
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1: 12 horas, 4 minutos.
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1: 12 horas, 17 minutos.
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1: 12 horas, 30 minutos.
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1: 12:45.
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1: Es la 1:00 p.m. en punto.
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0: alto auspicio en una investigación de fraude en la entrega de licencias médicas. Hay 5 funcionarios entre los detenidos. Y en el mundo, Keiko arriba, pero por menos de 700 votos en Perú a esta hora. Sánchez evita confirmar si va a reconocer el resultado. Trump amenazó con nuevos ataques sobre Irán.
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0: A esta hora, 15 grados de temperatura en Santiago de Chile, jueves 11 de junio del 2026. Temprano, mucho frío aquí en la capital, qué decir de los menos 9 de Punta Arenas. Había nieve allá en la capital de Magallanes. La máxima de hoy se espera acá, 18. Vamos a ver si es que se alcanza. 21 para Copiapó, 4 en Coyhaique, chubascos también ahí en Aysén.
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0: A esta hora 22 grados de temperatura en México, ¿eh? Parcialmente soleado, nubosidad parcial en la capital mexicana. Se juega más ratito, transmite Cooperativa de Deportes. Ya viene el comentario de Ernesto Contreras cuando comience la ceremonia inaugural. Por ahora nos quedamos en las calles de Santiago, lo del homicidio en La Pintana, que es noticia, y también esta banda que se desbarata y que tenía pensado robar y asesinar a un empresario del Maule, todo por, entiendo, una denuncia anónima. Hay varios detenidos. Felipe Cofré con el detalle, buenas tardes.
3: Buenas tardes, claro, partimos eso sí con un hecho policial que se encuentra en pleno desarrollo. Estamos acá en la comuna de Pudahuel, en la autopista Vespucio Norte en dirección hacia el poniente. Acá hay alta congestión vehicular a la altura de calle Argos porque hay una pista ocupada por un camión de alto tonelaje que se encuentra custodiado por personal de carabineros porque cuenta con varios disparos. Este mismo camión, unos kilómetros más hacia el oriente, habría sido robado por delincuentes en la comuna de Maipú. Se traslada hasta acá y aparentemente carabineros habría percatado de esta situación y habría disparado en contra de quien conducía este camión, un delincuente que iba escoltado también por otro vehículo que es seguido hasta la comuna de Quilicura en una persecución policial en donde se conoce de manera preliminar que habría una persona, un delincuente herido por personal de carabineros. Es información que se encuentra en desarrollo, que es preliminar. Este lugar está siendo acordonado y hay alta congestión. Hemos visto pasar hace un minuto nada más 2 patrullas a gran velocidad por Vespucio en dirección hacia el poniente, lo que indica que este procedimiento todavía tiene diligencias en desarrollo. Estamos esperando también la confirmación y los antecedentes que tienen que entregar carabineros que está a cargo de este procedimiento. Mientras tanto, entregamos detalles respecto de lo que tú adelantabas, Rodrigo. Este procedimiento policial encabezado por la Policía de Investigaciones, la IP Antisecuestro y la Fiscalía Supraterritorial, que permitió impedir un delito de homicidio que se estaba gestando en la comuna de Talca por una banda que se conoce en la cárcel de Rancagua. Salen en libertad estos delincuentes, se conforman para orquestar este delito, que es matar y robarle a un empresario residente de la comuna de San Clemente en la región del Maule. Estas personas se trasladan hasta Talca, arriendan un domicilio que es una casa de seguridad, que en donde finalmente planifican, realizan rondas de vigilancia, seguimiento a la víctima, y el pasado martes tenían planificado realizar este delito, pero fue impedido gracias a una denuncia anónima que llega hasta personal de la PDI que logra identificar a estos 10 sujetos que terminan siendo detenidos. Vamos a escuchar la voz del subprefecto Hazel Barrientos de la DIP Antisecuestros, quien entregó detalles respecto de este operativo.
4: Todos ellos de origen extranjero, entre ellos 4 ciudadanos de nacionalidad colombiana, 6 de nacionalidad venezolana, muchos con antecedentes por distintos delitos contra la propiedad, robos con violencia.

0: en ese lugar en donde conoce al resto de esta banda que se concerta para efectuar este intento de homicidio. Cambiamos de tema, nos vamos a la comuna de La Pintana, porque en la población Santo Tomás, en plena vía pública, un hombre fue asesinado por un desconocido pistolero que le disparó en una oportunidad en el cuello y luego huyó. Fueron los mismos vecinos que escucharon el impacto que avisaron a personal de carabineros. Este hecho quedó a cargo de la Policía de Investigaciones y el equipo ECO. El fiscal Alberto Ríos entregó más detalles.
1: Se empadronó un testigo quien señaló que aproximadamente a las 1:30 horas de la noche sintió un disparo que es el que habría ocasionado la muerte de la víctima. Se levantó evidencia hemática del lugar, se encontró una víctima fallecida con un impacto balístico que fue el que le causó la muerte, un solo impacto balístico.
0: Claro, ahí está la información respecto a este hecho ocurrido en la comuna de La Pintana. Ya tenemos información preliminar entregada oficialmente por personal de carabineros respecto a este procedimiento que ocurre acá en Américo Vespucio Norte. Según indica personal policial, carabineros es alertado que sujetos premonidos con armas de fuego movilizados en dos vehículos particulares interceptaron a este camión de carga, intimidando al conductor, lo obligaron a bajar y efectuaron tres disparos al aire para luego ir con este vehículo abandonado. Efectuada la difusión y el encargo radial, personal de carabineros intercepta a este vehículo particular y lo sigue hasta la comuna de Quilicura, y en el lugar uno de los individuos apuntó con un arma de fuego al personal policial, lo que fue repelido con el arma de servicio de un carabinero que disparó en cuatro oportunidades, logrando lesionar a un hombre de 46 años de nacionalidad chilena, y la detención de otro sujeto en este lugar que, como decíamos, es un procedimiento en pleno desarrollo.
2: Calle Argos, dijiste, o cerca de Vespucio Norte, ¿sí?
0: Esto es por la autopista Vespucio Norte, autopista. De hecho hay una pista ocupada por el camión, es a la altura de Argos, más o menos para tener una referencia, acá en la comuna de Pudahuel, en dirección hacia el poniente por Vespucio Norte.
2: Sí, operativo en curso, y el camión, claro, con varios impactos de bala. Hay que sumar la investigación de un presunto secuestro y tortura, así se ha denunciado al menos, que quedó al descubierto anoche en Peñalolén, la muerte de este ciclista, además, que fue atropellado en la cisterna, el responsable huyó, una agenda policial que no descansa. Felipe, gracias.
0: Buenas tardes.
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2: Vamos con una de las preocupaciones de esta temporada, ¿no? El frío intenso que se sintió, por ejemplo, hoy día en las calles de Santiago. Hay código azul. Paula Kelly, buenas tardes.
4: ¿Qué tal, Rodrigo? Muy buenas tardes. Después de las lluvias que se registraron durante la madrugada, hoy la capital amaneció con un frío extremo. Solo 1 grado de temperatura fue la mínima esta mañana en Santiago. Heladas matinales que seguirán repitiéndose, pero no tan bajas como la de hoy. Desde la Dirección Meteorológica de Chile pronostican que no habrán lluvias durante las próximas semanas, pero sí se mantendrán las jornadas frías. Habla el meteorólogo Arnaldo Zúñiga.
5: La masa de aire frío ya está desplazándose hacia Argentina, si bien va a quedar un remanente para mañana, pero igual las mínimas mañana van a estar en torno a los 5 a 7 grados aproximadamente acá en la región metropolitana, y se va a mantener en esos rangos incluso hasta 8 hasta el fin de semana, hasta el día domingo. Esto implica también de que los sistemas frontales están cruzando más al sur, desde el Maule al sur, producto de un bloqueo que hay en la zona central. Y así que en el horizonte cercano no se prevén precipitación acá en la zona central y en la región metropolitana.
4: Debido a este frío extremo que se registró hoy en la capital, el gobierno activó el Código Azul, un plan para ayudar a las personas en situación de calle que están en riesgo debido a las condiciones climáticas. En la región metropolitana se reforzaron las rutas sociales para entregar ropa de abrigo y otros apoyos a las personas que permanecen expuestas al frío. La ministra de Desarrollo Social, María Jesús Wolf, hizo un llamado a colaborar, reportando casos de emergencia al Fonocalle, y también anunció la instalación de una mesa de trabajo para erradicar los rucos.
6: El último catastro nos muestra de que hay 20.000 personas en situación de calle, y el Ministerio de Desarrollo Social, junto con sus distintos dispositivos, con el programa Calle, está atendiendo

0: más de 50.000 personas a lo largo del país. Es una realidad de la que nos tenemos que hacer cargo. Este catastro nos ayuda a identificar las causas y a también conocer la situación en la cual están las personas, y estamos trabajando firmemente por permitir que todos puedan salir adelante, las personas que están en situación de calle, poder dar soluciones también con respecto a los rucos que afectan la seguridad de nuestros barrios. La próxima semana se activará una mesa de trabajo.
1: Con respecto al tema de los rucos, durante la próxima semana, dijo el delegado Germán Codina, esta mesa de trabajo que se va a instalar va a definir una hoja de ruta con sectores priorizados a intervenir para despejarlos. Estos son lugares cercanos a jardines infantiles, plazas y también otras zonas de circulación.
2: Claro, el problema con los rucos en algunos sectores ya ha quedado al descubierto, así es que muchas veces están asociados a la comisión de delito, a tráfico, a alguna incivilidad. Es parte del problema. Paula, muchas gracias.
1: Buenas tardes.
2: Buenas tardes. Sigue el operativo respecto de lo que nos contaba Felipe. Ahí en el límite entre Maipú y Pudahuel, esto es Vespucio Norte, con calle Vespucio Norte con Argos, y el camión está baleado. Todo indica que esto fue una encerrona en medio de la autopista. Hay taco en el lugar porque los equipos de emergencia y el operativo va a continuar seguramente en los próximos minutos. Vamos al norte, los allanamientos en el municipio de Alto Hospicio son noticias. Hans Hotterman, buenas tardes.
3: Hola, ¿qué tal? Buenas tardes. Sí, hasta la municipalidad de Alto Hospicio llegó personal de la Policía de Investigaciones dirigidos por la fiscal regional de Tarapacá, Virginia Aravena, para poder concretar una orden de entrada y registro en el marco de una investigación por el delito de fraude al fisco, soborno, cohecho y también lavado de activos. Todo esto luego que se recibiera una denuncia sobre que al interior del municipio estaba operando una organización criminal dedicada a la venta fraudulenta de licencias de conducir. Es por este motivo que se allanó durante esta jornada el departamento de tránsito, cuyo director se encuentra entre una de las 10 personas que fueron detenidas. Los quiero invitar a que escuchemos las declaraciones que entregó el prefecto inspector de la Policía de Investigaciones, el jefe regional de Tarapacá, Mauricio Jorquera.
4: Nos apersonamos bajo la dirección de Ministerio Público, donde se sigue una investigación por diferentes delitos: lavado de activos, asociación ilícita, soborno, cohecho, donde principalmente existe falsificación ideológica de licencia de conducir. Están involucrados funcionarios del Departamento de Tránsito, como también personas externas que en el fondo ayudan para que se materialice la obtención fraudulenta de licencia de conducir en la municipalidad.
3: De acuerdo a lo que ha señalado el Ministerio Público, esta es una investigación que se venía realizando desde hace aproximadamente un año atrás. En ese contexto es que se logra individualizar a los miembros de esta organización criminal y el día de hoy se procede finalmente a su detención. En ese sentido también la fiscal regional de Tarapacá, Virginia Aravena, confirmó que hay al menos 60 personas ya con nombre y apellido identificadas que obtuvieron licencias de esta manera, pero además confirma que son al menos 400 las personas que habrían accedido también a esta solicitud. Escuchamos a la fiscal regional de Tarapacá.
5: Son funcionarios del Departamento de Tránsito, algunos son 5 en total, que trabajaban en la realización de distintos exámenes de parte del departamento, y también hay personas de la que son afuera de la municipalidad, son no funcionarios municipales, que se dedicaban algunos a dirigir esta estructura criminal y otros a captar gente, porque tenemos gente identificada, al menos 62 personas totalmente identificadas que compraron esta licencia de conducir falsa. Pero son muchas más, deben ser alrededor de, no sé, 300, 400 personas a lo menos.
3: Claro, licencias de conducir que eran vendidas en al menos 400.000 pesos a las personas que accedían finalmente a los requerimientos que hacía esta organización criminal. Hay 10 detenidos hasta el momento, todos van a pasar a control de detención durante la jornada de mañana en el Tribunal de Garantía de Alto Hospicio.
2: Ampliamos, Hans, muchas gracias.
3: Buenas tardes.
2: Otra cosa, vamos con el frenazo de la Contraloría a el nuevo reglamento de la ley Uber, a los cambios en la práctica propuestos por esta administración. Esto tiene que

0: con los requisitos exigibles para los vehículos, como antigüedad, cilindrada, por ejemplo, puntos que además ya habían sido cuestionados en el debate público, en la política, desde la oposición. Lo que dice Contraloría es que faltan fundamentos técnicos para haber hecho esos cambios. En el caso de la nueva reglamentación que pretendía el ministro de Granch. Gonzalo Aguirre, nuevo contacto contigo, buena tarde.
1: ¿Qué tal? Buenas tardes. Sí, este tema ya había llamado la atención al término del gobierno anterior con la postergación de la publicación del reglamento. Está conocida como ley Uber, que fue promulgada en abril de 2024 para que las futuras autoridades de la cartera concluyan el proceso de implementación, aplicando previamente las modificaciones que consideren pertinentes, es lo que se dijo en ese momento. Así, el nuevo reglamento fue ingresado en abril pasado en la Contraloría, que se pronunció al respecto en la última jornada. Lo planteado en el dictamen que firma la contralora Dorothy Pérez es que el acto administrativo en estudio elimina, modifica o disminuye exigencias técnicas aplicables a los vehículos destinados a prestar a la ciudadanía los servicios de taxi, tales como antigüedad máxima de operación, antigüedad mínima para su primera inscripción y cilindrada mínima, sin que consten los fundamentos fácticos, técnicos y jurídicos que justifiquen tales medidas ni las razones por las cuales no se sometieron a consulta pública. Tras ese pronunciamiento, ¿qué debería ocurrir ahora? Se lo preguntamos a Rodrigo Fernández, académico de la Facultad de Ingeniería y Ciencias Aplicadas de la Universidad de los Andes y doctor en transporte.
2: Dos cosas. Primero, que el ministerio retire el reglamento que está ahora en Contraloría y lo reingrese adjuntando los antecedentes técnicos que Contraloría está pidiendo. La otra alternativa, que a mí me parece que es más práctica desde el punto de vista de los usuarios de estas aplicaciones, es mantener el reglamento que ingresó el gobierno anterior, porque si no vamos a seguir en esta condición de que el reglamento va para la Contraloría, se devuelve, va de nuevo, etcétera, y al final nunca vamos a tener en aplicación la ley Uber.
1: Se trata de puntos que desde la oposición ya se habían estado levantando, en particular en la Comisión de Transportes del Senado. El senador socialista Fidel Espinosa planteó en mayo pasado, junto a otros representantes del PS, el PPD y la DC, que los principales riesgos visibles son al menos dos: una saturación vehicular que incrementará la congestión y la contaminación ambiental ya existente en varias regiones, y lo más importante, decían, el riesgo de ocurrencia de accidentes con mayores daños materiales y mayores riesgos para la integridad tanto de conductores como de pasajeros, por ejemplo, por la inclusión de vehículos que ni siquiera cuentan con airbags. Algo similar se ha escuchado desde la Cámara, acompañado de dirigentes de gremios de taxis y colectivos. Reaccionó a lo ocurrido hoy el diputado Jaime Mulet.
3: La Contraloría ha hecho lo justo. El ministro de Transporte se pasó a varios pueblos en la pretensión de modificar todo el sistema de transporte colectivo, modificando el decreto 212 y pasándose a llevar una serie de acuerdos y leyes que se han construido durante los últimos 8 años para que el transporte colectivo menor, de taxis, colectivos, puedan convivir de manera razonable con las aplicaciones. Hay una ley, había un acuerdo de un reglamento que permite establecer medidas de seguridad y de competencia parejas, equilibradas, entre taxistas, colectiveros y las plataformas. Lo que pretendió hacer él es abrirle las puertas a la plataforma absolutamente y con eso directamente liquidar el transporte público tradicional de taxi y colectivo.
1: Junto al diputado, el vocero de taxis de Chile, Claudio Morales, planteó que lo que pretende el ministro es que estos autos trabajen para las empresas de plataformas y en el fondo no es igualar la cancha como hemos pedido por años. El biministro Luis de Granch, en tanto, estuvo hoy en La Moneda, donde participó de una sesión del Comité Económico, pero tras la cita no hubo declaraciones del secretario de Estado. Desde el Ministerio de Transportes descartaron referirse al respecto, consideran que no hay reproche jurídico de fondo en las objeciones de la Contraloría.
0: No, van a tener que corregir reglamento socio. Gonzalo, gracias.
1: Buenas tardes.
0: 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Ya viene el deporte con Ernesto Contreras. Vamos a palpitar la final. No, no,

0: la ceremonia inaugural del Mundial Norteamericano. Estamos en contacto con el Estadio Azteca a la espera del México-Sudáfrica. Acaba de llegar México al estadio, caminaron como 3 cuadras, me tuvieron que dejar el bus arriba, y en el camino estaba lleno de gente que iba a participar de la inauguración. Los saludaban, les gritaban de todo, sus compatriotas, digamos, son prácticamente todos mexicanos los que van a estar allí, voluntarios, funcionarios. Antes había ingresado Sudáfrica. Sudáfrica llegó con unos tambores bailando al camarín del Estadio Azteca.
1: A la vuelta, más información de Chile y el mundo en la segunda edición de El Diario de Cooperativa. 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
11: Que pierde finales con la naranja mecánica.
12: Que seguramente jugó mejor que todos, pero no ganó.
11: Pero no pudo ganar. Y bueno, pero pasó a la historia igual ese equipo a pesar de aquello. Aunque buscarán, aunque con poquitas posibilidades uno cree ser campeones del mundo. La inauguración arranca a las 13 horas. Va a estar Maná, Shakira, J Balvin.
12: Allá son las 11:30.
11: Dos horitas menos.
12: Hay 2 horas menos en Ciudad de México.
11: Sí. Y a las 15 arranca el fútbol, donde va a estar jugando México con Sudáfrica, Grupo A, donde además está Corea del Sur y la República Checa, que van a jugar hoy día a las 22 horas en el Estadio Akron en Guadalajara.
12: Ah, ya, ahí duele en la noche.
11: Ahí en la noche. Perfecto. En la noche. Mañana va a estar jugando Canadá con Bosnia a las 15 y Estados Unidos con Paraguay a las 21 horas. Canadá. Esto va a ser transmisión de Cooperativa Deportes. Canadá
12: con Bosnia me lo pierdo sin falta.
11: Mira, es no, pero viernes a las 15.
12: El de Paraguay está bueno.
11: Está muy bueno.
12: Sí,
11: y lo transmitimos además, así que está mejor todavía.
12: Sí, por los locales.
11: El debut del equipo de Alfaro, además, que tenía la gran duda de Julio Enciso, que se lesionó en la previa, y esperemos que pueda estar bien con
12: los alfaritos.
11: con los alfaritos que la rompieron en la previa, esa suerte alcancía de 30 centímetros. Lo decíamos, tercera inauguración en el Azteca. Tercer partido inaugural para este coloso del fútbol mundial. Gianni Infantino, que ha estado bien apretado en las últimas horas por los medios, sobre todo ingleses, por las prohibiciones de ingreso del árbitro somalí, de la retención de algunos futbolistas por parte de Estados Unidos.
12: Es que hasta ahora se la había llevado a pelar.
11: Así es, ayer le preguntaron y metió el ejemplo de un potencial mundial en Inglaterra y que él no se podía meter en lo que decidían los países. Bueno, el mundial un poquito lo perdió de las manos, no lo tiene muy en control hoy la FIFA.
12: Por las políticas migratorias de Trump que hacen tanto ruido.
11: Está un poquito más del lado, la pelota está en las manos de Trump, uno que hoy en día más que Infantino. Bueno, escuchemos a Gianni. ¿Por qué abre en el Azteca el mundial? Estos son los recuerdos del presidente de la FIFA.
13: Como presidente de FIFA es una emoción única para mí estar en ese estadio inaugurando el Mundial número 23. Y mi papá, y esto me emociona mucho, me contaba de este estadio, que por inmigrantes italianos en Suiza parecía algo en otro planeta, pero también por este Brasil increíble, Pelé, que ganó este Mundial con un equipo absolutamente increíble. Bueno, nos recordamos el gol de Diego, la final con Alemania. La verdad, creo que este estadio está muy bendito.
12: Ya, está bueno igual.
11: Ahí está, porque va a ser en el Azteca.
12: Démosle la diestra en esta.
11: Ya que se fue, por primera vez se ha disputado también en tres países el Mundial, ya que se fue a Norteamérica, el estadio más icónico y donde tendría que abrir el Mundial, y obviamente el Azteca, donde Pelé y Maradona han escrito historia del fútbol mundial.
12: Ahora, ¿era la inauguración o la final?
11: Es así, claro. Sí, la final, bueno, ya lo decíamos, va a ser en Nueva York, donde están ahí en Onda NBA, pensando en el martes.
12: Sí, pues verdad.
11: En una de esas puede ser. Podría ser campeón el fin de semana los Knicks.
12: Ah, ya.
11: Un partido más.
12: Sí, verdad.
11: Pero si pierden el fin de semana, el martes juegan en Nueva York y puede que haya, bueno, a ver, sí o sí, definición ese día. Así que, y juega Francia-Senegal también en aquella ciudad.
12: Francia, enorme candidato.
11: Enorme candidato con algunas rencillas internas. Sí. Un Mbappé que está muy en el ojo de la crítica.
12: Rebelde.
11: Sí, un poquito en la farándula con este amorío con Esther Espósito, la actriz española, porque dicen que ha dejado la concentración para viajar a España para estar con su novia, es lo que han dicho
12: ¿En serio?
11: Antes de viajar a Estados Unidos, obviamente.
12: Antes de hacer
11: el viaje a Norteamérica, se fue unos días a España, claro. Entonces, también trascendió que Dembélé, en el último amistoso, en los camarines, son muy amigos, pero le habría dicho que no bastaba solo con hacer los goles, sino lo que le decía Luis Enrique, hay que tener un poquito más de compromiso con el equipo.
12: Con el equipo, con los compañeros.
11: Así que yo creo que Francia puede tener quizás alguna fisura interna, pero en lo futbolístico, un equipo que tiene los mejores jugadores y tiene las dos selecciones que puede armar ahí mismo altamente competitivas.
12: Tres también.
11: Es así. Escuchemos al Vasco Aguirre, técnico mexicano, a horas del debut, siempre ambicioso el hincha azteca, de hecho piensa que pueden ser campeones del mundo, siempre son muy optimistas.
12: Vaya a saber uno.
11: Es de ahí donde nace la frase del Chicharito Hernández, cuando él dice en una entrevista que podían ser campeones del mundo en Qatar 2022,
12: ¿ya?
11: Y bueno, le pregunta el entrevistador cómo, por qué se aventura así.
12: ¿Con
11: y sale
12: qué
11: la
12: ropa,
11: frase, claro, y ahí sale la frase, hay que imaginar y soñar cosas chingonas, decía el Chicharito Hernández.
12: Ya.
11: Bueno, no les fue muy bien en el Mundial. Regularmente no les va muy bien, pero son muy entusiastas.
12: Un abrazo igual a toda la comunidad mexicana.
11: Por supuesto. Y que tiene la octava oportunidad de abrir un Mundial, además, hoy día, y el Azteca ya es historia, como lo hemos dicho.
12: Segunda vez con Sudáfrica, además.
11: De hecho, el 2010 fue 1-1. Un equipo muy afortunado en cuanto a este tipo de organización y jugar grandes partidos.
12: Gol de Rafa Márquez ese día.
11: Sí, pero que en lo deportivo anda ahí nomás. Escuchemos a Javier Aguirre, el Vasco Aguirre, en la previa del estreno con Sudáfrica.
14: Creo, insisto, que estamos preparados para cualquier eventualidad. Hemos intentado a lo largo de este tiempo someterlos a distintas pruebas, que han sido procesos selectivos, buenos filtros, para saber que no solamente es fútbol, sino hay que mantener un equilibrio emocional ante 100,000 personas, ante 1,000,000,000 de personas que sabes que te están viendo. Hemos elegido a jugadores, 26 jugadores, 26 seres humanos, 26 mexicanos. Y ojalá, insisto, al final de los 90 minutos se refleje en el marcador.
11: Ya, pues la palabra del Vasco Aguirre, el mundial más grande de la historia.
12: Sí,
11: 48 selecciones.
12: Más de 100.

0: partidos.
1: 104 partidos en total, 1.248 futbolistas, reglas nuevas, como que ahora el VAR interviene en una potencial segunda amarilla que significa una expulsión. Claro. Si el arquero en un saque de meta hace tiempo y se pasa los 5 segundos, hay un tiro de esquina para el rival. Lo propio con el lateral, si el lateral se demora 5 segundos, pasa a ser lateral en la posición de la cancha para el rival.
0: Igual puede, o sea, hay que hacer más ágil el juego.
1: Para mí esas dos están perfectas, sobre todo porque muchas veces la segunda amarilla y es mal puesta y te expulsan y no hay revisión. Creo que es bastante justo en ese aspecto. Y lo otro que puede ser la ley Prestiani, Gianluca Prestiani.
0: Ah, taparse la boca.
1: Claro, el argentino del Benfica que le habría proferido un insulto racista a Vinicius en la Champions. Bueno, ahora, cuando hay dos jugadores que estén discutiendo de mala manera, el que se tape la boca puede ser expulsado por el árbitro. Chuta. Así que ahora todo público, no se pueden tapar más la boca. Leo Messi, Memo Ochoa, Cristiano Ronaldo van a jugar su sexto mundial y hay 4 selecciones también que van a hacer su gran estreno en la cita magna. Así que
0: Curazao, por ejemplo.
1: Curazao.
0: Vamos, Curazao todavía. Una anécdota, estaba delante viendo Die Sports,
1: ¿sí?,
0: que tiene los derechos a nivel internacional. Goicoechea en la cancha de la Azteca, o sea, una cuestión bien fastuosa. Y estaba Benedetto, el clásico reportero,
1: claro,
0: de Boca.
1: Sí.
0: Y Benedetto dice, ¿saben qué? Me van a tener que perdonar, deja el micrófono tirado y se va a sacar una foto con Shakira. Dice, viene Shakira acá, así que olvídense.
1: La y se sacó la foto.
0: Y ahí está.
1: Tremenda foto.
0: La foto con la colombiana. Muchas gracias, Ernesto.
1: Curazao, Cabo Verde, Jordania, Uzbekistán.
0: Vamos.
1: Los que debutan en el Mundial.
0: A mí me gusta Ecuador. Quiero ver Ecuador.
1: Hay que ver Ecuador.
0: Vamos.
1: Sí. Con Pacho y con Hincapié.
0: Desde las 2 cooperativas de deportes se transmite el México-Sudáfrica. Gracias.

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3: Oye, algo más relacionado con el escritorio más que con la cancha, pero como sea, esto tiene que ver con el controlador de Azul Azul, Michael Clark, que tiene sus propios problemas judiciales después de las sanciones de la CMF. Hay una información en el Diario Financiero que dice que la empresa Sartor está pidiendo ahora su reorganización judicial para poder eventualmente retomar cierta estabilidad financiera. Y además está la información de que BCI, Corredores de Bolsa, los acusa de ocultamiento de información en el proceso de liquidación forzosa de acciones en su momento, e información del minuto. Lo acaba de publicar el Diario Financiero y que afecta a Sartor, compañía de Clark. Vamos con la política. Una nueva intervención del presidente Boric. Enfrentado en lo público hoy por hoy a la moneda, ¿no? Mariano Reyes, buenas tardes.
4: ¿Qué tal, Rodrigo? Muy buenas tardes. Siempre fue un polémico tuitero antes de ser presidente, y ahora como exmandatario, Gabriel Boric vuelve a usar sus redes sociales para entrar al debate contingente. Ayer lo hizo con un mensaje explícito de 4 párrafos en Twitter a raíz de los embargos a deudores del CAE y también a la votación del levantamiento del secreto bancario. Hoy la arena fue historias de Instagram, donde el expresidente reposteó un gráfico del Centro de Pensamiento Fabrica Chile, haciendo una línea de tiempo en torno a la deuda pública bruta en nuestro país. Este gráfico parte en 2006 y va mostrando cómo la deuda fue aumentando en cada gobierno, pero al hacer foco en el último mandato, el gráfico muestra que durante el periodo Boric, la deuda aumentó un 3,7%, la más baja desde el 2010. Además, las proyecciones de este gráfico apuntan a que al fin del gobierno del presidente Kast, la deuda ya va a superar el umbral de lo responsable, hasta llegar a un 46% del Producto Interno Bruto. Ahora, los analistas también están haciendo sus precisiones. Vamos a escuchar al economista senior del Observatorio del Contexto Económico de la Unión.

0: Universidad Diego Portales, Juan Ortiz.
1: La gráfica incorpora pues un error palpable. Para ser comparable, si se observa la gráfica, eventualmente se toman 4 años de cambio. Pero curiosamente, para el cálculo del periodo presidente Boric toma del año 2022 al 2025. Por lo tanto, el incremento en ese sentido no hubiese sido un 3,7%, como indica la gráfica, sino un incremento de 5,1%. Por lo tanto, creo que lamentablemente es una gráfica muy mal hecha, que no refleja realmente lo que se quiere mostrar y que eventualmente el dato en concreto sería en la presidenta del presidente Kast, por lo menos a nivel de proyección, es un incremento sería 3,5 puntos.
0: Bueno, precisiones ahí del mundo de los analistas económicos, pero desde el gobierno quien tenía intenciones de responderle al presidente era el ministro de Hacienda, Jorge Quirós. Él estuvo en un comité económico aquí en el Palacio de la Moneda, pero una manifestación en el frontis del Ministerio de Hacienda le impidió hablar con la prensa. El presidente Kast también tuvo una actividad hace unos minutos en la comuna de Independencia y ahí decidió no entrar justamente a este debate. No así el mundo parlamentario, donde sí ha generado mucha opinión la irrupción de Gabriel Boric en la contingencia. Debaten al respecto el diputado comunista Marcos Barraza y el presidente de la Cámara, el diputado de la UDI, Jorge Alessandri.
2: Yo creo que el presidente Boric es sujeto político, es un líder y tiene las competencias y las capacidades para pronunciarse sobre materias que son de interés ciudadano y de preocupación pública. Creo que es una polémica falsa.
3: Yo le pediría al presidente Boric que mantuviera la calma, que mantuviera el silencio. Muchas de las cosas que estamos intentando solucionar son problemas que dejó su administración en las arcas fiscales, en la situación de la criminalidad del país, y estamos tratando con mucha fuerza de solucionarlas.
0: Bueno, el Partido Republicano consideran que esta intervención del expresidente responde más bien a expectativas presidenciales, mientras hay acusaciones de que falta un liderazgo en la oposición y que el resurgimiento del expresidente sería una muestra de ello. Lo cierto es que sigue generando todo tipo de reacciones, Rodrigo, la reaparición del expresidente Boric comentando la contingencia.
4: Al menos por ahora, a través de redes. Gracias, Mariano.
0: Buenas tardes.
4: Con críticas en el oficialismo y también en la misma oposición, la bancada del Partido Comunista ingresa un proyecto que busca derogar, al menos en parte, algunas garantías de carabineros de la ley Naín Retamal. Jorge Espinosa Cuellar, buenas tardes.
5: Sí, muy buenas tardes. Tiene apenas 5 páginas, incluyendo los fundamentos, la idea matriz y sus 3 artículos. Se trata de un proyecto ingresado a trámite por la diputada comunista Lorena Pizarro, que ya está generando debate público, pues reinstala la discusión entre la protección de las policías y la protección de las manifestaciones sociales. Ya en sus redes, el presidente José Antonio Kast advirtió que el gobierno se opondrá a todos los proyectos que busquen quitarle las garantías y herramientas que necesitan las policías para combatir la delincuencia y el crimen organizado. El proyecto deroga algunos párrafos del Código Penal introducidos hace 3 años por la ley Naín Retamal sobre legítima defensa privilegiada. El jefe de bancada de Renovación Nacional, Diego Chalper, que ayer anticipó que iban a impulsar una ley Naín Retamal 2.0, explicó hoy que se trata más bien de una agenda de propuestas ya ingresadas o en preparación para contrarrestar el proyecto de la bancada del PC.
6: La respuesta de Renovación Nacional a la ofensiva de ciertos sectores que quieren derogar la ley Naín Retamal es profundizarla, y por eso vamos a presentar una iniciativa que compone 5 medidas concretas para fortalecer la protección a nuestras policías, para que haya una legítima defensa privilegiada cuando ellos están de franco, para que haya un reconocimiento póstumo una vez que las personas han fallecido como mártires de la institución, para establecer una mayor rigurosidad en la responsabilidad penal adolescente cuando se trate de las policías, y otras iniciativas que van en esa dirección.
5: Políticamente y con la actual composición del Congreso es poco probable que la legislación retroceda. Aún así, el diputado del Partido Comunista, Luis Cuello, apuntó que es un debate que se tiene que dar.
7: Es desigual desde el punto de vista de cualquier ciudadano. Un ciudadano tiene que probar si concurre en estas circunstancias de ataque, la proporción. Por lo tanto, eso altera la carga de la prueba. Y en segundo lugar, elementos que fueron advertidos debidamente por muchos académicos en el momento que se discutió. Sin embargo, estas observaciones, estas apreciaciones no fueron escuchadas. Y nos parece que se requiere hacer una reflexión profunda respecto de las consecuencias de una ley penal como esta.
5: A su vez, el diputado del Partido de la Gente, Javier Olivares, reconocido defensor de las instituciones armadas, entró a la discusión, pero solo desde la perspectiva

0: del anticomunismo.
1: Cualquier cosa que venga del Partido Comunista, sabemos en qué dirección va. Cualquier cosa que venga de la extrema izquierda tiene plena relación a destruirlo absolutamente todo, a no colaborar en el diálogo, a no trabajar en pos de los héroes, a no trabajar en pos de nuestras instituciones que hacen grande la patria. Por tanto, yo lo dejaría como un titular. Evidentemente, eso no va a ser apoyado ni patrocinado por ningún parlamentario serio, porque es una idea, por no decirlo, tonta.
0: Desde la oposición ya hay críticas como las del senador socialista Juan Luis Castro o del diputado de la bancada del PPD, Jaime Araya, quienes consideraron la propuesta como extemporánea o sostienen que la ley Naín Retamal ha ayudado a la protección de la labor policial. Aún así, este proyecto con que los diputados del Partido Comunista dicen querer proteger la manifestación social todavía no comienza su tramitación, pues recién el próximo lunes se dará cuenta de su ingreso a la Cámara Baja y entonces será enviado al trabajo de comisión.
2: Gracias, Jorge.
0: Buenas.
2: 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Eso cuando ya comenzó la música en la ceremonia inaugural del Mundial de Fútbol. Estaba Maná, Los Ángeles Azules, aparece Belinda en escena.
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8: Rompiéndola esta hora en el Estadio Azteca, inauguración del Mundial, Shakira, y antes estuvo J Balvin, ¿eh? Los dos colombianos que marcan la escena del pop mundial hoy por hoy, bueno, desde hace más de una década seguramente, y que son parte de los platos fuertes de esta ceremonia que se lleva adelante en la capital mexicana. En una hora más ya vamos a estar con los equipos en la cancha con el México, Sudáfrica, será transmisión de Cooperativa Deportes. Hablemos del censo 2024. Hay un informe de Contraloría que complica al INE y de paso le abre un flanco de nuevo, otro más, al exministro Grau. Fernanda Ávila, buenas tardes.
9: Buenas tardes. 16 personas con antecedentes penales y 14 extranjeros no habilitados para trabajar en Chile fueron contratados para distintas labores respectivas al censo 2024. Es parte de lo que reveló el informe de Contraloría sobre contrataciones realizadas por el Instituto Nacional de Estadística. Hay otro antecedente importante: una asesora contratada por el INE participó en la comisión evaluadora de la licitación del censo, siendo representante legal de una de las empresas intervinientes. Situación que abrió un nuevo flanco contra el exministro Nicolás Grau, jefe de la cartera de Economía en ese entonces, de la que depende el INE. El biministro Daniel Mas apuntó a una responsabilidad política de su parte. Escuchemos lo que dijo en La Moneda.
3: No, estos son hechos graves, lo que ha pasado. Están en la administración anterior. Todo el censo fue licitado, implementado por el gobierno anterior, y evidentemente pueden haber responsabilidades políticas.
7: ¿Por parte de quién? ¿Del ministro Grau?
3: Del ministro Grau, el ministro de Economía en su momento.
9: Si bien el proceso de reclutamiento fue en parte tercerizado, Contraloría detectó otras faltas de supervisión, ya que no se pudo acreditar si más de 500 censistas realizaron realmente las tareas que se les encomendaron, además de otros pagos injustificados en arriendos y no cobro de multas. En el Parlamento, los hechos fueron catalogados como escandalosos. Vamos a escuchar al diputado socialista Marco Silavaca y a su par de Renovación Nacional, Andrés Celis.
10: Es necesario determinar la responsabilidad de todos aquellos que participaron en esto. Con los recursos públicos no se puede jugar. Y pareciera que se está generando una cultura del dejar hacer. Por lo mismo espero que aquellos responsables respondan. Y que respondan no solamente en términos de responsabilidad administrativa, sino que también en responsabilidad económica.
11: Lo voy a remitir al Consejo de Defensa del Estado para que se haga parte, porque también hay una persona que tiene conflicto de interés. En cuanto al ministro Grau, me parece que sí lo van a ponderar algunos parlamentarios, pero en los hechos no lo pueden hacer en el derecho porque no está dentro de las causales.
9: El INE respondió a través de un comunicado que se adoptaron las medidas correctivas, entre ellas sumarios administrativos y denuncias ante el Ministerio Público, además de solicitar una reconsideración legal de observaciones ligadas a multas y arriendos.
8: Gracias, Fernanda.
9: Buenas tardes.
8: Y así nos vamos, llega todo el equipo del deporte, el micrófono dorado, que es mundialista este 2026. Se juega el México-Sudáfrica en Norteamérica. Que estén muy bien, hasta mañana.
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12: Radio Entretenida le indica la hora.
13: 2:00 p.m. en punto.
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17: Las 14 horas en punto.
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2: ¿Qué tal, amigos? ¿Cómo están? Bienvenidos a Zona Deportiva. Un placer de saludarlos con toda la información. Arranca la Copa del Mundo dentro de un ratito en México, nomás a las 3 de la tarde. México-Sudáfrica. Ya vamos a estar con esa transmisión también a través de la señal de la radio entretenida. 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Cristian Zambrano, bienvenido a Zona Deportiva, buenas tardes.

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1: Saludo de inmediato a Marco Castillo. Marco, ¿cómo estás? Buenas tardes, bienvenido a Zona Deportiva.
2: ¿Cómo están? Buenas tardes, Gerardo, Cristian, Hugo, gusto saludar a toda la audiencia.
0: Día histórico para el fútbol y para el deporte mundial. Comienza la fiesta de esta Copa del Mundo. Recién veíamos a Shakira y otros cantantes animando en el Estadio Azteca, este enorme estadio de México. Marco, lo que es esta inauguración.
2: Sí, en este momento salió a hacer el calentamiento la selección mexicana bajo una tremenda ovación. Claramente va a comenzar el Mundial, pero yo siempre he dicho que para mí el Mundial comienza después, cuando ya se pasa a los octavos de finales.
1: Y le vamos a preguntar a Hugo Droguet si le tocó jugar en el Estadio Azteca de México, en Ciudad de México. Hugo, ¿cómo estás? Bienvenido a Zona Deportiva, buenas tardes.
3: Buenas tardes, Gerardo, Cristian, Marquito.
1: ¿Te tocó jugar en ese maravilloso estadio que casi 100.000 personas, ¿no?
3: Sí, pues jugué varias veces ahí, porque desde que llegué hasta que ya finalicé mi estadía en México, tuve la oportunidad de jugar varias veces ahí en el Azteca.
0: Chile tuvo un gran Carlos Reynoso, que jugó en el América de México, fue gran figura. Recordemos que ahí hace de local el América, donde jugó también Iván Zamorano e Ivo Asay, me parece que también jugó en el América, ¿no? Creo que sí.
2: Alinoski, Valdés.
0: Claro, pero Reynoso marcó toda una época. Reynoso participó en una Copa del Mundo.
2: Si no me equivoco, Basay era de Necaxa, muchacho. Este es el Coloso de Santa Úrsula, también le dice, ¿cierto, Hugo?
3: Sí, pero igual es más conocido como el Estadio Azteca. Ayer estaban hablando de por qué le habían puesto Azteca, pero se me olvidó el por qué le pusieron Estadio Azteca.
0: No jugó nunca en el América, Ivo Asay. Jugó contra el América muchas veces, pero era él identificado plenamente con los colores del Necaxa. Bueno, ¿cómo le va a ir a México? Partido inaugural, México-Sudáfrica, paga como 8 veces Sudáfrica. Votado en las apuestas, creen en su mayoría a nivel mundial que México podría alzarse con la victoria. Hay que esperar los partidos y que se jueguen. La verdad que es difícil anticiparse. Gerardo, ¿cómo va este México con Sudáfrica, partido inaugural?
1: Ranking FIFA dice que México es 15 en el mundo y Sudáfrica 60. ¿Qué dice la inteligencia artificial? Que va a ser un partido estrecho y que lo va a ganar México por 2-1.
0: 2-1, vamos a ver.
1: ¿Esa es la inteligencia artificial?
0: Sí, ¿no? Claro, la inteligencia y otros inventos más.
1: Dice que ambos equipos marcan también.
0: Marco, ¿cómo ves este duelo México contra Sudáfrica?
2: Es que yo tengo una incógnita en un equipo sudafricano, y todo lo que es africano nunca hay que descuidarlos, pero no tiene jugadores, digamos, de tanto renombre en ningún equipo de Europa. Pero yo, ese ranking, muchachos, México por ningún lado, el equipo 15 en el mundo. Sí, claramente lo que pasa es que los rankings se hacen en base a los partidos que tú juegas contra nuestra selección y tú ganas, pero México te juega en la CONCACAF. Entonces, es más que obvio que va a estar en un buen ranking, igual que Estados Unidos, hoy día Canadá, puede ser también, por eso te digo, pero yo creo que México sí tiene que ser un poquito superior al cuadro sudafricano y sobre todo al anfitrión, tiene ciertas cosas. Yo lo que estoy expectante, voy a ser bastante claro, en estos partidos no es tanto del fútbol, voy a estar muy expectante cómo se van a aplicar las nuevas reglas del arbitraje.
1: Claro, claro que sí. Vienen varias modificaciones.
0: En líneas generales, ¿cuáles son para que la gente sepa un poco de qué estamos hablando, Marco?
2: La de los tiempos, sobre todo los 5 segundos que tiene que demorarse en los saques laterales. Ahí van a haber problemas. Al arquero también, 5 segundos. Antes eran 8, pero nunca. Yo vi aquí en Chile, con suerte, vi una vez que cobraron un córner.
0: Son 5 segundos para el saque de costado.
2: Y claro, por el saque el arquero de la que la toma tiene 5 segundos antes de sacarla de las manos. En los saques costados, tú tomaste se puede demorar en buscar la pelota toda la cuestión, pero tú tomaste la pelota, tienes 5 segundos para sacar.
0: Correcto. ¿Y el saque de valla también?
2: No, los saques de valla, ahí están las tarjetas, todo para apurarlo este. Es más cuando el arquero toma la pelota y a veces, viste, que se toma, se tira al piso y se demora a veces hasta 5 segundos recién en reincorporarse y después da el bote. Y por eso digo, casi nadie se atrevía a cobrar eso, pero ahora usted sabe que estos árbitros lo que más le han recomendado eso. La otra sanción también es la de taparse la boca o ponerse la camiseta en la boca para decir algo a un árbitro, a un compañero. El árbitro está en la obligación, no de amonestarlo, de expulsarlo. Lo otro son...

0: las aplicaciones del VAR, que puede interferir los tiros de esquina, un tiro de esquina erróneo, porque claramente ahí no sé cómo se aplicará. Van a tener que estar muy rápido lo del VAR en caso que sea erróneo, porque un equipo que lo juegue rápido después retrocede la jugada, se puede ser. Pero ese es un tema. El otro tema de la segunda cartulina amarilla, que a veces cuando era en roja directa intervenía el VAR, pero cuando era segunda cartulina amarilla no, entonces también va a poder interferir en eso. Y el otro en el cambio. Desde el momento que se levanta la paleta tiene 10 segundos jugar para abandonar el campo de juego. Si no lo hace, el cambio se retiene por un minuto. El equipo que está haciendo el cambio queda con 10 jugadores durante un minuto.
1: Perfecto, ahí están un poco las nuevas visaciones que hace la
0: FIFA.
1: Aquí en Chile
0: a partir del 1 de julio, ¿ah?
1: ¿Ah?
0: A partir del 1 de julio se empiezan a aplicar aquí en Chile.
1: No, claro.
2: El del arquero no me quedó claro, que eran 5 segundos. Algo me comentaste tú. O sea, el lateral está claro.
0: Es que aquí siempre ha estado esa regla. Lo que pasa es que eran 8 segundos y aquí nunca lo toman en cuenta. Lo que pasa es que antes era un tiro en directo. Ahora es un tiro de esquina. Y desde que toma la pelota el arquero tiene 8 segundos para sacar, pero es que nadie lo cobra, po.
1: Correcto. Muy bien. Oye, vamos a algunas palabras también del técnico Arturo Sangüesa. Le hicieron varias consultas en la conferencia de prensa del fin de semana, digamos, en relación, digamos, a lo que ha sido también un poco la campaña del cuadro albiverde. Escuchamos parte de las declaraciones de Arturo Sangüesa, el técnico del Club de Deportes Temuco, y luego las comentamos acá en Zona Deportiva.
3: Lo dije en un principio. Yo creo que si... Yo creo que si a principio de torneo te preguntaban a ti si Temuco terminaba cuarto en las primeras 15 fechas, yo creo que no sé si eras tan optimista de decir que sí, ¿no? Y teniendo la posibilidad de poder, sobre todo con los dos años anteriores que había tenido el equipo. Pero tuvimos varias posibilidades durante estas primeras 15 fechas de poder habernos posicionado más adelante. No lo pudimos hacer, indudablemente que cuando se pierde hay detalles que siempre se tienen que corregir. Siento que hoy día, más allá del gol por ahí fortuito que no hacen, siempre hay cosas que mejorar. Por ahí, antes del gol, a lo mejor podíamos haber tomado la marca del volante que da la vuelta. No solamente hay que preocuparse de la parte, en este caso, defensiva, sino que de todo lo que es en relación a defender como equipo y atacar como equipo. Lo de la diferencia de gol, creo que es un mérito, porque atacar y tener más goles que varios equipos es muy bueno, es algo que llama bastante la atención. Somos el tercer equipo que más goles hace en el torneo, y después indudablemente que siempre uno quisiera estar mejor, y los detalles lo vamos a intentar siempre mejorar, trabajar, y es lo que nosotros creemos que tenemos que mejorar para poder estar ojalá nuevamente en los primeros lugares y peleando esta segunda parte, sabiendo que va a ser muy difícil por todo lo que se viene, ¿no? Las expulsiones, las suspensiones, las lesiones y todo lo que conlleva. Ahora también hay que ir analizando, hay futbolistas que el plantel tiene en algunos futbolistas posibilidades de ir a otro equipo por el buen rendimiento que han tenido. Entonces son todas situaciones que se van a ir manejando en relación de aquí a poder nuevamente encontrar nuevamente un mejor funcionamiento para ojalá no terminar cuarto, sino terminar primero.
1: Mira, hartas cosas interesantes de esta cuñita de la conferencia de prensa. Dijo, a lo mejor muchos no sospechaban que Temuco, digamos, iba a ser protagonista. Hoy estamos en un cuarto lugar a diferencia de los últimos dos años. Lo primero, y al final dice, hay futbolistas de buen rendimiento que a lo mejor pueden ser tentados también por otro equipo. O sea, yo creo que obviamente uno no le gustaría que se despotenciara Hugo Deportes Temuco, sino que siguiera, digamos, sumando más jugadores para tener un equipo competitivo, tal como lo dice él, en una segunda rueda donde van a haber lesiones, van a haber suspensiones, donde cada minuto que juega un jugador bien jugado vale muchísimo. Pero son esas dos cosas, digamos, que plantea Sangüesa en esta cuña de la conferencia.
4: La primera no la entiendo, porque si tú armaste tu plantel y confías en lo que trajiste, ¿por qué no puede estar primero, segundo, tercero o cuarto como terminó?
0: Comparto.
4: Entonces no confía en lo que él tiene. No, esa parte no la entiendo. Y después lo otro, claramente, hoy en día todos sabemos que ante un buen rendimiento siempre van a haber gente mirándote y que está la posibilidad de poder ir a otro fútbol, tanto acá a primera división.

0: o al extranjero, esperar de que no suceda, porque ante eso el equipo se despotencia, y en que lleguen los refuerzos, en que se acomoden, te puede costar caro esa situación.
1: Sí, lo primero, Cristian, de esta cuña y también lo que dice Sangüesa, no sé qué te parece a ti, sobre todo, digamos, deja cierta incógnita también por jugadores que eventualmente podrían ser tentados por equipos de primera división.
2: Sí, me gustaría seguir escuchando. Algo habla sobre los jugadores, de los refuerzos. No sé si podemos seguir escuchando la conferencia, Gerardo, un poquitito más adelante para ahondar, claro, y lo vamos comentando acá en Zona
1: Voy a
2: Deportiva.
1: dejar seguir en la nota.
3: Mateo, buenas noches. Felicitarlo por la primera rueda. Terminar cuarto en esta primera rueda no es un logro menor, realmente, en un campeonato tan competitivo. Pero, como le decía usted, viene una segunda rueda donde los partidos de Búcula van a tener la mayoría como local. Nos cuesta como local, no sé qué pasa hoy. La fortuna estuvo de parte del equipo que vino a visitarnos. ¿Qué es lo que falta? ¿Mala suerte? ¿Falta de definición? ¿Cómo lo analiza usted en ese
4: momento? Gracias, pero este es netamente el mérito de los futbolistas que han podido hacer nuevamente que Temuco pueda competir, ¿no? La mala suerte, yo siento que en el fútbol, más allá de poder uno creer que la puede ayudar en relación a tener mejores ataques, tener el segundo necesario para poder definir de mejor manera, siento que en el fútbol no existe la mala suerte. Siento que tenemos que jugar mejor de local, siento yo que tenemos que tener un poco más de paciencia, que siento que el equipo necesita poder tener o generar un poco más de pase para poder tener ataques más construidos. Por eso, dentro de la última fecha, pusimos a Cuadra un poco más atrás para que lo diera una pausa más y así poder juntarse con Diego, que estaba más adelante. Y esas son todas situaciones que nosotros vamos observando para que el equipo pueda tener un mejor juego. Siento eso, siento que el equipo necesita una pausa más de local para poder construir mejor los ataques y no tener un juego tan directo.
3: Arturo, aquí Marcos de Digital Sports CL. Es sabido que Temuco tiene grandes fortalezas en ataque, pero no que Cuadra, Acevedo, Teso,
4: Rocha.
3: Rocha también, chico que estuvo aquí, pero principalmente lo que la pregunta tiene que ver con qué tan efectivo pudo haber sido Curicó en defensa para anular todas esas fortalezas ofensivas para que dejar el alto cero, no solo de Arturo, sino que también el buen trabajo ofensivo. Para
4: que el Temuco no tuviera claridad
3: para así poder
4: vulnerar
3: el arco
4: huracano. El arquero tuvo un buen partido, siento que sí, Temuco tuvo bastantes ocasiones, pudo atacar sobre todo al principio de buena manera, creo que estuvimos siempre en fase ofensiva, generando.
1: Hasta ahí parte de las declaraciones, ya un poco empieza a analizar lo que es lo que fue el partido de Curicó, digamos. Claramente, digamos, ahí Arturo Sangüesa, digamos, da su explicación. Pero, a ver, rápidamente pregunto, ¿cuáles fueron los tres mejores jugadores de Temuco a tu juicio, Cristian? Porque eventualmente, si hay ofertas, podría ser sobre uno de los jugadores que a lo mejor podemos tener acá en la mesa.
2: No, ¿sabes? No creo que haya ofertas, Gerardo, si aquí este campeonato está peleado y no creo que haya un rendimiento tan elevado como para decir que se van a llevar un jugador o dos jugadores de Temuco. No lo veo así. No sé, Marco, tú cómo lo ves. Yo dentro de los tres que destacaría...
5: Yo lo mismo voy a preguntar.
2: ¿Ah?
5: Mira, yo lo mismo voy a preguntar. Yo creo que en conjunto, a rato lograron hacer un buen conjunto, pero si me dice como que vaya a ser un jugador fundamental o alguien sobresaliente sobre todo, como para que lo estén mirando a primera división, no sé, no me llega ningún nombre, excepto que algún técnico le haya visto que algunas características, algún jugador que le pueda servir para lo que él quiere. Por ahí puede ser. Pero yo creo que los que tienen más posibilidades de partir son los que no jugaron.
2: Claro, a mí me gustó el rendimiento, por ejemplo, de Frank Ortega.
1: Grata sorpresa.
2: Sí, no anduvo bien Frank Ortega. Creo que Nico Rivera, que a pesar de que lo sacó el otro día, también ha hecho un muy buen campeonato. Y Bierko Urra, que es bastante regular. Y mencionó Rosa también para Diego Buenanote, que creo que empezó en la banca y terminó jugando de titular, aguantando todos los partidos y de buena manera.
1: ¿Hubo tus tres jugadores o cuatro, no sé, los que viste mejor en esta primera rueda?
0: Sí, con respecto a que si alguien se puede ir, yo igual.

0: dudo un poquito. Creo que si es que hay alguien que se pueda ir, porque en el fútbol chileno carecemos de laterales, yo creo que Franco Ortega, por lo que ha hecho, lleva 3 goles, cosa que es muy difícil para un lateral, y eso siempre te da un plus, que es lo que a mí en lo personal cuando jugué fútbol me llevó a otros lugares, porque es muy difícil que un lateral haga goles. Y de ahí en más, claro, Buonanotte estuvo bastante bien, Yerko muy, muy parejo. Pero por ahí, mano, lo otro, como dice Marquito, el conjunto a veces estuvo bien, otras veces estuvo mal, otras veces estuvo muy mal. Entonces, el lugar que tiene Temuco hoy en día está ahí. Como puede ir para adelante, también se puede ir para atrás. Así que en ese sentido, creo que estamos ahí al medio.
1: Marco, para ti.
2: Ortega, claramente, a ver, este jugador igual tuvo lesión y después que volvió a lesión no tuvo un partido bueno. Por el resto, creo que fue muy notorio, muy fundamental en muchos partidos como Astete. Yerko, en su nivel de siempre, sabemos lo que es Yerko. Y para arriba, Rivera a mí no me sorprende, pues, claramente porque es el jugador que demostró lo que venía mostrando en Santa Cruz, y el resto todo dentro de partidos buenos y partidos malos.
1: Sí, yo más o menos comparto con ustedes, ¿eh? Creo que Buonanotte fue el que llevó las banderas del equipo junto a Yerko Urra, que son los dos jugadores, digamos, de mayor experiencia del equipo, y Nico Rivera con Franco Ortega por la franja izquierda, creo que hicieron de la suya los dos jugadores, realmente, digamos, marcaron una diferencia importante. Esos cuatro para mí, mención honrosa para Cristian Rocha, que pese a tener 3 partidos en Deportes Temuco, 4, marca 2 goles y hace 2 asistencias, creo que no es menor su aporte también al equipo, ¿eh?
3: Gerardo, ¿cuál es tu pálpito? Tú hablaste con el jugador que pretende Deportes Temuco. Tu pálpito, porque no
1: mira,
3: ¿para
1: yo
3: qué le vas a preguntar ahora?
1: No,
3: Pero
1: no.
3: en algún minuto tú me dijiste que parece que la cosa se está enfriando con eso me lo dijiste
1: Mira,
3: tú en el foro interno.
1: si yo hablé con David Escalante, con
3: Vía
1: respecto,
3: WhatsApp.
1: sí, vía WhatsApp estuvimos dialogando. Primero que nada le pregunto cómo se encuentra físicamente y cuántos goles marcó en la temporada. Él me responde, dice, temporada 2025 ascendimos con Acasuso, hice 15 goles en 34 partidos jugados. Físicamente estoy muy bien.
3: ¿Eso en qué división? ¿Como la tercera división? Al ascender
1: No,
3: a Casuso, es que a Casuso
2: no, la
3: están
2: primera vez.
1: en la primera vez.
2: Estaban en la primera metropolitana, pero ahora están en la primera vez.
3: No, pero los 15 goles, ¿dónde los marcó? ¿Como en la tercera categoría del fútbol
1: No, pues
3: argentino?
1: con Acasuso la primera vez.
3: Pues si a Casuso está en primera división.
1: Primera vez de
3: No,
1: Argentina.
3: pero dice que ascendieron.
0: Es
3: Él,
0: que
3: él.
0: allá sí, allá hay varias divisiones,
2: Es que
0: puede ser
2: están,
0: una.
2: mira, la tercera división de allá es la B metropolitana, que
1: ¿Ya?
2: se le llama. Y también se le llama el Tiro Federal A. Porque,
1: Ya.
2: y el argentino A, porque hay una confusión tremenda el que no sabe de fútbol
3: Marco,
2: argentino.
3: lo que yo entiendo es que lo que le contesta, en este caso Escalante, Chiquito Escalante Gerardo, es que la temporada anterior marca 15
2: Sí,
3: goles
2: estaban
3: en la división anterior. Estaba en
2: estaban
3: una
2: sí,
3: división más baja
2: pero
3: porque te dice que ascendió.
1: Claro, o sea,
2: Cristian,
1: puede haber estado en tercera
2: aquí a Chile
1: para
2: no llega
1: pasar a
2: ningún jugador
1: segunda.
2: de primera división, por si acaso.
3: ¿Ah?
2: Todos los jugadores que llegan de Argentina acá vienen de esa categoría.
3: Correcto, no sé, si yo no, o sea, quiero saber en qué categoría anotó los 15 goles, que me
1: Sí,
3: parece meritorio.
1: claro,
2: Como en tercera división.
1: es bueno el detalle, claro, de tercera división a segunda asciende a
3: Ya,
1: Casuso.
3: y en segunda está actualmente con Acasuso, que ya
1: Ya.
3: ascendió este equipo.
1: En este torneo, en la quinta fecha, me esguincé la rodilla y llevo jugando 5 partidos recién y un gol.
3: Ya, cuidado con los esguinces de rodillas, que son complejos. Son lesiones que obviamente a veces
2: Mientras no
3: cuesta
2: haya ligamento,
3: sanarla.
2: no hay problema, Cristian.
3: ¿Ah?
2: Mientras no haya compromiso de ligamento, los de 15 rodillas son normales.
1: Dice,
3: Ya.
1: jugué poco, pero vengo saliendo de esta lesión y gracias a Dios ya me encuentro muy recuperado, muy bien.
3: Ya. Pero tu pálpito,
1: Ya.
3: porque después tú me dijiste que parece que la cosa se estaba enfriando. ¿Tú crees que acá le dieron un compás de espera o hay una oferta de por medio y el jugador tiene que ver si la acepta o no?
1: Sí, mira, se quedó de hablar en términos, digamos, ya definitivos durante esta semana. Él no ha recibido otro llamado y él siente que el tema se ha ido enfriando para su llegada a Deportes Temuco.
3: Ya, ese fue el pálpito hace cuánto, 24 horas.
1: Ayer, post
3: Ya.
1: programa, estuvimos dialogando, digamos, por WhatsApp. Él dice que se ha ido enfriando la cosa porque seguramente no recibió el llamado de Marcelo Salas.
3: Claro, lo otro que también Temuco está manejando otras opciones, lo más probable
1: Hay otras
3: porque
1: opciones, también
2: lo más probable.
1: lo dijo Arturo Sangüesa en la conferencia.
3: Ya, claro, porque Arturo reconoció

0: que Escalante era uno de los jugadores con los que estaban hablando y están hablando también con otros jugadores. Ahora, ¿qué viene para Temuco? Porque la gente que está en su casa, y ayer iba caminando por el centro de Temuco y hoy día en la mañana, y había un señor de un kiosco y otro caballero, chuta, y Temuco otra vez cuando llega el público, otra vez no gana el equipo, era el comentario ahí, yo escuchaba así al paso, no me metía en la conversación. Pero fíjate que la gente está entusiasmada con el equipo, llegó en masa. ¿Y cuándo va a jugar otra vez Temuco? Por este campeonato y por lo que es Copa Chile, porque ahora se divide un poco, separa el campeonato nacional de la primera B, y eso vuelve el 18 de julio. Pero Temuco, ¿cuándo tiene actividad, Gerardo, ya por lo que va a ser competencia, entiendo, de Copa Chile?
1: Sí, la Copa Chile, que es lo próximo que se le va a venir a Club de Deportes Temuco, recién el próximo día domingo 21, que es el Día del Padre, a las 3 de la tarde. A Temuco jugando de local frente a Deportes Concepción acá en el Germán Becker. Y después, el retorno del campeonato, muchachos, está estimado más o menos para el fin de semana del 18 y 19 de julio.
0: O sea, esto es, va a transcurrir todo el Mundial y Temuco, por la competencia de la primera vez, no va a jugar ningún partido, y después, el 18 de julio, vuelve ante Cobreloa. Tremendo partido, Hugo, para volver en el torneo de la primera vez.
2: Correcto.
3: Sí, pues tiene dos partidos de Copa Chile, creo, ¿no, Marquito?
1: Sí, no di toda la fecha, Hugo, pero solamente para contar. Sí, pues
3: va a tener al parecer, creo que dieron unos días libres, al parecer, por visto en redes sociales, algunos jugadores no andan como paseando, y seguramente ya en estos días estarán entrenando y preparando la Copa Chile, así que van a llegar, futbolísticamente no van a tener mucha para, que eso es bueno, porque siempre tener, si hubiera sido un mes de para, me parece que no era lo mejor para Temuco. Debería llegar bien, porque el partido, bueno, ya nos vamos a cansar de repetir que la segunda rueda y la primera vez son muy competitivas, entonces Temuco tiene que llegar más que al 100%, porque va a tener un partido clave para las pretensiones de la segunda rueda ante Cobreloa.
1: Sí, mire, yo les voy a dar un dato relevante, muchachos, para que lo analicemos también acá con todo nuestro panel de comentaristas. Terminada la primera rueda, el año 2025, ¿se acuerdan en qué lugar estaba Deportes Temuco?
0: Último.
1: 12º lugar con 17 puntos. Estaba en ese entonces Temuco a 3 puntos de la liguilla, que el último era el cuadro Recoleta, que tenía 20. Y el puntero ya a esa altura, mira, era San Marcos de Arica, que tenía 31 puntos. Es decir, Temuco estaba a 14 puntos del líder, casi 5 partidos, sin opción absoluta de campeonato. Muy cerca de la liguilla, a 3 puntos, sí. ¿Quiénes fueron campeones? Mira, los campeón y el subcampeón de la primera vez de la temporada 2025. UD Conce era cuarto, con 24 puntos, estaba a 7 del líder San Marcos Arica, porque queremos equiparar los puntajes más o menos pensando en la segunda rueda. Habían 7 puntos de diferencia con San Marcos, que era líder, UD Conce cuarto, y Concepción venía quinto con 21 puntos, a 10 del puntero, que era San Marcos de Arica. Es decir, acá hay varias cosas positivas, pensando, digamos, en el aspecto que uno puede mirar de la temporada 2026. Hoy día Temuco está cuarto, a 6 del puntero.
0: Está cerca del puntero.
1: Está muy cerca del puntero.
0: Ayer hablaba con Sergio Ponce, el auditor y abonado hincha de Deportes Temuco, que conversó el otro día con nosotros, que daba su opinión y me decía si a Cobreloa le vamos a ganar. ¿Sabes por qué le vamos a ganar a Cobreloa? Porque es un equipo que propone. No se refugia atrás. Y Temuco, a los equipos que le proponen juego, que lo salen a atacar, Temuco
1: los gana,
0: los va de contra. Yo le dije,
1: buen aporte, ¿eh?
0: Sí, tiene su razón lógica, ese argumento de lo que nos planteaba Sergio Ponce ayer, pero fíjate que a mí con este último partido y los partidos que hizo de local de Temuco, no sé si Temuco tendrá la claridad futbolística para vencer a Cobreloa, porque Cobreloa creo que es más equipo que muchos de los que han venido al Germán Becker, viene en una posición espectacular en la tabla de posiciones.
1: Equipo avesado.
0: Va a traer 1000 personas al estadio Germán Becker, y es el equipo, hoy día podríamos decir que es el equipo más regular del torneo. Entonces, no sé, yo creo que es un partido para mí incierto respecto de lo que puede ser el resultado. Podría eventualmente también depender si Temuco trae, por ejemplo, un jugador calado, un delantero, y que diga Sangüesa, ya este jugador va a debutar contra Cobreloa, y que sea un jugador que de pergaminos, que obviamente te pueda marcar cierta diferencia, pero así a priori, yo creo que Cobreloa y Temuco va a ser muy parejo, muy estrecho, Marco, y no es difícil poder presagiar lo que pueda ocurrir, ¿no?
2: Es que la pregunta se la voy a hacer a todos. Para ustedes, ¿qué es un jugador calado? Si hay algún jugador que hoy día está, en esta categoría, de esta categoría, no puede ser. Si es de primera división, lo único que bajarían de categoría son los jugadores que no han jugado o los que han andado muy mal. Entonces, de este fútbol, un jugador calado, difícil. Ir a buscar a Argentina.
0: Siempre me han gustado los paraguayos. Siempre me han gustado los delanteros paraguayos que son fuertes, ¿no? Creo que no han llegado en el último tiempo paraguayo a Temuco.
1: Pero traer un extranjero sin conocerlo.
2: ¿Es una apuesta?
1: Puede ser una apuesta también, eso iba a preguntar.
0: Sí, no, es que mira, los clubes a veces traen por currículum. O sea, hay un jugador que es ofrecido por típico de los representantes y lo que se analiza ya, ¿en cuántos clubes estuvo este jugador, por ejemplo, paraguayo? Ya estuvo en 3 clubes, en 4 clubes, anotó, no sé, 12 goles en cada club y se contrata, un poco lo que pasó con Acevedo, porque Acevedo no digamos que era un jugador que marcaba grandes diferencias o que jugó en Peñarol o que jugó en otro equipo en Uruguay, digamos, de los grandes, pero sí, él venía con un recorrido, había marcado goles, digamos, en los clubes que él estuvo. Entonces, a veces se puede dar, Marco, o Hugo te quería consultar, que se pueda contratar un jugador por su currículum, estando bien físicamente, y por ejemplo, que venga al fútbol paraguayo.
3: Sí, yo creo que si hay algo que Temuco en esta temporada no se ha equivocado como en otras anteriores, que ha traído jugadores, y lo conversamos a principio de año, que venían de buenas temporadas. Después uno puede jugar mal, regular, pero ya ante esa antesala de que tú jugaste, no sé, 20, 15, 40 partidos, eso ya es bueno, porque vienes con ritmo competitivo. Temuco no puede cometer el error esta vez de hacer una apuesta. Tiene que ir por algo que esté en actividad. Después, claro, como esto es fútbol, puede andar bien o mal la contratación, pero yo creo que tiene que estar activo. Ante eso siempre va a estar más cerca de su nivel.
0: Sí, y lo otro que se da, harto en el fútbol, que jugadores que no tienen cabida, por ejemplo, en primera división, en alguna oportunidad optan por ir a equipos que tienen pretensiones en primera vez.
1: Vitrina
0: y goles también ha ocurrido en su minuto, así es que no sé, pero
2: yo creo que hoy día el único jugador de la primera vez que yo creo que los equipos de primera división lo deben querer por sus números es el chico Arias de Santa Cruz, porque en 15 partidos 13 goles, yo creo que con esos números
0: de Cobreloa, delgado Marquito, el goleador de Cobreloa, el que viene marcando hecho, los últimos partidos.
3: De hecho
2: Arias tiene delgado, otro.
0: Ese sí. Anda inspirado, ¿ah? ¿Eh?
3: De hecho, sí. Arias tiene propuestas de Ecuador, Perú y probablemente se pueda sumar alguien de acá de primera división.
0: Muy bien.
1: ¿Diego Arias? Sí, Diego Arias. Muy bien. Oye, no, se nos fue rápido este primer bloque, nos vamos a tener que ir a la pausa. 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
0: Vamos a la pausa. San Paoli llega a Talleres de Córdoba a dirigir por primera vez al fútbol argentino. Pausa y volvemos.
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2: Muy bien, estamos de regreso en Zona Deportiva. Parte la Copa del Mundo en 17 minutos más. México-Sudáfrica a las 3 de la tarde. Hoy por la noche van a jugar.

0: Corea del Sur frente a la República Checa, buen partido también. Mañana va a jugar Canadá con Bosnia a las 3 de la tarde y a las 9 de la noche será el debut de Estados Unidos y Paraguay. Recordemos que mañana hay otras inauguraciones, tanto en Canadá como en los Estados Unidos. Pero me estaban preguntando recién cuándo debutaba el Loco Bielsa con la selección de Uruguay. Va a debutar este día lunes frente a Arabia Saudita a las 6 de la tarde.
1: Sí, tengo una cuña de Marcelo Bielsa. 38 segundos, es rapidito y conciso.
0: Esa fue la conferencia de prensa que dio bajando en Cancún, ¿eh?
1: O sea, no sé si conferencia, porque todas las preguntas se las hace una colega, periodista, una mujer. Escuchemos al loco, a ver.
2: Un mundial más, esta vez con Uruguay, ¿qué expectativa?
3: Bueno, mucha ilusión.
2: ¿Cómo ha trabajado en estos últimos días, sobre todo teniendo en cuenta a los futbolistas lesionados?
3: No, sin inconveniente.
2: ¿Cómo está Ronald después de lo que fue el viaje a Madrid?
3: Normal.
2: ¿Pero sirvió ese viaje express, ese tratamiento?
3: Veremos con el tiempo.
2: Bien. ¿Cómo ha trabajado también pensando en el debut con Arabia?
3: Bueno, tuvimos tiempo suficiente para preparar el partido.
2: ¿Ya tiene usted el 11 en la cabeza o se va a definir en estos días?
3: Lo voy a definir en este.
2: ¿Un mundial más?
1: Eso fue todo. ¿Ah?
0: Fue clarito y preciso, decían que hablaba mucho.
1: Oye, pero hay que cuestionario. Hay que felicitar a la periodista, porque tenía un blog de preguntas y resulta que Bielsa le decía así. No.
4: Bueno. Oye, lo otro, estuve viendo el calentamiento de los arqueros recién. ¿Cuánto pagará Sudáfrica?
1: Como 8 pesos, 10 pesos más o menos en la apuesta.
4: No lo vi agarrar una pelota.
0: Ya, o sea, usted dice que la inteligencia artificial quedó corta a lo mejor con el 2-1.
4: Uy, en serio, el arquero donde le tiraron no tomaba una pelota, en serio, o estaba muy, le veía la cara, una cara de nervio.
1: Oye, sí. Brasil debuta el sábado, 6 p.m.
0: A las 6 de la tarde.
1: Ya, no a las 6 de la mañana, ¿no?
4: Ahí vamos a estar con las banderas y nosotros.
1: Ya, Brasil-Marruecos. Brasil-Marruecos.
4: Uy,
1: no, yo el sábado fácil. Y Argentina. Argentina-Argelia el martes a las 9 horas.
4: Oye, recién hablaste de Sampaoli, tú, Cristian.
1: Sí,
0: va a Talleres.
4: Sampaoli, primera vez que dirige en Argentina un equipo de nombre, pero ha dirigido en Argentina.
1: Ah, ya, correcto. Talleres de Córdoba. Llega a Talleres.
4: Claro, un equipo de categoría, porque él dirigió antes equipo de categorías bajas, dirigió a un equipo de Ciudad, Casilde, donde debutó, donde se retiró, ahí dirigió, partió dirigiendo. Y lo más alto que dirigió antes fue, antes de irse al fútbol peruano, dirigió a Rosario, Argentino de Rosario, un equipo que juega en la Serie D junto ahí donde está el Atlas.
1: Ya, correcto.
0: Ya, oye, y les voy a dar la primera fecha de las selecciones para después dar los candidatos con firmeza, porque, por ejemplo, yo tengo un par de candidatos, no sé si van a ganar el Mundial, pero pueden dar una gran batalla, que son Marruecos y Japón. Que son para mí, Hugo, no sé si comparte o tienes otro tú, de los llamados sorpresa de la Copa del Mundo.
5: Sí, no, es que hay varios, bueno, las potencias, después, Marruecos, que yo creo que ya no sería una sorpresa por lo que ha venido haciendo tanto en sus inferiores como a nivel adulto. Y Costa, claro,
4: Marruecos dicen que sorprende mucho.
5: Y es que los africanos también son fuertes, han estado bajos últimamente, pero siempre han sido fuertes.
4: Es que Marruecos es africano.
0: Ya, pero denme dos, muchachos, dos selecciones sorpresa.
5: No, yo creo que, bueno, Japón sería, pero yo confío, tengo confianza en lo que puede hacer Colombia.
0: Colombia, ya, buen nombre, sugerente. Marco.
4: Para mí Marruecos no es sorpresa porque ya demostró en nuestra competencia que está ahí. Sorpresa podría ser otro de los europeos que no sean de los,
1: pero Inglaterra podría ser una sorpresa porque Inglaterra no ha ganado un mundial,
0: no tiene buen fútbol, pero
4: sí, campeón mundial,
1: pero hace cuánto, pero
4: cuando 60 y 60 años
0: del mundo participaron
4: 60 años.
1: Fíjate que me gusta Inglaterra, mira, tiene a Rashford, tiene a Harry Kane, entre otros está Saka, Jordan Anderson, Bellingham, Jude Bellingham, Rice.
4: ¿Sabes lo que le falta a Inglaterra, Cristian?
1: Sangre.
4: No, un técnico que no sea inglés.
1: Ya, correcto.
4: Un técnico que les cambie el modo, porque de repente juega muy en inglesa.
5: Es que este

0: Tuchel es alemán, creo.
1: Sí, es alemán, pero yo a Inglaterra le mandaría un técnico latino.
2: O'Reilly también juega. Stone tiene, oye, medio tremendo plantel.
1: No, o sea, si tiene buen equipo.
2: O sea, lo que
1: el problema
2: yo digo
1: es que como equipo en sí no funciona, po.
2: Oye, ¿por qué si en Inglaterra se juega el fútbol, el mejor fútbol del mundo, el que yo veo más competitivo, que es tan dinámico y rápido, ¿por qué Inglaterra? Claro, hay muchos
1: analiza
2: jugadores
1: cada equipo cuántos ingleses juegan, po.
2: Claro. Pero es que ahí también hay un aprendizaje del futbolista inglés, pero yo le veo chances de campeonar a Inglaterra. No lo dejaría de lado por nada.
1: Los equipos bálticos, ojo con los equipos bálticos que siempre son mal vistos, los Serbia, los Bosnia, todos esos equipos así, los A, que todo eso de repente pueden dar por ahí su sorpresa, no para campeonar, pero para meterse en alguna instancia importante también, porque siempre son mal vistos.
2: Ya, y otra selección que puede ser sorpresa es la de Noruega, la de Haaland, de Henry Haaland, que está haciendo...
1: No creo, tiene un par de jugadores, ¿no?
2: Pero una de esas puede ser
3: el equipo bravísimo, Suiza, bravísimo. Acuérdate el partido que le hizo a Brasil hace poco, cuando se fueron de gol en gol en el segundo tiempo.
2: Ya, ¿y cómo ven a Portugal? ¿Portugal, cómo lo ven?
1: Yo lo tengo entre los favoritos, de los cuatro.
2: Ah, claro.
1: Yo dije Francia, Portugal, Brasil y España.
2: Oye, ¿y Argentina no se envalentonará sobre la hora? No, lo que pasa es que...
1: No, seamos bien francos, muchachos, y honestos. El otro Mundial llegó con varias ayudas a la final, y en la final lo tenía que haber ganado Francia, y los penales todos sabemos que el gran mérito que tiene el portero argentino de atajador de penales, pero acuérdense que hubo una jugada en el último minuto que lo tapó, y también mérito del portero, debería ser un campeón Francia.
2: Hugo, ¿cómo es Argentina? Porque este es un campeonato corto, y si agarra una racha, ¿crees que en una vez Argentina se meta, por ejemplo, nuevamente a una final?
0: Uy, sí. O sea, uno por Sudamérica esperar de que llegue, pero sí, yo confío en lo que pueda hacer Colombia más que Argentina, que creo que, como dice Marquito, bueno, no es por tirarle para abajo su torneo del mundo, pero sí que contó con bastante ayuda, unos penales también ahí medio dudosos, pero yo creo que en este Mundial va a ir por otro lado el campeón.
2: Muy bien, voy a despedir a Cristian, que tiene que salir antes un poquito. Cristian,
3: no, si antes queda un minuto programa, un minuto, no antes, si me voy en la hora nomás. Gerardo, gracias a los colegas, me voy a ver el partido México-Sudáfrica, ojalá que sea un lindo mundial, y que por ahí, como decían, ojalá que sea el mundial de la paz y no tengamos incidentes de ningún tipo. Gracias, buenas tardes.
2: Buenas tardes, Cristian, y saludo a Rodrigo Vargas, que me trae información de la NBA con partido de básquetbol de infarto anoche. Rodrigo, buenas tardes.
4: Sí, muy buenas tardes, colegas. Efectivamente, partidazo ayer de los New York Knicks, que se sacaron 29 puntos en contra en la que terminaron en la primera mitad, y ganaron finalmente 107-106 el cuarto partido, con una gran actuación de Adunobi, de Bronson, de Karl-Anthony Towns, incluso de la banca, Alvarado también, el puertorriqueño, que también se mandó 7 puntos en el último cuarto. Ahí fue fundamental para la victoria de los New York Knicks, ahí que ahora falta un partido más para ser campeones. Ahora la serie se traslada a San Antonio el próximo sábado a las 20:30, así que ahí se puede consagrar campeón después de 53 años de espera.
1: Pero para ti, yo no lo quise decir el otro día, no preguntaste, pero para mí los New York es más equipo que San Antonio. Yo creo que San Antonio es más un Guayama y más que nada.
4: Exactamente. Tiene más juego de equipo y tiene más banca, que también es lo importante. James también, que entra bien del banco de suplente. Alvarado también, que entra bien del banco de suplente. Robinson también, que le da minuto de descanso a Karl Anthony Towns.
1: Yo cuando pasaron a las finales, yo dije, si San Antonio le gana a Oklahoma, yo creo que el campeón va a ser Nueva York. Y por eso... Sí.
2: Perfecto.
1: Porque el Oklahoma era más equipo que San Antonio. Yo creo que no subieron, marcaron a un Bayama nomás, y por eso quedaron a jugar.
2: Ya, exactamente. Lo último, Rodrigo, programación de Malleco y Imperial Unido, porque ya nos alcanza el tiempo.
4: Exactamente, Malleco Unido va a jugar el próximo domingo a las 15:30 frente a Futuro Fútbol Club en el Estadio Municipal de Peñalolén. Ahí va a jugar el equipo de Malleco Unido, y el equipo de Imperial Unido va a jugar el próximo sábado en condición de visitante el Estadio Municipal de Chimbarongo frente al equipo local de Chimbarongo.
2: Muy bien, Rodrigo, gracias por la información, muy buenas tardes.
4: Buenas tardes.
2: Oye, está lo cierto, Hugo, los jugadores de deportes

0: Temuco tienen días libres hasta el día lunes, cuando retornen a los entrenamientos a las 15 horas 3 de la tarde. Así es que algunos días merecidos, descanso para los muchachos que les tocó. Harto viaje hubo en esta primera rueda.
1: Sí, siempre despejarse hace bien para la mente y volver con todo, que un segundo semestre va a ser aún más duro de lo que ha tenido Temuco hasta lo que va el torneo.
0: A descansar entonces los muchachos, a pasarlo bien estos días y a volver con todas las pilas el día lunes. Ya después, el otro domingo, 21 habrá Copa Chile. Gracias, un gran abrazo para ti, buenas tardes.
1: Buenas tardes, abrazo grande a todos.
0: Muy bien, Marquito ya está en primera línea ahí, esperando el partido México con Sudáfrica, ¿no?
2: Así estamos con los televisores acá, siguiendo por DirecTV, que transmite todos los partidos del Mundial.
0: Y Chilevisión, entiendo que está transmitiendo.
2: Sí, también está en vivo. Sí, ahí vamos a ver cuál de los dos relatos me gusta más y ahí vamos a estar viendo los partidos.
0: Perfecto, nosotros en la radio entretenida a las 3 de la tarde estamos con el primer partido de la Copa del Mundo entre México y Sudáfrica, www.fmentretenida.com, 92.5 FM. 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Estamos despidiendo Zona Deportiva, por supuesto dejarlos cordialmente invitados para mañana. Habrá fútbol de primera el fin de semana, después seguramente también alguna para en el campeonato de primera edición. Gracias, Marco, nos reencontramos mañana acá en Zona Deportiva, y a ustedes, amigos, gracias por estar en la sintonía de Zona Deportiva. Buenas tardes.
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6: Las 15 horas con un minuto.
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0: se plantea el partido.
1: El punta a punta de Sudáfrica es Foster, Marce, ¿no?
0: Sí, el que juega en el Burnley, sí, en Inglaterra. Muy buen jugador, muy buen jugador.
1: Él es la esperanza de gol de Sudáfrica en este partido. Y en México, un nombre que entera 6 mundiales, Sebastián Aguilar, 6 mundiales.
2: Guillermo, el Memo Ochoa se convierte

0: Es Foster, Marce, ¿no?
1: Sí, el que juega en el Barley, sí, en Inglaterra. Muy buen jugador, muy buen jugador.
2: Él es la esperanza de gol de Sudáfrica en este partido. Y en México, un nombre que entera 6 mundiales, Sebastián Aguilar, 6 mundiales.
3: Guillermo, el Memo Ochoa se convierte...

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1: Tenía Fidalgo, juega en medio terreno para...

0: Muy bien. Muy cultural su, muy buena su aplicación, la verdad.
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2: Brian Gutiérrez le va a pegar a la bola. También aparece Roberto Alvarado. Los actores están, la acción ya viene. Atención, oído país, arma de gol, huele a peligro. El centro que viene, rebote en la barrera. Quedan dos del equipo africano. Pelota fuera del campo de juego. Hay lateral que favorece al Tri.
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2: La pelotita la va a jugar la escuadra de México. Tenemos 3.5 recorrido de la etapa inicial del cotejo y están 0-0. Acá está para tocar el número 15 mexicano, Israel Reyes. Balón que viene sobre la banda derecha. Acá está Lira. Sacó el centro, pelota al área. ¡El primero! ¡Venía el primero! ¡Caía el primero! Estuvo notable Williams. Mete la pelota sobre la última línea. Cuando aparecía, me da la impresión, Raúl Jiménez. Le pegó con zurda. Y el portero Williams abajo, notable. Caía el primero para México. Estoy contigo, Seba. Corre número
3: uno.
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3: Muy buena la jugada por la derecha de México. El centro que le queda a Raúl Jiménez, como le gustan los delanteros, a media altura, va a México.
2: El centro, otra vez Williams. Con las manos, insiste, pelota al área, se va sobre la última línea, no, aparece arriba para neutralizar Ocon, la pelota, mete presión el equipo de México, mete presión México, presión alta en México, la pelota la domina César Montes, acá está, mira la contra, pillado en ataque, sí, pillado en ataque, señoras y señores, jugado en ataque México, el pase que viene por la izquierda, carga Sudáfrica, la pelota al área. Lai Foster la metía a la zona caliente y antes pega el grito, acá estoy yo, dice Rangel, y es el propietario de la pelotita, se va.
3: Sí, la contra que dejaba muy mal parado a México, que estaba atacando con todo, pero no la supo gestionar bien Lai Foster, que la jugó a Reiners, pero estaban fuera de juego. De todas maneras, estuvo Rangel antes para llegar a la pelota. En la anterior, Raúl Jiménez, que le pegó con todo de zurda. Muy bien estuvo Ronwen Williams para quedarse con el balón, para mandar el tiro de esquina.
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2: Acá está Jesús Gallardo para hacer el fútbol. Están 0-0. Partido inaugural en el Azteca, señores, México y Sudáfrica. Tenemos 6 minutos recorridos. 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La pelota la domina en medio terreno. Acá está Johan Vázquez. Se para, se frena, levanta la vista, tiene el tiempo y el espacio, toca red de suelo, pelota que viene sobre la izquierda para Jesús Gallardo, acá está Gallardo, se para, se frena de nuevo, toca atrás, otra para que aparezca Monte, Monte toca para Vázquez, la pelota la dio el equipo mexicano en terreno propio, aún no cruza campo antagónico, balón que viene sobre la banda derecha para Israel Reyes, la pelota la tiene Reyes, Reyes tocando otra vez para César Montes, la tiene México en terreno propio.
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2: El pase que viene sobre la izquierda, acá está tocando, se viene con todo, sacaba Gallardo.
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3: La historia de los mundiales, 17 triunfos, 15 empates y 28 derrotas tienen. Su 18ª participación es esta en el Mundial 2026. Buscan su mejor posición histórica, que es superar los cuartos de final.
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2: Cooperativa Deportes, balón que viene sobre la izquierda, arriba Jesús Gallardo, picaba un hombre que era Raúl Jiménez, la pelotita se pierde fuera del campo de juego. Hay lateral que favorece al equipo africano. Bafana, Bafana, Bafana, Bafana.
4: ¿Qué dice Marcelo Martichotto del arranque del partido? Son los primeros 8 minutos de juego.
6: Sí, como se preveía, México.

0: adueñándose del balón, de la pelota, del campo también. Sudáfrica que se defiende bien, pero no por eso no sale de contra, ¿no? Muy buena participación en estos primeros 8 minutos de Raúl Jiménez, ¿eh? Aguantó 2 pelotas de forma muy inteligente. Ahí va México,
1: Néstor. Ahí va México de nuevo, se viene Quiñones. Señores, 1 para México, 0 para Sudáfrica. Lo grita con el alma, lo celebra con todo. Señoras y señores, Julián Quiñones, gol soñado, el primero para el Mundial 2026. Lo vimos por Cooperativa Deportes. Pelota en la red, mató. 1 para México, 0 para Sudáfrica. Lo hizo Quiñones.
2: Gol.
3: El primer gol de la Copa del Mundo cae en el arco de Sudáfrica y lo hace Julián Quiñones. 8 minutos desde la izquierda, aparece hacia el centro para sacar un remate que no pudo contener el portero Williams. Y abre el marcador, México explota el Estadio Azteca porque anota su primer gol en los mundiales también Quiñones. Lo gana la selección del Tri por 1-0 ante Sudáfrica.
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0: Fundamental para que la pelota quede ahí, el remate de Quiñones que se le pasa por entre las piernas a Williams.
5: Y después me parece que es el mismo Quiñones el que recibe una caricia, una atención de un jugador sudafricano, pisotón. No sé si da para algo más. Por ahora no veo si recibe tarjeta, se va a mirar.
3: Es Culiso Mudau quien le da en el tobillo derecho a Quiñones, la pierna bien en alto del lateral derecho de Sudáfrica. Se queda sin amonestación, eso sí, el jugador sudafricano mantiene todo tranquilo. El juez Wilton Sampaio juega más.
5: Pero me parece que lo va a buscar, ¿eh? con el golpe, ¿eh? Me digo, es a propósito, a Quiñones, el autor del gol, con un tranquilizante.
0: Colombiano naturalizado mexicano.
5: Así es.
0: Juan América. Ahora está jugando en Arabia Saudita, un muy buen jugador.
4: 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Está relatando el fútbol el crack Ernesto Díaz Correa.
1: Lo gana México, lindo y querido. La pelota la va a tirar en el fondo. La escuadra mexicana, acá está Raúl Rangel. La juega Rangel, balón que viene sobre la banda derecha. El pase para que aparezca de inmediato en medio terreno Vázquez. Toca para Montes, acá está el capitán. Balón que viene para que aparezca Eric Lara. La pelota la tiene Lara, Lara toca otra vez para Johan Vázquez. Ahí está para hacer el fútbol en terreno propio. 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El pase que viene sobre la banda derecha, pica Raúl Jiménez. Balón sobre la última línea, se pierde sobre la última línea. Tiro de esquina, hay córner, tiro de rico, número
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1: Brian Gutiérrez sacó el centro, la pelota al área. Arriba, sin problemas, el portero Williams se queda con la pelotita. Tenemos 12 y medio recorrido de la etapa inicial del cotejo. México 1, Sudáfrica 0.
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1: Está para hacer el fútbol en medio terreno, la piensa en el fondo César Montes.

0: la juegan atrás para el portero. Acá está Raúl Rangel, le pega con el pie, balón que viene sobre la izquierda para Jesús Gallardo. Acá está Gallardo, exigido contra la raya, todo de nuevo, reinicia Johan Vázquez, le pega con zurda, pica arriba un hombre que era Alvarado, la pelota la luchaba Alvarado, gana en el fondo Sivisi. Acá está Sivisi, quiere tocar hasta la mitad de la cancha, no la tiene el equipo de sudafricano, la pelota atrás, todo de nuevo, inicia, reinicia en medio terreno, comienza a construir el equipo africano en terreno propio.
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2: Nigeria contra Portugal, es un equipo que compite, sí, un equipo duro. Se quedó segundo en su grupo y ese grupo lo ganó esta Sudáfrica. Sí. Pareciera que no tiene correlato con lo que vemos hoy.
3: No, es verdad. Es un equipo por el momento limitado, que se defiende, que trata de salir rápido. Pero igual, equipos que son muy físicos, que quizás te compliquen en un momento si México los deja jugar, ¿no? Pero hasta el momento ha sido superior el equipo mexicano.
2: Sí, deja quedarme un segundo con Seba Aguilar, porque tiene la tabla ahí a la mano, tiene la historia de cómo llegan.
4: Sí.
2: Ellos ganan el grupo y Nigeria queda segundo.
4: Claro.
2: Por eso Nigeria se va al repechaje.
4: Y ahí es donde pierde con la República Democrática del Congo en penales.
2: Otro ahí, conocido nuestro. ¿Verdad?
4: Claro, la República Democrática del Congo, que luego va al repechaje intercontinental y clasifica al Mundial después de vencer a Jamaica. Sudáfrica ganó el grupo C de las clasificatorias africanas, 18 puntos, con 5 triunfos, 3 empates y 2 derrotas. Nigeria quedó en el segundo lugar con 17, pero claro, los nigerianos empataron muchos partidos, empataron 5 de esos 10 y eso los dejó en el segundo lugar. Claro, para muchos una de las grandes que se quedaron fuera de este Mundial Nigeria, pero claro, también un equipo muy irregular que no pudo concretar su clasificación al Mundial.
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0: 0, es el Mundial 2026, la pelota larga, lo vimos con la alegría de siempre, papá. Acá está tocando Life Foster, acá está Life Foster, se para, se frena, toca sobre la banda derecha, balón que viene para que aparezca Modiva, acá está Modiva, Modiva tocó, abre sobre la banda derecha para Mudau, acá está Mudau, Mudau tocó, ahí está tocando la pelota Adams, Adams juega sobre el sector izquierdo, la quería meter al área, rechaza en el fondo a Eric Lira, la manda sobre un costado, neutraliza otra vez Modiva, acá está Modiva, tocó, exigido contra la raya, balón que viene sobre el sector izquierdo, se acomoda en Bocasi, la quería meter a la zona caliente, rechaza el equipo mexicano, acá está Lira, toca para Gutiérrez, el pase que viene en medio terreno lo bajan, le cometen infracción, Piti marca, Sampaio,
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4: Ya no pudo aguantar más Wilton Sampaio, el poder amonestar a los jugadores sudafricanos que han pegado un par de patadas importantes. Ahora fue Fidalgo el que fue víctima de el patadón de Mocuena, que se gana la primera tarjeta amarilla del mundo.
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0: Acá está Embocasi tocando el balón, pelota que viene para Modiva. Modiva jugó atrás, otra para Embocasi. La pelota la juegan para el portero Williams. Y este va a devolver, toca sobre la banda derecha para Sivisi. Acá está Sivisi, abre sobre la banda, buscando a Mudau. Acá está Mudau, quería tocar de primera, picaba un hombre que era Reynolds. El pase al área, pega el grito, aquí estoy yo, dice Raúl Rangel. Sin problemas, y es el propietario de la pelotita cuando picaba Life Foster. Cuando picaba Foster, tenemos 17 y medio recorrido de la etapa inicial del cotejo. 1 para México, 0 para Sudáfrica.
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0: Sudáfrica Mundial.

0: hasta el 26. Lo vimos por Cooperativa Deportes en la Copa del Mundo. 18 de la etapa. El pase que viene atrás. Todo de nuevo. Robin Williams le va a pegar con pierna derecha.
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0: Está Fidalgo, toca para Alvarado, Alvarado para Fidalgo. El pase que viene otra vez para hacer el fútbol Israel Reyes. La tiene Reyes, controla el balón y el partido del equipo mexicano. Otra vez, acá está Quiñones. Le pega desde fuera del área. Le pega con derecha, señores. Y la pelota fuera, fuera, fuera. Se va a llenar.
2: Y pide las disculpas a Quiñones, que pudo haber hecho algo más, pero recibió esa pelota en tres cuartos de cancha, se dio vuelta y intentó el remate al primer palo. Pasó cerca, pero estaba bien controlado por Williams. Termina levantando la mano en señal de disculpas, Quiñones.
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3: Sí, recordemos que este partido es repetición de la inauguración de 2010. Cuando fue Chile a cargo de Marcelo Bielsa a jugar esa Copa del Mundo. Bueno, inauguraron. Estos rivales empataron 1-1 en esa ocasión, si no recuerdo mal.
2: Así es, con el recordado gol de Sifuwe Chabalala, con ese remate cruzado, había empatado Rafa Márquez.
3: Que estuvo harto tiempo en ranking de grandes goles de partidos de mundiales.
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0: 16 años después se encuentran de nuevo en el partido inaugural. Ahí está, tenemos 20 y medio recorrido.
3: Con el dato. Han pasado 16 años.
0: Ahí está, el pase que viene en profundidad. Picaba Sitole. Neutraliza el medio terreno el capitán César Montes. Acá está Montes, lo rasparon de nuevo, están raspando. ¿Sí? ¿Le pegaron o no? Estoy contigo, se va a hilar.
2: Y Mudau, que va muy lejos de su posición, atraviesa prácticamente toda la cancha y le da un patadón a Montes, que ya se había desprendido del balón. Llegó muy tarde el número 20, se queja el capitán mexicano, cobra Sampaio, pero sigue sin castigar con tarjeta al número 20 de los Guajanos.
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5: Tiene como para reaccionar, pero debería mejorar. México, claro, maneja el partido, no se genera tantas situaciones de peligro. Es difícil entrar a la línea de 5 más los 3 volantes. Pero va, ahí va México.
0: Va México, Roberto Alvarado, tiró la diagonal, el centro, buscando arriba a Raúl Gutiérrez. La pelota queda flotando y la recupera sobre izquierda un hombre que era Modiva. Acá está exigido contra la raya, parecía Modiva, le metía presión también al hombre Israel Reyes, el lateral derecho del equipo mexicano. La pelota está fuera del campo de juego, hay la

0: Está Mocoena, sube Sivisi, se desparrama y la pide, la hay póster arriba. La pelotita la va a jugar, está Mocoena para pegarle a la bola en 23 minutos y medio. Recorrido, se juega estadio lleno, 87.000 espectadores en Azteca, en Ciudad de México. Partido inaugural, México 1, Sudáfrica 0. La pelota la va a jugar, el centro que viene, pelota al aire. Arriba, golpe de cabeza del capitán César Montes. La pelota queda flotando y la gana en Bocassi. Acá está en Bocassi, la metió al área, arriba. Aparecía Adams, la pelotita la neutraliza en medio terreno. El equipo mexicano por intermedio de Quiñones. Balón sobre la última línea, va a resolver en el fondo Raúl Rangel.
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2: Es difícil entrarle a esta línea de 5 más los 3 volantes centrales que tiene Sudáfrica. Entonces, esperar el momento justo para meter algún pase en profundidad o para encontrarlo a Jiménez, que cada vez que participa lo hace con un sentido futbolístico impresionante. Se nota que juega a otro nivel el jugador del Fulham, que está demostrando su categoría y su jerarquía.
3: Lo está comentando Marcelo Bartichotto, es el partido inaugural de la Copa del Mundo. Le gana México 1-0 a Sudáfrica en 25 minutos. Seba Aguilar, tenemos unos segundos para repasar las nuevas reglas, las que se ponen a prueba en esta Copa del Mundo.
4: Así es, una de ellas, la pausa de hidratación precisamente. Me ponen musiquita, bueno,
3: por eso me acuerdo.
4: Las emisiones oficiales se pueden ir a comerciales, claro. Tienen permiso de la FIFA para ir a comerciales. Y entre las reglas que le incumben a los árbitros están, por ejemplo, los jugadores no pueden taparse la boca cuando enfrentan a un rival de manera verbal. Si se tapan la boca...
3: ¿Tarjeta roja?
4: Tarjeta roja.
3: Para... una, no amonestación.
4: No amonestación, tarjeta roja. Esto es la famosa ley Prestiani, por lo sucedido con el jugador del Benfica, con Vinicius Junior, en la última edición de la Champions, donde Vinicius acusó racismo. Y terminó con una sanción para el jugador argentino. Así que no se pueden tapar la boca los jugadores cuando están conversando con el rival o con el árbitro. Si están conversando entre ellos, sí lo pueden hacer, por un tema de estrategia. ¿Qué más? No se puede reclamar una situación de partido cuando un jugador está siendo sustituido. Si está abandonando la cancha y le dice algo al árbitro, también puede recibir tarjeta roja, y eso es, produciría que no ingrese a quien reemplaza. También tienen 5 segundos los jugadores para reponer el juego desde el saque de meta o desde el lateral. Si no, se le entregará el balón al equipo contrario. En el caso del saque de meta, un córner.
3: Es que es muy peligroso en el caso del saque de meta porque derivan córner.
4: Sí. 5 segundos tienen los arqueros para reponer el juego. A la vez tienen 10 segundos los jugadores que abandonan la cancha para hacer el cambio. Si no, si se pasan de esos 10 segundos, el jugador que ingresa tiene que esperar un minuto fuera de la cancha para poder hacer su ingreso al campo de juego. Es decir, si se demora más de 10 segundos, van a dejar con un hombre menos por un minuto a su equipo.
2: Un minuto que puede ser más, porque el jugador tiene que entrar cuando se para el juego.
4: Sí, tiene el juego. Exactamente.
2: Un minuto mínimo.
4: Tal cual. Y también, si un jugador provoca detención del juego por lesiones, es decir, si tiene que ser atendido en el campo de juego, al retirarse de la cancha tiene que esperar un minuto para volver a ingresar. El VAR también puede tener nuevas facultades, por ejemplo, revisar la segunda tarjeta amarilla, además de corregir el error del árbitro si es que amonesta a un jugador que no correspondía, y también puede enmendar la asignación de un córner. Así que todo eso es una de las nuevas atribuciones que tienen.
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0: Mexicano, pero insiste, mete presión la escuadra sudafricana. Acá está Bafana, pelota en medio terreno.
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0: Mocoena tocando para Ocon juega sobre la banda derecha, el pase que viene para Mudau, acá está, la perdió en la salida, ahí está la contra de Gutiérrez, toca para Fidalgo, la pelota la dominó, el pase que viene sobre la izquierda del borde, busca por fuera Quiñones, la pelota exigida contra el raya, juega atrás para Jesús Gallardo. La pelota la domina, carga, presiona México. Otra para Julián Quiñones. La quiere tocar sobre la izquierda. Balón que viene para...

0: Gallardo. Se para, se frena, acá está Gallardo. Gallardo para Quiñones. Todo de nuevo, reinicia. México en terreno propio.
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0: Se frena, toca el radio suelo. Balón que venía para que apareciera Jiménez. Detrás de carga de Quiñones. Acá está, le va a pegar, le pegó abajo. Le pega con derecha Roberto Alvarado y presionó el equipo de Sudáfrica. Estoy contigo, Seba.
2: Sí, se levantan de sus asientos los hinchas mexicanos con esa jugada por el sector derecho que tenía Alvarado dentro del área. Sacó el remate de derecha, pero encontró la resistencia de la defensa sudafricana que tuvo que despejar en doble instancia para alejar el Perú.
0: Pica Quiñones, toca sobre la onda derecha para Reyes. Ah, no, aparecía en medio terreno de nuevo un hombre que era Alvarado. Sacaba el centro y el portero Williams se queda con la pelotita. Andrés Solar.
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0: En Bocasi para hacer el fútbol, mete presión, ahí está hostigado por Roberto Alvarado. El pase atrás para el portero Williams, le va a pegar. 78.000, 87.000 espectadores, la pelota la dominó, ahí está para hacer el fútbol. Se juega Estadio Girón en la Azteca. Tenemos 30 minutos recorridos, somos Cooperativa Mundial.
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0: Tiro del equipo africano, lo vimos por Cooperativa Deportes, lo gana México por 1-0.
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0: Acá está Sitole, juega sobre el sector izquierdo, picaba el número 14 en Bocasi, neutralizó sin problemas el hombre de la escuadra y capitán de México, César Montes, tocando atrás para Rangel, Rangel toca para Montes, la salida en el equipo mexicano, balón que viene largo arriba, neutraliza sin problemas Sivici, acá está Sivici, Sivici tocando sobre la banda derecha, balón que viene para que aparezca Budau, acá está, se para, se frena, toca para Adams, otra para Mocoeira, la pelota que viene sobre el sector izquierdo, acá está en Bocasi. Sí, cruzó campo antagónico, quiere tocar al ras del suelo, balón que viene otra vez para Ocon, acá está Ocon, Ocon toca en la mitad de la cancha.
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4: En estos últimos 10 minutos y Sudáfrica va, Ernesto.
0: Modiba, sacaba el centro Modiba, se cruza nomás el mexicano, pelota el tiro de esquina, corre el tiro de rico número.
2: Me parece que cobra un fuera adelantado. De juego, claro, fuera de juego cobra.
4: Muy adelantado estaba, sí.
2: Así que va a jugar México en tiro.
4: Sí, sí, claro, es un equipo muy directo, que no elabora el juego, que trata de salir jugando igual más allá de la pérdida en el gol de Quiñones. México que juega mucho más por izquierda, buen partido de Quiñones, buen partido de Jiménez también. Los volantes todavía no han aparecido, tendría que aparecer un poquito más Fidalgo, pero están bien marcados, ese es el tema. Es difícil entrarle a la defensa de Sudáfrica.
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4: Está nervioso el portero. Otra vez comete un error, Rangel. Bueno, estaba siendo discutido antes del Mundial. Yo creo que eso también le ha pesado.
3: Está comentando el fútbol mundial Marcelo Pablo Bartichotto y Pato Muñoz. Relata el crack Ernesto Díaz Correa.
0: El mundial lo vivimos con la alegría de siempre. ¡Carga! Sitole le pegó el pase que viene buscando a Foster. Acá está Lai Foster, abre sobre la banda derecha. No llega, no llega el número 20, no llega Mudau. La pelotita se pierde fuera del campo de juego. Hay lateral que favorece a la escuadra mexicana. Lo gana por 1-0 México, Sudáfrica, en 33.5 recorrido del primer tiempo.
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0: Acá está Israel Reyes para jugar. Acá está Reyes. La pelota la dominó. El pase que viene para Roberto Alvarado. Se quería entrar al área. Toca Alvarado. Alvarado toca para Brian Gutiérrez. La pelota la dominó. Se viene Lira. Lira juega sobre la izquierda. Ahí está para hacer el fútbol. Quiñones abrió. Tocó para Gallardo. El centro al ras de suelo de Gallardo. Aparece Williams y se queda con la pelotita, señores. Cuando aparecía también Raúl Jiménez. Estoy contigo, Seba Flaco.
2: Sí, buena jugada de México que vuelve a encontrar el ataque después de largos minutos. El pase profundo para que venga el centro al área chica, pero muy bien estuvo el portero Williams para anticipar ese centro rasante.
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0: Jesús Gallardo tocando para Fidalgo. Acá está el nombre del Betis, de Manuel Pellegrini. La pelota la domina sobre la banda derecha. Está para hacer el fútbol. La escuadra de México en terreno propio. Tenemos 35.5 recorrido de la etapa inicial del cotejo. Lo gana México, lindo y querido. Lo gana por 1-0.
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0: Acá está tocando en la mitad de la cancha Israel Reyes. La pelota la juega Reyes. Reyes toca para Montes. Montes toca lo ancho para Johan Vázquez. La salida abre sobre la izquierda para Jesús Gallardo. Comienza a construir esta carga. Intenta avance México. Se viene el tri. Tenemos 36 minutos recorrido. Lo gana México por 1-0. Balón que viene en la mitad de la cancha. Se juega en el Azteca. Estadio lleno. Partido inaugural. Copa del Mundo 2026. Lo mismo por Cooperativa Deportes. La pelota la juega otra vez. Acá está Montes. Retrocede. Juega para Vázquez. Y este para el portero Rangel.
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2: Este es su décimo partido en la historia de los mundiales. Tiene 2 triunfos, 4 empates y 3 derrotas. Sus goleadores: Shaun Bartlett, que anotó 2 goles en el Mundial de Francia 98, y Denny McCarthy, goleador histórico de Sudáfrica, que ha hecho 2 goles en mundiales, tanto en Francia 98 como en Corea y Japón.
0: ¡Carga!
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0: Sí, está tocando en la mitad de la cancha la escuadra de Sudáfrica. El pase que viene sobre la banda derecha, Sivisi. Acá está Sivisi, tocó arriba. Picaba Rainer. Ahí está, sin problema. Pega el grito, aquí estoy yo, dice Raúl Rangel. Y se queda con la pelotita. El partido lo vivimos con la alegría de siempre, señoras y señores. El Mundial lo vivimos. Seguimos con la idea de siempre por Cooperativa Deportes. 38, recorrido del primer tiempo.
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0: Quiere Brian Gutiérrez. La juega, toca sobre izquierda. Balón que viene para Fidalgo. Fidalgo jugó para Jesús Gallardo. Otra.

0: que aparezca Johan Vázquez. Vázquez tocó a lo ancho para César Montes. La tiene Montes. Montes tocó el pase que viene para Vázquez. Vázquez en medio terreno buscando a Lira. Acá está Lira. Tiró. Buscaba arriba. Picaba. No, muy lejos. El pase para que apareciera Raúl Jiménez. La pelota la va a jugar. La pelota la va a jugar de cuadro de Sudáfrica.
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2: En mediocampista mexicano, claro, le llega muy tarde el marcador número 13 de Sudáfrica, que le va con todo, que es Sitole. A Lira queda en el piso, juega México en tiro.
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0: Oye, quería tocar de primera. Contuso queda de nuevo. Un hombre mexicano va a jugar la escuadra. Sí, es el número 25, me da la impresión. Aparece Roberto Alvarado. La pelota la juega México en terreno propio.
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0: Domina por el eje central. Domina por dentro. Carga México. Gana Lira. Lira juega sobre izquierda. Balón que viene para Jesús Gallardo. Tenemos 40 y medio corrido del etapa inicial del cotejo. México gana por 1-0. Se recoge Quiñones jugando en la mitad de la cancha para Gutiérrez. Juega para Fidalgo. Ahí está, picaba Fidalgo y picaba también Raúl Jiménez, el hombre del Fulham. La pelota la tiene otra vez México. Balón que viene sobre la izquierda. Acá está Gallardo. Se para, se frena, toca para Quiñones. La tiene Quiñones, exigido. Ahí está, juega por el eje central. Domina por dentro, tocó para Alvarado. Alvarado juega sobre la banda derecha para Reyes. La pelota la dominó, se viene con todo. Carga México, Alvarado para Reyes. Reyes para Alvarado. El toque recibe, lo hace perfecto. La pelota la domina el equipo mexicano. Balón que viene para Lira. Sacó el centro, pelota arriba. Buscaba para que apareciera Gallardo. Insiste otra vez, pelota al área. Está. No la pudo conectar. No la pudo conectar Jiménez. No la pudo conectar Jiménez. Y el portero Williams se queda con la pelotita. Llegó de nuevo. Tuvo el segundo México, se va.
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2: Va nuevamente México con peligro y va nuevamente la tribu.
0: Y va México, Quiñones. Rebote, va y viene. Palo. Cuando aparecía Quiñones de nuevo, el hombre más ofensivo, el más peligroso, el más incisivo en el equipo mexicano, señoras y señores. Palo nomás, Evo, se salvó Sudáfrica.
2: Sí, era gol de México. Muy buena la jugada por la derecha con Alvarado, que rescata un rebote, lanza el pase hacia atrás para Jiménez, que queda desacomodado. La juega nuevamente hacia el punto penal el número 9 de México, y de primera, con borde interno, aparece Quiñones, el autor del primer gol. La estrella en la base del palo de la mano izquierda de Williams. Pudo haber sido el segundo de Quiñones. Salvó el palo al arco de Sudáfrica.
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4: Sí, y bueno, pero tiene que tratar de ampliar el marcador para tratar de estar un poco más tranquilo. Lo de Sudáfrica, más allá del dominio de México y de que maneja el partido, está a un gol nada más de empatarlo. Entonces no se puede relajar México. El mejor jugador del partido hasta el momento es Quiñones.
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0: ¡Carga México! Picaba Raúl Jiménez. Neutraliza en medio terreno Modiva. Acá está Modiva. Toque en la mitad de la cancha. Balón que viene para Sitole. Acá está. Se recoge sobre la banda derecha Mocoena. Acá está. Picó. Ahí está. Lucha Reiner. Reiner tocó sobre la banda derecha. El centro que venía de Mudau. La pelota sobre la última línea. Se va a la última línea. El tiro de esquina y córner. Tiro de rincón número.

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1: Y aparecía Mudau, rebota la pelotita en Gallardo, el tiro de esquina, corner, tiro de rincón. Tenemos 43 minutos recorrido del segundo, del primer tiempo.
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1: Sube Cibici, ahí está, espera Foster en el área. Prefieren tocar a ras de suelo. El centro que viene. Arriba, golpe de cabeza de César Montes. La pelota la domina sobre la última línea. Acá está Modiva. Le pegaba con zurda nomás. Aparecía en Bocassi con zurda y el portero Rangel se queda con la pelotita.
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1: Acá está Johan Vázquez. Le entrega la pelotita para que aparezca Fidalgo. El pase otra vez para Quiñones. Llega antes. Le faltó pique a Julián Quiñones. Aparecía arriba Williams, el portero. La manda larga. Neutraliza el medio terreno César Montes. La pelota la viene el equipo mexicano. Tenemos 45 recorrido del primer tiempo.
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1: Domina Vázquez, juega por el sector izquierdo, digo, para Jesús Gallardo. Acá está Gallardo, juega atrás, todo de nuevo para Johan Vázquez. El partido usted lo siente por Cooperativa Deportes para todo el planeta. Lo gana México por 1-0 Sudáfrica.
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1: Sigue Jiménez, aplica golpe de cabeza. Tocaba sobre la banda derecha para Roberto Alvarado. Balón fuera del campo de juego. La marca pegajosa era de Embocasi. Ahí está para hacer el fútbol la escuadra mexicana en terreno antagónico. Va a jugar Israel Reyes.
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4: Ahí le hizo la seña.
1: Si te escucho.
4: Le hizo la seña Sampaio a los jugadores de México. Empezó a hacer el conteo de los 5 segundos, que es la nueva regla de la FIFA, para el saque de banda. Se estaban demorando los de la tri.
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3: Recordemos que en ese caso no es amonestación, es pérdida de la posesión.
4: Claro, si no lo sacan en 5 segundos, gana el saque de banda del equipo contrario. Exactamente.
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1: Modiva quiere desbordar, quiere buscar por fuera la marca de Reyes. Un costado de la zona penal, se viene Modiva. Acá está Modiva, encaró el lateral volante por izquierda. Último metro de la cancha. La marca pegajosa era de Brian Gutiérrez. Balón sobre la última línea. Que indica el juez de línea, que indica el árbitro del partido.
4: Saque de fondo.
1: Saque de fondo, tiro de arco. 47 recorrido de la etapa inicial del partido.
5: Era para Sudáfrica.
3: Me parece. ¿No?
5: Sí, era córner para Sudáfrica.
3: El que la toca es el mexicano Alvarado.
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4: Está enojado el Vasco. Estaba enojadísimo. Sí. Mira, está haciendo gestos, gritando el pasto. No le gusta nada al Vasco.
3: ¿Está hablando solo?
4: A López Guardiola está hablando solo.
3: ¿Cuánto lo ve el Vasco?
0: ¡Wow! 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
1: Salía Sudáfrica, la pierde en la mitad de la cancha. Balón que viene sobre la izquierda. Acá está tocando otra vez Gallardo. Ahí está, tiró de diagonal, tocó para Quiñones, tiró de diagonal. La mitad de área está. ¡Ancha! Se lo pierde Mario Gutiérrez. ¡Ancha! ¡Qué pelota le mete Gallardo! Aparece Gutiérrez y la pelota ancha tuvo el segundo México, Seba Aguilar.
4: Sí, era muy buena la combinación en el mediocampo de México de Fidalgo con Quiñones, el pase profundo para que remetiera a Brian Gutiérrez, pero cuando tiene que sacar el remate le da muy mal, prácticamente con los toberones le da El delantero, el mediocampista, mejor dicho, mexicano, termina mandándola lejos y mal a la portería de Sudáfrica.
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1: Es la Copa del Mundo, señores. Cooperativa es mundial. Tenemos 48 y medio recorrido. El etapa inicial del cotejo se juega en el Estadio Girón en la Azteca, en Ciudad de México. No va más el primer tiempo. No va más el primer tiempo, señores. No va más la primera etapa. Se le baja el telón al primer acto. Lo vimos por Cooperativo Deportes. Lo está ganando México. Primer gol del Mundial 2026. Julián Quiñones para México, lindo y querido. Lo está ganando el Tri. Lo está ganando el Tri a Sudáfrica. Final del primer tiempo, Pato Muñoz. 1 para México, 0 para Sudáfrica.
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4: No lo pasaron bien en defensa, es por eso que no hay del todo conformidad por parte de la selección anfitriona de la Copa del Mundo. Los sudafricanos, por su parte, también más preocupados aún. El resultado es adverso y no han mostrado un buen juego en los primeros 45.
3: ¿Debió irse en ventaja por algún gol más México, Marcelo Bartichotto?
5: Sí, yo creo que sí. Si bien el dominio no ha sido arrollador, me parece que fue más el equipo mexicano. Porque, bueno, uno cuando juega con tres volantes, como lo está haciendo México con Brian Gutiérrez, Eric Lira, que es el volante central, el de más de marca y el de mayor equilibrio, y Álvaro Fidalgo, la idea es que los de afuera, que son mixtos, como se le denomina ahora, se suelten y lleguen a acompañar a los delanteros. Por momentos lo hicieron, por momentos no, porque la marca de los tres volantes de en mano a mano juegan, si bien marcan en zona, uno va por encima de Gutiérrez, el otro encima de Lira. Lo que pasa es que Lira, como retrocede para empezar el juego de México, se sale de la marca. Pero el otro va con Fidalgo también, Mocoena. Entonces, es difícil para México poder entrar. Por eso yo decía, hablaba de paciencia, ¿no? De tratar de buscar el espacio preciso como para meter un buen pase. Lo ha hecho sobre todo por la izquierda, con la subida de Gallardo, con la aparición de Quiñones, que ha sido el mejorcito del partido. Ha participado en casi toda la jugada de peligro. Pero México debe tener variantes en el juego, ¿no? De tratar de apoyarse un poco más con Jiménez, que este siempre la aguanta de buena forma y descarga también de mejor manera. Pero ha aparecido muy poco tanto Reyes como Alvarado por derecha, por la derecha de México. Entonces eso hace que el fútbol sea de repente demasiado monótono y con poca sorpresa por la izquierda, más allá que se generó por ahí varias jugadas. La entrada de recién la última posibilidad de gol de Brian Gutiérrez fue por ahí también, por la izquierda, que con el pase de Fidalgo. El equipo sudafricano es un equipo bastante limitado, que trata de hacer lo que mejor puede. También con la derecha es quizás la zona que más puede producir fútbol, con Mudau, con Mocoena y con Foster, que de repente se tira para ese lado, pero es muy poco lo que llegó Sudáfrica. Por eso el enojo del Vasco Aguirre también de no poder definir el partido. Si bien un 2-0 no te asegura nada, pero bueno, ya te marca el partido, ¿no? El trámite del encuentro se hace más difícil para el rival, y de repente el rival puede salir un poco más, porque yo creo que con el 1-0 Sudáfrica tampoco va a salir tanto, no va a arriesgar. No creo que tenga plan B este equipo como para poder salir a buscar el partido.
3: Comentario de Marcelo Bartichotto para este primer tiempo, no solo del México-Sudáfrica, primer tiempo del Mundial. Los primeros 45 minutos de la Copa del Mundo se han jugado en México. Se ha ido a descansar en ventaja de 1-0 sobre Sudáfrica.
0: Usted lo dijo, Pato Muñoz, fueron los primeros 45 minutos, pero usted, sí, usted, no se vaya de la sintonía. Ya volvemos en Cooperativa Mundial con el segundo tiempo y el vibrante relato del crack, el gran Ernesto Díaz.

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1: No hay información respecto de cambios, ya sea en México o en Sudáfrica, ¿no?
2: No, por ahora no hay modificaciones en ambos equipos a la espera de su regreso al campo de juego. La transmisión oficial que repite el gol, el error es tremendo de Cifefelos y Tole, que se da vuelta y termina perdiendo el balón después de la salida sudafricana y le deja la pelota regalada a Quiñones, que definió entre las piernas de Williams. Es el primer jugador en toda la historia, esto es un dato de Mr. Chip, el popular Mr. Chip en la red X, primer jugador en toda la historia de la Copa del Mundo que anota el primer gol del torneo siendo jugador que nació fuera del país al que representa. Quiñones, que nació en Colombia y que es naturalizado mexicano, primera vez que anota el primer gol de un mundial un jugador nacido fuera de las fronteras del país.
1: Nacionalizado. Hay un dato a propósito del plantel de México, a propósito de Gilberto Mora, apenas 17 años, el jugador más joven del mundial, lo tuvimos aquí en Pactos Chilenos, en el Mundial Sub-20 de Seba Aguilar.
2: Así es, y lo sufrimos también, porque México eliminó a Chile de ese Mundial en octavos de final.
1: En Valparaíso, ¿no? Valparaíso, esa noche fría de Valparaíso.
2: Fría y triste. 3-0 fue el triunfo de México en aquella oportunidad. Claro, Gilberto Mora, que tiene 17 años y 7 meses. Si llega a jugar en este Mundial, eso sí, no se va a convertir en el jugador más joven en jugar una Copa del Mundo. Ese récord lo ostenta Norman Whiteside, jugador de Irlanda del Norte, que jugó el Mundial de España 82 con tan solo 17 años y 41 días. Él rompió el récord de Pelé,

0: Para fuera de su izquierda, sí, de su pero izquierda. Para el centro del campo de juego. Claro,
1: un descontrol.
0: Sí, entonces termina recuperando Lira, que también hizo un buen partido, que es el volante de salida, porque es el volante central, el que casi siempre empieza a manejar el juego, y ahí tuvo la virtud de presionar alto, y la termina recuperando para el gol de Quiñones.
2: A ver, si escuchamos un poquito.
3: Es el ambiente del túnel de México que ha salido, a pesar de que decía Luis que empieza a poner una brisa, un jugador mexicano se va aplicando hielo, no puede tener un golpe, tira algo para bajar la temperatura, que claro, los jugadores con el desgaste de los 45 minutos la sienten, y la sienten muy alta. Quiñones al menos, ahí va, a la cancha.
1: A la cancha, cuando regresa México al campo de juego entre los aplausos del Estadio Azteca. 24 grados a esta hora en la Ciudad de México con 49% de humedad. Me parece que sin modificaciones se viene el equipo anfitrión de esta Copa del Mundo.
4: 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Señoras y señores, va a comenzar el segundo tiempo. Esto es Cooperativa Mundial y aquí está el crack, el gran Ernesto Díaz Correa.
5: Perfecto, Solar, se reanuda el partido, señoras y señores. Copa del Mundo 2026, se reanuda el partido en la Azteca. Con más de 87 mil espectadores lo está ganando México. Lo gana México por 1-0 a Sudáfrica. Lo vimos por Cooperativa Deportes. La pelota la domina el equipo sudafricano. Acá está Bafana, Bafana. La pelota que viene sobre la izquierda. Acá está en Bocasi. Tocando para William. La perdió en la salida. Está para México. Está el centro atrás. Tenía que haber tirado. Me da la impresión que era Lira. Y desde fuera del área, Brian Gutiérrez. Y la pelota por sobre el travesaño. La pierde en la salida entre Williams y Sivici, el defensa central, y mete presión México. Se lo farrieron los mexicanos, se va.
1: Y no aprende de su error, en este caso Williams, el portero sudafricano, que la jugó a la media luna. Ahí se la robó Fidalgo, que no encontró el lugar para sacar el remate, se fue arrinconando contra la línea de fondo, y cuando saca el centro lo interfiere un defensor sudafricano, pero lo pasa mal nuevamente en los primeros minutos el conjunto de los Bafana Bafana. Quieren salir jugando, pero se complican más de la cuenta y casi sufren el segundo.
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5: Acá está, carga México. La pelota lo mira Álvaro Fidalgo. El pase largo, picaba Julián Quiñones. La pelotita la va a jugar la escuadra de Sudáfrica en terreno propio. 1 minuto y medio recorrido del segundo tiempo.
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5: Desde media distancia, 40 metros, soltó a la derecha, adelantado, aparecía Williams, y se queda el portero de Sudáfrica con la pelotita. Como vuelve el Bafana Bafana para el segundo tiempo, se va.
1: Con su capitán en el arco, Williams, la línea de 5 en el fondo con Muday, Sivici, Ocon, Mbokazi y Modiba. En la mitad de la cancha, Mokuena, Sitole y Adams. En el ataque, Reiners y Foster.
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5: Carga sobre la banda derecha, se viene Brian Gutiérrez. La pelota la tiene Gutiérrez, pegada a la pierna zurda. Ahí está la marca pegajosa, era de Sitole. Balón que viene sobre la banda derecha. ya picó un hombre que era Israel Reyes. La manda larga, neutraliza sobre el sector izquierdo Modiva. Acá está Modiva, juega atrás para Williams. El pase que viene en medio terreno para Sivisi. Acá está Sivisi, Sivisi tocando la pelotita. Toca para Mudau. Acá está Mudau, se para, se frena. Tocó hasta la mitad de la cancha buscando arriba para que apareciera otra vez Itoye.

0: la mete hasta el medio terreno. Está para hacer el fútbol. Carga Sudáfrica. Lo gana México por 1-0. Balón que venía sobre la banda derecha. Picaba arriba. La pedía Leif Forster. Neutraliza el medio terreno México.
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0: El partido lo vivimos con la alegría de siempre, señores. Copa del Mundo 2026. 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El pase largo. Se viene con todo. Carga. Otra vez Alvarado. Se va a meter al área. Lo bajan. Lo bajan Alvarado. Que dice el árbitro del partido. Tiro libre. Tiro libre nomás. Tiro libre nomás. Estoy contigo, Seba Aguilar. Roja.
2: Último hombre. Roja del partido. Absolutamente último hombre. Era Brian Gutiérrez el que atacaba esa jugada que da. Claro, adelantó las líneas Sudáfrica y lo pillaron de inmediato a la contra. 40 metros dejó libre de cancha el conjunto sudafricano y lo aprovechó México con ese pelotazo profundo para Gutiérrez. Cuando entraba al área en la media luna, lo baja Cifefelo Sitowe y se va a las duchas. Tarjeta roja para el número 13, que fue el que había errado en el primer gol de México, y ahora derriba a Gutiérrez prácticamente llegando al área. Lo agarra, lo cruza en realidad abajo en la pierna derecha del mexicano y se va expulsado. La primera tarjeta roja del Mundial es para el número 13, para Cifefelo Sitowe.
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0: Si tú le has expulsado entonces a los cuatro del segundo tiempo, con 10 queda Sudáfrica. Si tú le para afuera, con 10 queda Sudáfrica, señores. Los actores están en la acción. Ya viene, atención, oído país, armo de gol. Huele a peligro. Huele a peligro. Tiro libre para México.
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0: Está Gallardo con zurda. Está Gallardo con zurda. Está con derecha. Raúl Jiménez, los actores están, la acción ya viene, la pelota la va a jugar, la pelota la va a jugar en la media luna, la va a jugar la escuadra mexicana, acá está para hacer el fútbol, le pegó Jiménez, rebota la pelota en la barrera, insiste otra vez, Gutiérrez tocó, aparece sobre la izquierda Gallardo, la pelota ancha, no pudo capitalizar con éxito la acción, estoy contigo, Seba Aguilar.
2: Sí, el remate a la barrera de Raúl Jiménez, que tuvo la oportunidad de anotar su primer gol en un mundial. Ha jugado 4 mundiales Raúl Jiménez y no ha
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4: Jiménez, porque la pelota pega en la barrera, pero bueno, el partido tiene la misma tónica que el primer tiempo. México que no puede alargar el marcador y eso hace que el partido esté ahí nomás. Que cualquier jugada de riesgo de Sudáfrica te puedan empatar un partido que no lo merece y que en definitiva va a ser injusto. Ahí lo muestran a Canelo, al boxeador, a Canelo Álvarez.
1: Este arquero tapa todo, igualito que el látex extra cubriente Zipa, que con dos manos tapa todo.
0: Hay tiro de esquina, córner, tiro del rincón para México, número
2: 3.
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0: Acá está Roberto, acá está Alvarado. Acomoda en el cuarto de círculo. El centro que viene, pelota al aire. Arriba, Sibisi, con golpe de cabeza. Con 10 juega Sudáfrica. Expulsado a los 5 de este segundo tiempo. Sitole, señores. Sudáfrica juega con 10 y lo está ganando México por 1-0.
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0: Doble izquierda, balón que venía para Modiva, larga para que apareciera en Bocasi arriba, pelota que se pierde fuera del campo de juego. Hay lateral que favorece la escuadra mexicana. El partido usted lo vive y lo siente por Cooperativa Deportes para todo el planeta. Lo está ganando México por 1-0. 8 recorridos.

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1: Acá está César Montes, juega vertical, toca para Lira, Lira para Montes, el pase que viene para Johan Vázquez, la pelota la domina Vázquez, acá está el número 5, pegado a la pierna zurda, abre sobre izquierda para Gallardo, no, ahí está, se recoge Quiñones, la pelota que viene, acá está Gallardo, Gallardo toca de nuevo, todo de nuevo, reinicia Vázquez, el pase largo arriba, pase cruzado, balón que viene sobre la derecha para Reyes, larga para que picara arriba Roberto Alvarado, en definitiva, balón fuera del campo de juego, hay lateral que favorece a la escuadra de Sudáfrica.
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1: El pase para que aparezca Rainer, acá está Rainer, se para, se frena, toca el radiosuelo, balón que viene para Mudau, acá está Mudau, juega por el central, domina por dentro, territorio antagónico, balón que viene, la acomoda Adams, balón que viene sobre el sector izquierdo, otra para Mocoena, quiere pasar, quiere penetrar en la zona caliente, tocando la pelotita Mocoena, se para, se frena, juega en el círculo, ahí está tocando otra vez en territorio antagónico, 9.5 recorrido de la etapa final del cotejo, lo está ganando México por 1-0.
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1: Mocoena tocó para Adams, le pega con zurda el hombre de Sudáfrica, señoras y señores, que era Modiba, y el portero sin problema Rangel se queda con la pelotita, se va.
3: Sí, lindo remate de Modiba desde media distancia ante la tranquilidad, quizá la pasividad de la defensa mexicana que dejó la pelota en mano.

0: camiseta número 5, Talente Mbata, para reemplazar al número 9 de la Lifosa.
1: Oye, hay un dato bien interesante respecto de México. Hace exactamente 10 años, la selección mexicana se comió un 7-0 ante Chile en la Copa de América Centenario. El plantel que dirigía Pizzi, la generación dorada a tope, a máximo rendimiento. Bueno, nos escucha el ex periodista de esta casa radial y amigo César Campos, y me dice dos sobrevivientes de ese plantel: Jiménez, Raúl, que está en cancha, y Ochoa, el arquero, que está en la banca. Solo quedan dos.
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3: Carga. 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
0: Ya que recibe un patadón ahí en prácticamente en el vértice del área grande cuando jugaba hacia atrás. Llega muy tarde el número 6 sudafricano. Cobra Sampaio, que estaba a metros de la jugada. El tiro libre peligroso para México.
2: 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Ernesto Díaz Correa, ¿huele a peligro?
4: Sí, señor, los actores están en la acción. Ya viene, atención, oído, place, aroma de gol. ¡Huele a peligro! ¡Huele a peligro! Está Gallardo, le va a pegar Jesús Gallardo, le va a pegar con zurda. Los actores están, también aparece Jiménez. La pelotita la va a jugar la escuadra de México. Sube Montes, sube también Johan Vázquez para el cabezazo. Los centrales, no se toma nadie, no se toma nadie, no se toma nadie antes de pegarle la bola. El centro que viene templadito al área, arriba, salta Mario. Golpe de cabeza de Modiva, la manda sobre el costado, recupera el medio terreno en Bocasi. Acá está, la tira larga, balón que venía para Mbata. Así está, balón fuera del campo de juego, se pierde nuestro rectángulo de paso. Hay lateral que favorece a México. Tenemos 13 minutos recorrido.
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4: Francia 98, Bochardón, todos. Roberto Mayo.
0: Es verdad.
4: Sí, Bochardón.
1: Sí, fue Bochardón. Y no olvidé.
4: Ya no está más.
1: No.
4: Tenemos 13.5 recorridos, señores. Lo vimos por Cooperativa Deportes. Qué robo ese. Bueno, así es. La pelota la juega en el medio terreno Lira. Acá está Lira, toca sobre la izquierda. Ahí está para hacer el fútbol Johan Vázquez. Cruzó campo antagónico, se para, juega por el eje central, domina por dentro, carga México, lo gana por 1-0. Tenemos 14 recorrido, balón que viene sobre la izquierda. Acá está tocando Quiñones. Tiraba la diagonal Quiñones cuando aparecía arriba Roberto Alvarado. La pelota sobre la última línea. ¿Hay tiro de arco nomás, flaco, o tiro de esquina? No. Fondo, ¿no?
0: Fondo para Sudáfrica.
4: Fondo para Sudáfrica.
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4: Va a jugar Williams, el portero del equipo sudafricano. Tenemos 14.5 recorrido. Sí, señor, partido inaugural. Copa del Mundo 2026. Cooperativa Mundial, lo vivimos. Ahí está.

0: lo vimos por Cooperativa Deporte, la viene a buscar, ¿quién la viene a buscar? Ahí está tocando Adams, el pase que venía sobre el sector izquierdo, cae Pitti Marque, el árbitro del partido, le cometen infracción a Modiva, hay tiro libre, falta Tequi.
1: Falta árbitro que no lo vio acaso, falta, ese jugador lo frenaron como si tuviera frenos que Tequis.
0: ¿Otro cambio más?
2: Otra modificación en Sudáfrica, se va.

0: con la número 23. Hablamos de Jaden Adams, ingresa con la camiseta número 11, Temba Swan.
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2: Sí, termina refrescando un poco el medio el técnico de Sudáfrica, porque claro, se fue el volante central, Sithole, y estaba jugando Adams con Mokoena.
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4: Ole. Sí.
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5: Sí, tenemos 17 recorridos. Lo está ganando México. Continúa México, lindo y querido, ganando al equipo y a la selección sudafricana. La pelota atrás para Rangel. Le va a pegar con zurda sobre un costado. El pase que viene para César Montes. La pelota la domina en medio terreno. Lentamente comienza a construir el equipo mexicano. La fiesta se juega en Azteca.
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0: Pedida, pide disculpas Quiñones, pero sí. Mudau queda en el piso.
2: Se agradezca que no lo tocó. No lo termina tocando, porque si lo toca, pero lo termina expulsando.
0: Pero Mudau le está en el piso como si hubiese recibido un palo en la cara.
4: O sea, la pierna estaba muy, muy arriba, a la altura del hombro del jugador sudafricano.
2: Qué jugada peligrosa, quizá hubiese sido para amarilla.
4: Bueno, pudo haber mostrado amarilla. Muy imprudente lo de Quiñones.
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5: Acá está tocando Mokoena. Le pegó pelota al área. No cierra Bata, no cierra Bata, señores. La pelota sobre la última línea. Se pierde fuera del campo de juego, cuando aparecía también Ulises Mudau. La pelota no está en el rectángulo de Pasto. Va a jugar desde el fondo la escuadra de México. 18 y medio recorrido del segundo tiempo.
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5: Ahí está para jugar desde el fondo la escuadra de México. Tenemos 18 y medio recorrido. El portero Rangel va a devolver.
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5: Toca Johan, acá está Johan Vázquez. El pase largo, juega vertical, carga México.
7: No ha sido tan incisivo, Marcelo.
2: No, bajó un poco el ritmo después de la expulsión de Sithole. Sí. Uno pensaba que lo iba a ir a buscar más para tratar de definir el partido, pero México está como aguantando, como que este resultado le viene bien, gana el partido, suma 3 puntos, es fundamental, pero tiene que tratar de definirlo. En cualquier jugada aislada, Sudáfrica puede complicarlo.
4: ¿Usted propone que todos los jugadores sudafricanos se llamen Sifefelo de ahora en adelante?
2: Sifefelo,
4: ¿eh? Me gustó, ¿no?
2: No, Sifefelo. Sifefelo.
0: No, Sifefelo.
2: Yo pensé que era Sifefelo. Sifefelo.
4: Qué lástima.
2: Sí, sí.
0: Oiga, le cuento un dato, Martín, le va a interesar porque conoce al protagonista de este dato. Sifefelo fue el segundo jugador expulsado en un partido inaugural después de El Diablo Echeverri.
2: Mira,
0: el Diablo. En 1994 se fue expulsado en el Bolivia-Alemania.
2: Sí, me acuerdo. Sí, sí, sí.
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5: Sí, hay cambio en México. ¿Hay dos cambios en México o no?
0: Sí, hay dos cambios en la selección mexicana. Se va Brian Gutiérrez con la camiseta número 26 y también se va Álvaro Fidalgo, el número 8. Ingresan con la número 24 Luis Chávez, y esta ovación que escuchan de fondo para el número 19, para la gran revelación de este mundial, Gilberto Mora, 17 años para Gil Morita, que ya ingresa.
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1: De igual forma fue llamado esta selección mexicana, 17 años ya lo decíamos, fue protagonista en el Mundial Sub-20 de Chile el año pasado, teniendo solo 17 años, y bueno, llegó con 16, de hecho estuvo de cumpleaños acá en Chile, y cumplió 17 en ese Mundial, y ya se habla que el fútbol europeo está poniendo sus ojos en él.
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3: Carga México, la pelota sobre izquierda, el centro, ¡gol! Jiménez, mexicano, mexicano, mexicano. Raúl Jiménez de cabeza, Raúl Jiménez de cabeza, pelota en la red, pelota en la red, pelota en la red, mató, mató, mató, mató, mató, gol soñado de Jiménez, ahora lo hizo, ahora lo hizo, ahora lo hizo, ahora lo hizo, 22 minutos recorrido de la etapa, final del cotejo, que centro le mete a Jiménez, mete el cabezazo, pegado al palo derecho, le llega Williams, pelota dentro y a cobrar, gol histórico para él, señoras y señores, lo grita con el alma, lo celebra con todos, pelota en la red, pelota en la red, pelota en la red, mató, mató, mató, mató, Raúl Jiménez, 2 para México, 0 para Sudáfrica, lo hizo Jiménez, 22 del segundo tiempo.
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1: Que logra anotar su primer gol en los mundiales, tuvo que jugar 7 partidos, tuvo que disputar 4 copas del mundo para recién anotar su primer gol, y lo logra el número 9 del Tri, que pone el México 2, Sudáfrica 0.
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4: Pensar que Chile en eso, sí, a ese Jiménez, padeció eso Raúl Jiménez, alguna vez en una cancha, y hoy, miraba al cielo, qué alegría, jugar por tu selección un mundial, partido inaugural, y quedar en la historia como uno de los anotadores. 2-0 arriba México, Barti.
5: Sí, un jugador muy inteligente. La arranca él, la jugada, se apoya con Quiñones, Quiñones que abre la pelota. Me parece que es Chávez el que termina tirando el centro de zurda, muy buen centro, y como la arranca Jiménez, la termina él también, se mete al área, tiene movimiento de crack, tiene movimiento de crack porque no participa mucho en el juego, a veces los nueve no están en contacto tanto con el balón, pero sí cada vez que toca la pelota la hace con un sentido futbolístico impresionante. Recién la toca en tres cuartos de cancha, se apoya en tres cuartos de cancha y después pica enseguida al área para recibir ese centro perfecto para el cabezazo, que también es muy bueno, ¿no? Porque la mete abajo.
1: Usted está escuchando música de fondo, no es que haya terminado el partido, hay pausa de hidratación, el cooling break, vamos, este mundial que hay que empezar con este país.
4: Recuerde que somos Cooperativa de Deportes, que vamos a acompañarlo toda la Copa del Mundo, que así como estamos en este partido inaugural, estamos mañana desde las 20 horas, pitazo inicial a las 21, para el estreno de Estados Unidos y el primer sudamericano que va a la pelea, va Paraguay a la cancha, será transmisión de Cooperativa.
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3: Gana México por 2-0. Tenemos 25 y medio recorrido del segundo tiempo. México 2, Sudáfrica 0.
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3: Está para hacer el fútbol. La escuadra de Sudáfrica en terreno propio, señoras y señores. Todas estas nuevas reglas de la FIFA, flaco.
1: Sí.
3: Desde el Mundial para todos.
1: Rigen para todos desde hoy en adelante. Hay que acostumbrarse para siempre a las reglas de a las nuevas reglas.
4: No hay prueba, no hay prueba.
1: Esto es la regla.

0: aprobada por la International Football Board.
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2: Tenemos 26 recorrido, la pelota la juega Johan Bajes, lo gana México por 2-0, señoras y señores. Gol soñado histórico de Raúl Jiménez, el segundo de cabeza. Lo está ganando México por 2-0, Bafana. La pelota domina sobre la banda derecha. Acá está Reyes tocó, pelota que viene por el eje central, domina por dentro, carga, se mira Lira. Acá está, desborda, busca por fuera, otra para que aparezca Raúl Jiménez. La pelota la tiene, acá está el hombre del Pula, penetrado, adelantado. ¡Sai! La pelota la va a jugar Sudáfrica en terreno propio.
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2: República Checa. Próximo partido de México.
0: El próximo partido de la selección mexicana en esta Copa del Mundo va a ser el próximo día 18, eso es el jueves de la próxima semana, 21 horas en el Estadio Azteca, también ante Corea del Sur.
4: Hay tantos países que pasa harto tiempo. Ah, ¿dónde va?
2: Sí, carga de nuevo, está Jiménez, está Foul, penal.
0: Nada dice
2: penal, el país. Nada dice, atropelló nomás, cae Jiménez. ¿Qué pasó? Estoy contigo. ¿Qué pasó, Sampaio? Estoy contigo, Seba.
0: Sí, aparecía Chávez por el sector derecho. Pase profundo para Jiménez y se cruza el hombre sudafricano. Me parece que es el número 19, claro. Quien aparece ahí es Sivisi y le mete el cuerpo. Se queja de un golpe en el pecho Jiménez. Sivisi que habilitaba a todo el mundo, eso sí. Pero logró llegar a la cobertura. Sampaio que dice pare para escuchar algo.
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2: Dueño del partido, domina y ganando México, cae. Le cometen infracción.
0: Amarilla.
2: Sí, amarilla para el africano, infracción contra Quiñones.
0: Para Nkosinati Sivisi, que le da fuerte a Quiñones en la mitad de la cancha. Lo vio Sampaio y le sacó la amarilla al número 19, a Sivisi.
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2: Como Rafa hecho,
4: pero no es mirable porque el brazo.
0: Sí, se paró fuerte.
4: A la altura de la grande es Cochinati. ¿Cómo se llama?
0: Cochinati.
4: Cochinati, eso.
2: Como Rafa
4: Cochinati, Sivisi.
2: Sí. Increíble.
4: Codazo, casi le tiró ahí a la garganta.
2: Va a jugar Lira. Acá está para hacer el Puga en el equipo mexicano, señores. Se juega en Azteca. 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Lo vivimos con la alegría de siempre, papá. Lo está ganando México por 2-0.
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2: Acá está Johan Vázquez tocando para Luis Chávez. Se recoge un hombre que era Julián Quiñones, autor del primero. La pelota la domina. Acá está la pelota, la domina el equipo mexicano. Está para hacer el fútbol otra vez Lira. El pase hasta la mitad de la cancha. Comienza a construir. Esta carga intenta avance. La pelotita la dominó. Se viene Alvarado. Balón que viene sobre izquierda. Otra para Gallardo. Acá está. Tiró de Gonal Gallardo. Ahí está Gallardo tocando la pelotita para Luis Chávez. Juega Chávez. Chávez toca sobre izquierda. Otra para Quiñones. Desborda. Buscó por fuera. Exigido contra la raya. Ahí está. Mete presión. Equipo mexicano. Balón que viene otra vez para que aparezca Quiñones. Quiñones tocó. Ahí está Jiménez. La pelota la domina cerca de la media luna. Ahí está para hacer el fútbol de nuevo. Insistía Luis Chávez. La pierde Chávez y la gana Sudáfrica en medio terreno.
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2: De la etapa final del partido, se juega en Ciudad de México, en el Azteca. Lo está ganando México por 2-0 a Sudáfrica.
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2: Más cambios.
0: Más cambios, sí, en México y en Sudáfrica también se vendrán los cambios. Se va Lira y Jiménez en el cuadro de México. Ingresa Álvarez y González con la número 4 y con la 14. Las dos modificaciones en el cuadro de la...

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1: Se hacen modificaciones también en Sudáfrica. Se va con la camiseta número 6, Aubrey Modiva. Y también se retira de la cancha con la número 15. Hablamos de Ikram Reiners. Ingresan con la número 17, Evidence Magopa. Y con la número 7, Oswin Apolis.
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2: Con México ingresó el 14, Armando González. ¿Quién más?
1: Y el número 4, Edson Álvarez. Perfecto. Se fueron con la número 6, Eric Lira. Y con la 9, el goleador Raúl Jiménez.
3: La Hormiga González entró. Jugador de mucha proyección, también de Chivas de Guadalajara. Hay cifradas esperanzas en él para el futuro de México. Y no es menor, con la salida de Lira sacó a los tres volantes Aguirre. Así que para refrescar el equipo, para tratar de que no pierda esa presión y que trate de convertir algún gol más.
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2: Acá está tocando en la mitad de la cancha Luis Chávez. La pelota la juega Chávez. Chávez tocó, el pase que viene buscando a Reyes. La tiene Reyes. Reyes tocó en la mitad de la cancha. Balón que viene otra vez para Mora. Acá está Gilberto Mora tocando en la mitad de la cancha. Balón que viene sobre el sector izquierdo. Acá está Mora, Morita Mora. La pelota la tiene. Acá está Mora, acá está Gilberto. Balón que viene abierto sobre izquierda. Jesús Gallardo. El balón fuera del campo de juego. Hay lateral que favorece a la escuadra mexicana. El partido usted lo vive y lo siente por Cooperativa Deportes para todo el planeta. Tenemos 33 minutos recorrido del segundo tiempo.
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2: Ahí está el cambio entonces. Alexis Vega abandona a Julián Quiñones. La pelota la dominó, se viene con todo, carga otra vez González, balón sobre la última línea, gana en el fondo, sin problemas Ibici, balón que viene en medio terreno, tenemos 33 y medio recorrido, lo está ganando México, partido inaugural, se juega en Azteca, con cerca de 87 mil espectadores, México 2, Sudáfrica 0.
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2: Sí, señores, la va a jugar la escuadra de Sudáfrica en 34 minutos del segundo tiempo.
5: Sí, aprovechamos la detención del fútbol, Marcelo Bartichotto, para darle una mirada general al partido. La distancia futbolística de México y Sudáfrica en general ha sido muchísima.
3: Sí, sí, con 11 contra 11 y ahora 11 contra 10 es mayor. El equipo sudafricano, la verdad que está entregado. Si acá hay que esperar, es esperar algún gol más de México, pero bueno, sobre todo que ha refrescado el mediocampo México y la delantera, entonces lo sacó a casi todos.
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3: A sobrepasar.
5: Justo cuando usted decía que solo se podía esperar un gol, un sudafricano pateó al arco.
3: Sí, pero es típico, es típico. Es típico. Cuando un comentarista critica a algún jugador, el jugador hace el gol.
5: Y ahí te hace el gesto. A vos.
1: Topollillo.
2: Sí, aparecía arriba Apolis, ¿eh? Le pegaba con zurda. Hay un hombre contuso en el equipo de México, Alvarado, ¿eh o no?
1: Sí, Alvarado, que se quedó en el piso después de un choque con un delantero sudafricano y hasta de pie se va a reponer el juego en el Azteca.
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2: Tercer mundial del Vasco Aguirre con México, ¿eh? Lo dirigió en el mundial 2002. Japón, Corea, los metió en octavo.
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2: ¿Qué dice el VAR? Vamos por primera vez al VAR.
1: Sí, primera vez que vamos en este mundial al VAR a revisar una acción en contra, me parece, de un jugador mexicano. Va Sampaio, ahí a paso Cancino, hacia el tótem del VAR, que está entre medio de las dos bancas.
5: Está revisando. Un chileno en este momento.
1: Es verdad.
5: Que llamó Juan Lara y dijo, ojo, ojo.
1: Está revisando una posible tarjeta roja para el número 11, vendido de Sudáfrica.
3: Hay una agresión, es roja.
1: Temba Suane, sí. Le dan el rostro al Varado. Se puede quedar con 9 Sudáfrica y esto puede ser desastroso, pensando que Sudáfrica después tiene que seguir compitiendo.
5: Suárez lleva como 10 minutos en cancha, ¿no?
1: Sí, entró en el minuto 61, ya 20. Pero
3: se pega con el brazo.
1: Creo que no le ha llegado ni la
3: con pelota, la mano izquierda. Le pega en la cara.
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5: Y corresponde la roja, me parece a mí, por lo visto. Suárez, sí señor.
1: Vamos a escuchar a Sampaio.
6: Atención. Ataque de Number 11. Comisario Fabri. Arts direct in the face of the defender.
1: Está desnudado y matando. No entiende nada lo que está diciendo. Redka.
5: Bueno, tarjeta roja y expulsión. El sudafricano dijo, nosotros en Sudáfrica hablamos un inglés raro, este se pasó.
1: Este se pasó. Sampaio, pues,
3: se le complicó. Se le complicó.
5: En Sudáfrica, maestro, sí, sí, y sí. Hablaban un inglés rarísimo. Para
3: es más, se le olvidó la palabra en un momento que se quedó pensando y los jugadores sudafricanos lo miraban como diciendo...
1: La cara de Modau era notable.
3: No arrancaba. Bueno,
5: para indicarte que en el primer semáforo había que doblar, te decían, first robot, turn left. Ahí listo, ahí vamos a la izquierda. Pero este árbitro Sampaio habló un inglés. De hecho, en un momento se queda en blanco, porque yo creo que le costó hilar la justificación que estaba dándole a la gente. Como bueno, sea, Sudáfrica con 9, flaco.
1: Me contó un árbitro que participó de competencias internacionales que practican las frases que tienen que decir en inglés para no equivocarse. Las memorizan. En caso de un penal, tienen un cierto, por decirlo así, libreto para decirlo en inglés. Siendo que quizás no manejan el idioma al 100%, ensayándose el libreto pueden salir al paso.
5: Aquí quiso como improvisar Sampaio y después dijo, se me complica.
1: Se me complica.
2: Reculó.
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2: Carga Alexis Vega. Jugaba Alexis Vega por el sector izquierdo. La pelotita se le va sobre la última línea en 39 minutos recorrido, señoras y señores, con 9. Con 9 juega Sudáfrica. Lo está ganando México por 2-0.
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1: Ernesto.
2: Saca Williams, sí te escucho.
1: Sudáfrica se convierte en el segundo equipo en la historia que recibe dos tarjetas rojas en el partido inaugural. Camerún en 1990 sufrió dos expulsiones en la inauguración de Italia.
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2: Acá está tocando el balón en la escuadra de México. Aparece Roberto Alvarado. El pase largo, balón que viene sobre el sector izquierdo para Jesús Gallardo. Acá está, desborda, busca por fuera, que está Gallardo. Gallardo quiere tocar la pelotita. Balón que viene buscando a Gilberto Mora. Otra atrás, todo de nuevo, reinicia. Acá está el número 24, Luis Chávez. La pelotita la juega Chávez. Chávez toca para Vega. Vega toca para Chávez. El toca recibe, lo hacen perfecto. Con 10 juega Sudáfrica. Lo gana México por 2-0. Lo vivimos por Cooperativa Deportes. Tenemos 40 y medio. Recorrido del segundo tiempo.
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0: acá está Alexis Vega, el pase que viene para Johan Vázquez, la tiene Vázquez, levanta la vista, tiene el tiempo y el espacio, toca a Radesuelo, pelota que viene para Gilberto Mora, acá está Mora, Mora tocó y ya cargó, jugó a Radesuelo, balón que viene para que aparezca Edson Álvarez, la juega Álvarez, Álvarez tocó sobre la banda derecha para Reyes, insiste otra vez, juega por el eje central, domina por dentro, busca el tercero, carga México, tenemos 41 recorrido, balón que viene sobre la izquierda para Alexis Vega, se quiere meter al área, punta del área, que sí, que no, ahí está, se la retonda, jugó a Radesuelo, la pelota la dominó, balón que viene sobre la izquierda, desborda, busca Gallardo, que sí, que no, la metió al área, el centro que viene, está Mora, Mora está para Mora, está para Mora, le va a pegar, ahí está, rebote, va y viene, neutraliza Sudáfrica en medio terreno, mete presión al equipo mexicano, insiste otra vez, pelota en la mitad de la cancha, la contra de Apolis, se viene Sudáfrica, balón que viene sobre la izquierda, no llega, el número 14 en Bocasi, la marca pegajosa de Reyes, va a jugar México en terreno propio.
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2: Tantos cambios, pero bueno, los que entran tienen que tratar de hacer lo mejor posible para ganarse un lugar. Pero bueno, México sigue atacando, sigue yendo a tratar de buscar el tercer gol.
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0: Acá está tocando México en medio terreno. Acá está el número 24, Luis Chávez. Juega en la mitad de la cancha. Otra para César Montes. Montes tocando, la deja pasar Vázquez. El pase que venía para Chávez. Chávez otra vez para Vázquez. Va a cruzar campo antagónico. La tiene Chávez. Levanta la vista. Tiene el tiempo y el espacio. Toca el Radesuelo. La pelota lo mira Alexis Vega. Se para, se frena. Acá está Vega. Juega por el eje central. El pase otra vez para César Morales. La tiene Morales. Más de 87.000 espectadores en Azteca. Lo está ganando México. Partido inaugural Copa del Mundo 2026, Cooperativa Mundial. La pelota la domina México. Sampaio. Tiro libre. Foul de ataque. Va a jugar la escuadra de Sudáfrica en terreno propio.
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0: El belga, el técnico de la escuadra de Sudáfrica. La pelota larga se va sobre la última línea. Picaba arriba a Polis. Va a jugar desde el fondo. México lindo y querido.
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0: Te la domina Edson Álvarez. Acá está Álvarez. Juega sobre la banda derecha para Reyes. Ahí está, se descuelga también un hombre que es Vega. La pelota sobre eje central. Domina por dentro. Insistencia arriba. Y un hombre que era Montes. La pelota la domina la escuadra de México cerca de la media luna. Ahí está, quiere penetrar. Se defiende con todo Sudáfrica, con 9 jugadores. Sudáfrica, señores, en 44 minutos recorrido en la etapa final del partido.
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4: De la cancha y con dos menos era difícil que pudieran encontrar algún otro método para bajar al hombre mexicano. Cuando Ernesto se cumple los 90 minutos y se agregan 7 minutos más.
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0: Con izquierdo, ahí está Roberto Alvarado. La tiene Alvarado tocó. Otra para Álvarez para Alvarado. La meten al área buscando a Armando González. Otra para que aparezca Alvarado. Va a sacar el centro, todo de nuevo, reinicia el medio terreno, comienza a construir, esta carga intenta avanzar Reyes, la tiene Reyes, tocando para Monte para Vázquez, balón.

0: sobre izquierda. Acá está Alexis Vega, tiró diagonal, tiró diagonal, se para, se frena, quiere tocar en medio terreno, lo bajan, le cometen infracción, nada hubo, siga, siga, juegue, juegue, dice Sampaio de Brasil, la contra del equipo de Sudáfrica. Balón que viene sobre la banda derecha, cuidado, cuidado, Montes, cuidado, Montes, se va a llevar amarilla o no, o roja. Roja para Montes.
1: A ver, se está llevando la mano al bolsillo. Está dudando mucho Sampaio. No se ha atrevido finalmente a sacar la tarjeta roja.
2: Es roja.
1: A ver.
3: Bolsillo trasero.
1: Sí. Bolsillo trasero. Sí, tarjeta roja, sí. Es que se iba solo. Era Mudau, el número 20, que encontró el espacio en el fondo. Cuando se sacaba encima Montes, le cruza la pierna nomás. El número 3 es mexicano. Y perdón, sí, se metió al área.
3: Porque se va abriendo.
4: Se va abriendo y claro, me parece que llegan sus compañeros también por el centro.
1: Bueno, dudo mucho Sampaio en todo caso. Yo creo que se va a apoyar en el VAR, pero la falta es violenta en todo caso.
4: Sí, la falta es violenta, sí.
3: Y es fuera del área por si alguien se gustaba preguntando.
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4: Que monte, pero por eso yo creo que quizás lo termina expulsando.
3: Hoy desde el juego y desde lo físico te emparejan, pero tácticamente siempre son así, son cambios, algo inocente, sobre todo en este tipo de maniobras en que quedan expuestos. Van ganando 2-0, pierden una pelota, quedan expuestos y un jugador se va a perder una fecha del Mundial. Si es que esto no lo corrige el VAR, me parece que ya no lo corrige.
1: No, ya la decisión está tomada por parte de Sampaio, se está retirando Montes de la cancha. No tengo el dato exacto, pero me parece que debe ser el primer partido inaugural de la historia con 3 expulsados. O sea, poquitas veces se ha visto algo así. César Montes deja a su equipo con 1 menos.
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0: Con 10, entonces México con 9, la escuadra de Sudáfrica, expulsado César Montes, el defensa central del equipo mexicano. En 48 minutos recorrido, la pelota la va a jugar Mocoena, le va a pegar Mocoena, también está el número 14, también está el número 14 en Bocassi, acá está en Bocassi, la jugaron mal, rechaza la escuadra de México en medio terreno. Acá está el portero Williams, le pega, la mete a la zona caliente, balón que viene al área, arriba, neutraliza sin problema Gallardo en 48 y medio recorrido de la etapa final del partido.
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0: Acá está en Bocassi, toca sobre el sector izquierdo, balón que viene para Magopa. Acá está Magopa, encaró, tiró la diagonal, quería tocar en medio terreno para Mbata. El pase que viene, ahí está, se da media vuelta, encaró, giró, tocó para el eje central, domina por dentro, busca el descuento el equipo africano. Balón que viene sobre la banda derecha, larga, muy larga. Mataron al africano que venía sobre la banda derecha, que era el número 20, señoras y señores, que era Mudau. Pelota fuera del campo de juego. Hay lateral para México.
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0: Está para hacer el fútbol de cuadra de Sudáfrica. Tenemos 50 recorridos, lo vimos por Cooperativa Deportes. La pelota atrás, otra para el portero William. Está para hacer el fútbol William, señoras y señores. Se juega en la Ciudad de México, se juega en la Azteca. Lo vimos por Cooperativa Deportes. Lo está ganando México por 2-0.
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1: Está tocando el balón sobre el sector izquierdo. La salida era el equipo de Sudáfrica. Lo vimos por Cooperativa Deportes. Tenemos 51 de la etapa final del cotejo. Partido inaugural. Se juega en Azteca. México 2, Sudáfrica 0.
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1: Ahí está, hay un hombre contuso, ¿eh? Hay un hombre contuso, Seba, en terreno propio de Sudáfrica.
3: Sí, déjame preguntarle a Marcelo Bartichotto brevemente antes del final del partido. Termina siendo bien justo el resultado.
4: Sí, sí, me parece que lo termina ganando bien México. Ahora no me dejó la sensación, más allá que el resultado o que el trámite del partido es indudable que México fue superior, no me queda la sensación de ser una gran selección. Yo creo que una gran selección, ahí terminó el partido, Néstor. ¿Lo termina?
1: Dale. Sí, lo termina Sampaio, señores. Final del partido, final. Lo vimos por Cooperativa Deportes, señoras y señores. En el arranque del Mundial. El partido inaugural, Copa del Mundo 2026. En el Azteca se jugó y es para la historia. Sería todo, señores. Ya es historia. México 2, Sudáfrica 0. Lo vimos por Cooperativa Deportes. La fiesta se juega por Cooperativa Deportes, señoras y señores. El Mundial 2026. Final del partido, Pato Muñoz. México 2, Sudáfrica 0. Final del encuentro.
3: México debuta ganando en la Copa del Mundo en este partido inaugural. Sobrepasa, derrota a la selección de Sudáfrica por 2-0. Ya le voy a preguntar al Seba Aguilar por los otros rivales del grupo. Antes, Marcelo Bartichotto, y tu última idea respecto de esta victoria de México en el partido inaugural.
4: Lo que estaba diciendo es que no me dio la sensación de ser una gran selección. Hubo diferencia. Acá, cuando uno analiza una selección, tiene que poner en la balanza inevitablemente a la otra, a la que tiene enfrente. Es un partido que se juega con dos equipos y es inevitable analizar el partido con la otra selección. Y me parece que Sudáfrica fue una selección muy inocente, una selección mediocre que no se sabía qué jugaba y que en todo el partido fue atrás de la pelota, corriendo atrás de la pelota sin generar fútbol. Por eso te digo que no me pareció un gran partido de la selección mexicana, más allá de que creo que el marcador pudo haber sido más abultado también, porque erró algunos goles, pero el más destacado lejos fue Julián Quiñones, el colombiano nacionalizado mexicano. Y bueno, y los volantes, tiene gente que corre mucho, que crea poco. Los tres volantes tuvieron que salir, Lira, Gutiérrez y Fidalgo, para que ingrese Mora, que Mora es más un enganche que otra cosa. A veces juega con los tres arriba, que se abre un poco, pero es más un enganche. Es el más creativo de México. Después no tiene jugadores muy creativos. Los volantes son con mucha dinámica, pero quizá le falta ese generador de juego para tratar de desequilibrar un poco más y habilitar un poco más a los delanteros. Pero tiene a Jiménez, que hay que tenerlo siempre marcado, porque es un jugador muy peligroso, y lo tiene a Quiñones, que es un abrelata y un jugador también desequilibrante.
3: Bueno, ahí lo tenemos a México entonces, presenta sus cartas credenciales, no digo para ganar el título, porque no jugó para eso y porque no está en ese grupo de la élite mundial, pero probablemente para intentar pasar de fase y para hacer historia. Ya han dicho, está el parámetro de los cuartos de final que han conseguido en otras copas del mundo organizadas por ellos. El comentario de Marcelo Bartichotto. Un abrazo, Marce, buen regreso.
4: Gracias. Abrazo para todos.
3: Estuvo comentando en Cooperativa la inauguración de la Copa del Mundo. Seba Aguilar, hoy se completa el grupo A.
5: Así es. A las 22 horas se jugará este duelo entre Corea del Sur y República Checa en el estadio Akron de Guadalajara. Será este duelo entre República Checa y Corea del Sur, cerrando esta primera jornada de Mundial.
3: Bien, eso con los coreanos y con los checos. Y mañana tenemos a los otros dos anfitriones en cancha.
5: Así es, a las 3 de la tarde en Toronto, Canadá, estará abriendo la jornada del grupo B. A las 3 de la tarde enfrenta a Bosnia.

0: y Herzegovina, mientras que a las 21 horas en el estadio SoFi de Los Ángeles va a estar jugando el local Estados Unidos ante el primer sudamericano que va a debutar en este torneo. Hablamos de Paraguay con Gustavo Alfaro y sus cazadores de utopías imposibles para enfrentar a los dueños de casa. Eso será a las 21 horas.
1: Muy bien, y estará Cooperativa contigo en todo el desarrollo de la Copa del Mundo, de aquí, de esta inauguración, de este lindo espectáculo allá en México, en Ciudad de México, hasta el 19 de julio, cuando sea la gran final. Te acompañaremos viviendo la Copa del Mundo 2026. Somos Cooperativa Deportes, quédate con nosotros, tras el alto, lo que queda del día, junto a Paula Molina. Hasta pronto.
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1: 5 de la tarde, 18 minutos.
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1: 5:32 p.m.
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1: 6:01 p.m.
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1: 6 de la tarde, 16 minutos.
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1: 6:31 PM.
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1: 6:46 PM.
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1: 7 de la tarde en punto.
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0: fútbol, también en Radio Cooperativa. En el partido inaugural, México venció por 2-0 a la selección de Sudáfrica, 3 expulsados en el encuentro. Asaltaron una joyería en La Cisterna, delincuentes dispararon durante su huida. De baja, 6 carabineros de Talca luego de ser detenidos acusados de participar en varios delitos. Nuevamente en redes sociales, el expresidente Gabriel Boric entra a la contingencia, esta vez sobre la evolución de la deuda pública. Como extemporáneo se calificó desde Socialismo Democrático el proyecto del Partido Comunista para modificar la ley Naín Retamal. Por falta de fundamentos, desde Contraloría se rechazaron los cambios propuestos por el Ministerio de Transportes al reglamento de la ley Uber. Y en el mundo, Donald Trump aseguró haber alcanzado un gran acuerdo con Irán. Aún no hay una conclusión final, replicaron desde Teherán.
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estamos en Cooperativa, revisamos las noticias cada día, pero también las conversaciones que van ocurriendo en el trasfondo de la contingencia y del minuto a minuto. Y una de esas conversaciones tiene que ver con la innovación. Estuvo en Chile el profesor de Harvard, Ricardo Hausmann, y él planteaba

0: en una descripción quizás poco halagüeña, que Chile era como un California sin Hollywood, apuntando a la necesidad de innovar, de crear emprendimientos, de crear tecnologías, de crear soluciones para las personas y a partir de ellas una mayor prosperidad. Bueno, Pablo Zamora es creador de innovaciones bien importantes, es doctor en biotecnología, fue cofundador de NotCo y fue presidente del directorio de Fundación Chile. Hoy tiene nuevas iniciativas, pero es definitivamente una persona que sabe de innovación y de crear valor, de resolver problemas para las personas. Pablo, ¿cómo estás? Bienvenido, buenas tardes.
1: Muchas gracias, gracias por la invitación.
0: Gracias por estar con nosotros. Me gustaría partir preguntándote por quizás el diagnóstico que tienes a partir de tu experiencia, de tus conocimientos, del trabajo en la Fundación Chile, respecto a cuánto se innova o no en Chile, cuán importante es esa conversación, cuán urgente en tu mirada, en tu perspectiva.
1: Mira, yo creo que la innovación, para los que no están tan familiarizados con el concepto, es como una manera distinta de hacer cosas que normalmente se venían haciendo, cuando desafiar las tesis respecto a procesos productivos o repensar una industria, darse la oportunidad para poder de algún modo replantear del cómo se hacen las cosas que venimos haciendo. Y eso hace que a través de diferentes procesos que se pueden diseñar, tú logres alterar la trayectoria de las cosas que venías haciendo y de esa forma te vuelves, en la mayoría de los casos, más competitivo, más complejo y de algún modo estás siempre adelante de la tendencia. Y ese estar adelante de la tendencia te permite de algún modo ganar espacios de mercado o eventualmente desarrollar soluciones que no estaban puestas en la sociedad hasta que tú las hiciste. Entonces, definitivamente la sociedad en su conjunto tienen que innovar. Chile ha pasado por una serie de innovaciones, ¿verdad? Y otras nos han golpeado fuertemente. Ayer justamente estaba hablando de una de las mayores innovaciones que hubieron fue el reemplazo del salitre a través del salitre sintético, y eso hizo que Chile cayera en una depresión económica importante. Y hoy día estamos ante la amenaza de que alguien reemplace el cobre rápidamente o el litio. Entonces, de algún modo es como tú miras una industria, miras un segmento y desarrollas procesos para poder cambiarlo y hacerte más competitivo. Por lo tanto, la necesidad de hacer innovaciones es una manera de mantenerte vigente también.
0: De hecho, la historia que tú mencionas, que es la historia del salitre, que se enseña en el colegio y que aprendemos de alguna manera, más que una lección sobre innovación, es una señal respecto al temor a la innovación, ¿no es cierto? Como la innovación puede desplomar una economía, que es lo que ocurre con Chile, porque la innovación no surgió desde aquí. Y cuando pensamos o imaginamos que el cobre podría ser reemplazado, también nos asustamos. Y ahora apostamos por el litio y también nos da temor de que o se busque en otro lugar o se encuentren procesos de lixiviación que sean más sencillos o más eficientes, en fin. Es como que, no sé si coincides, pero hay como un susto a lo que la innovación, a lo que lo nuevo va a traer, porque no va a surgir de nosotros.
1: Pero justamente esa es la hipótesis equivocada. En el fondo, uno que es protagonista del desarrollo de una economía tiene que ser el que esté pensando qué pasa cuando esa economía cambie para poder seguir siendo protagonista. Entonces, si Chile hubiera invertido en capacidades científicas en su momento para poder tener una alternativa al salitre o al caliche que se encontraba en el norte y poder reemplazarlo, desde nuestro conocimiento, porque éramos los mayores expertos en el mineral y la lixiviación, era Chile en su momento. Y fue Chile quien fue testigo de cómo esta industria básicamente se abolió, porque hubo un par de científicos en Alemania que hicieron esto en forma sintética y tomando el nitrógeno desde el aire y no sacándolo desde la tierra. Entonces, yo creo que ese temor es un temor infundado cuando tú eres un país temeroso, que no consideres que la investigación, desarrollo y la innovación tienen que ser los impulsores de tu economía. Las economías más complejas están con todo el tiempo desafiando. Yo conozco empresas que están trabajando en reemplazo del litio, conozco varias empresas fuera, en Singapur, conozco empresas en Israel, conozco empresas en Inglaterra que están tratando de reemplazar el cobre, y algunos de ellos están bastante cerca, van a necesitar escala y van a necesitar alguien que confíe en ellos financieramente para poder hacer estos saltos, pero la amenaza ya lleva probablemente ya más de 5 años. ¿Te fijas? Entonces, que Chile no sea el protagonista en tratar de entender que si nosotros somos... Chile, por ejemplo, para mí debe ser el lugar natural donde se desarrollan todas las innovaciones en la gran minería. Nosotros hoy día tenemos un acuerdo con Finlandia, las empresas más grandes de Finlandia en minería son las empresas medianas nuestras. Y nosotros compramos tecnología finlandesa, compramos tecnología australiana, compramos tecnología canadiense, cuando Chile es mayor productor de cobre y tiene mayores, de algún modo, alcances económico en ese segmento que los otros países, pero los otros países dicen, nosotros vamos a producir minería, no a la escala que produce un país como Chile, pero vamos a venderle a los países que están más deprimidos desde el punto de vista de la innovación, soluciones que ellos no son capaces de desarrollar. Entonces nosotros tenemos un quiebre.

0: al conocimiento y no confían que hay capacidades locales para poder resolver el problema, terminamos como, como países de rezago, con los peores índices en algunos casos en la OCDE, etcétera, etcétera.
1: Ya, tú fuiste parte de una empresa que se definió, que ha marcado una innovación importante, que fue NotCo, ¿no es cierto? Ya no estás allí, pero esta es una empresa que definitivamente crea algo nuevo, resuelve un problema nuevo, aplica tecnología, sorprende y además genera muchísima riqueza, ¿no es cierto? Por lo tanto, es un caso de innovación y hay otros casos de innovación desde Chile. Pero tú
0: Sí, claro,
1: dices,
0: sí.
1: si no hay, ya, o sea, sí, solo quiero plantear también aquellas cosas buenas, porque tú decías, y creo que tienes razón, como desde el temor, y quizás el temor es solo mío, no sé, pero no es el lugar desde donde se puede abrir la conversación, ¿no es cierto? Tiene que ser más bien como desde la esperanza, desde las posibilidades.
0: Desde
1: Y
0: la
1: hay aquí,
0: construcción de realidades.
1: exacto, ya, y hay una cuestión aquí que tú mencionabas como, y tocas la política, porque para nadie es un misterio que la conversación hoy ha tenido que ver mucho con cuánto hay que financiar la ciencia, cuánto de ciencia básica y cuánto aplicada, o movemos toda la innovación y todo tiene que ser startups y todo tiene que ser aplicable y estamos en un debate allí y es un debate que a veces se vuelve como bien áspero, bien
0: Pero es
1: odioso.
0: que es un
1: Entonces,
0: debate, es
1: claro.
0: un debate completamente estéril. O sea, no existe investigación aplicada sin ciencia fundamental. No hay ninguna posibilidad de aplicar conocimiento cuando el conocimiento no existe. Entonces tú para generar es como querer construir el tercer piso sin haber construido el primero y el segundo. ¿Te fijas? Entonces eso equivale a que tú vas a tomar información para desarrollar negocios, pero esa información que tú vas a disponibilizar para desarrollar un negocio se la vas a tener que pagar a alguien y va a ser un país distinto al nuestro. ¿Te fijas? Entonces hipotecar el desarrollo del país, porque cuando tú no generas el conocimiento y ese conocimiento no se toma y se aplica, básicamente no hay desde dónde tomarse para poder generar la construcción de valor. Entonces, ese no, no, es indisoluble. No hay un debate entre ciencia fundamental o ciencia básica y ciencia aplicada. No existe la ciencia aplicada sin ciencia básica. Entonces, pretender hacer que toda la ciencia sea transaccional, que toda la ciencia genere impacto económico, es no entender cómo funciona el conocimiento. Si tú no generas conocimiento, no lo puedes aplicar. Y si tú crees aplicar conocimiento ajeno, le vas a tener que pagar derechos de propiedad intelectual a quien generó el conocimiento. Y si ese conocimiento no se genera acá, le vamos a terminar pagando a Estados Unidos y lo vamos a terminar pagando al norte global, que es donde vienen la mayoría de las patentes. Entonces, hacer esa disociación entre que vamos a preferir un tipo de ciencia versus la otra es estéril, completamente estéril.
1: Ya, eso no nos lleva a ningún lado. Nos movemos entonces a una cuestión que asociamos mucho a la innovación y que tiene que ver con la tecnología. Aunque no toda innovación requiere tecnología, uno podría decir que hoy sí, ¿no? Y pensamos en tecnología. Y cuando pensamos en tecnología, pensamos, como tú dices, en las empresas norteamericanas, aunque algunas de ellas ya no tienen ni siquiera dirección, ¿no es cierto? Pero surgen en Estados Unidos muchas de ellas. Y pensamos, lo que hay que hacer es conversar con los gigantes tecnológicos, que se instalen allá, que inviertan acá. ¿Cuánto de realidad hay en eso?
0: O sea, yo creo que Chile tiene una característica, lo mismo que nos pasa con los recursos naturales, ¿verdad? Existe en un territorio que le llamamos Chile, que tiene características bien especiales para poder generar, por ejemplo, data centers, que es una ventaja que no tiene que ver con nuestro conocimiento, tiene que ver con el sur hace más frío, por lo tanto tenés que gastar menos energía en enfriar los procesadores, ¿verdad? Para mí esa discusión no es una discusión adecuada si es que tú no tienes una relación recíproca con las grandes tecnológicas. Cuando vas a utilizar un país como el patio trasero para instalar data centers, ocupar nuestra agua, ocupar nuestra energía, no contratar profesionales y utilizar el medio ambiente básicamente como única contravalor al país, estamos en una relación completamente dispar, ¿verdad? O sea, si nosotros queremos relacionarnos con centros de pensamiento importantes del mundo, si queremos relacionarnos con tecnológicas, tenemos que relacionarnos no de forma simétrica, no tenemos que relacionar de forma par. Eso quiere decir que nosotros tenemos que poner las condiciones en las cuales entran, vincularnos con nuestra industria, que contraten a nuestros científicos, que trabajen para el desarrollo de la política industrial que el país desarrolló, y no de algún modo ser el patio trasero de donde necesitan utilizar recursos naturales para poder mantener la generación de data. ¿Okay? Entonces, si tú quieres atraer inversiones, tiene que atraer inversiones que construyan valor para el país. Y no todas las inversiones construyen valor. No todas las inversiones van a promover el desarrollo de las capacidades locales del país. No todas ellas van a tener un impacto positivo en el territorio. Entonces, yo no estoy en contra a buscar atracción de inversiones en las tecnológicas. Pero, por ejemplo, yo acabo de volver de Irlanda. Estuve como 3 semanas allá. Y ellos tienen incorporado a un Amazon. Ellos tienen incorporado a tecnológicas grandes. Y lo que hicieron fue invertir en ciencia, tecnología e innovación en el país por 30 años. principalmente en

0: educación para dotar de científico, para dotar de gente experta en informática, que sea aquella que corra el negocio en el país y que de algún modo se haga cargo de esa contraparte para poder generar valor a los recursos propios del país. Y no son, básicamente, no están usando a Irlanda, sino se hicieron un partnership con el país. Y ese partnership con el país hace que Irlanda también crezca como crecen las tecnológicas. Y yo no estoy seguro de que lo que nosotros estamos planteando vaya en esa dirección, porque las señales políticas van en el sentido contrario. Vamos a disminuir la formación de capital humano avanzado, o sea, maestría y postdoctorado. Vamos a disminuir el presupuesto en ciencia y tecnología en un 3,7%, que es más que el promedio. Vamos a discutir en forma reservada con con las grandes corporaciones y no hay ninguna señal que te digan de que el Chile va a hacer una alianza con las tecnológicas para hacer que nuestro ecosistema se favorezca tanto como la instalación de esa propia compañía en el país. Y esa duda yo la tengo muy fundada porque en fondo yo conozco cómo funcionan las tecnológicas y entiendo cuáles son los tipos de alianzas que hacen con países de primer mundo y los tipos de alianzas que hacen con países en desarrollo. Y nuestra relación es muy distinta a la relación que podrían instalarse en Inglaterra, o instalarse en Canadá, o instalarse en Australia. Entonces, yo tengo el derecho a la duda de que nosotros estemos haciendo las cosas correctas y nos estemos hipotecando básicamente este desarrollo que en Chile debiese nacer de acá. Aparte, nosotros tenemos que desarrollar en inteligencia artificial habilidades propias. Tenemos que encadenarnos con los países de la región, tenemos que demandar soluciones basadas en inteligencia artificial atingente a nuestra propia realidad y no estar supeditado a la voluntad de una corporación que se instale en el país, ocupe tu agua, ocupe tu temperatura ambiental y la data la mande para otro lado. ¿Cachai? Entonces, tenemos que ser inteligentes porque no todas las inversiones son inversiones adecuadas por más plata que llegue a la construcción de una fábrica. ¿Te fijas?
1: Exactamente. De hecho, yo creo que el ejemplo que tú das con los data centers es bien interesante porque en Estados Unidos se están encontrando cada vez más oposición de las comunidades locales, de las ciudades, para instalar los data centers en sus barrios, digamos, porque les suben las cuentas de la luz, porque hay un zumbido permanente, porque utilizan el agua, en fin. O sea, hay muchísimas cosas que preocupan. Por lo tanto, una de las probablemente expectativas que tienen las grandes compañías tecnológicas es ir a instalar los data centers lejos, donde les salga más fácil, donde haya menos roce
0: Que no es muy distinto cuando se pagaba en el país por enterrar desechos nucleares. ¿Te fijas? Los desechos nucleares no los quiere nadie y finalmente tú tienes un desierto en el cual le dijeron en los tiempos de dictadura que era un espacio que nadie habitaba, por lo tanto le podían pagar a Chile para que enterrara desechos nucleares de algunas potencias mundiales porque en el fondo nosotros teníamos las condiciones ambientales para hacerlo. No es muy distinto para mí el ejemplo.
1: Es súper interesante, yo creo que es una polémica que está aquí. Y ya que estamos en esto, Pablo Zamora, tú has vivido en Estados Unidos, tú has trabajado en distintas iniciativas, hoy tienes distintas iniciativas, pero conoces bien el paño tecnológico de las grandes tecnológicas y quería preguntarte por la reunión de Peter Thiel con el presidente de Chile, ¿no es cierto? Palantir, digamos, más cerca. O por lo menos tuvo una reunión Peter Thiel con el presidente Kast. Y se trata de una compañía y de un empresario que es bien polémico. ¿Cómo ves eso?
0: No,
1: ¿Qué
0: yo
1: podrías
0: creo
1: contar tú
0: que
1: de él?
0: mira, las políticas de Peter Thiel son bastante conocidas y bajo el mundo un poco más menos ideologizado es un personaje bien controversial y polémico. De algún modo, a mí me temo, o sea, yo temo que Chile se subordine a una agenda global que perjudica al país a largo plazo. Y eso tiene que ver necesariamente con aceptar condiciones de relacionamiento que vayan en desmedro de la propia ciudadanía. O sea, cuando tú presentáis una mega reforma y en la mega reforma hay básicamente entre medio de todo este gran texto hay reivindicaciones para que tú cedas tus derechos de propiedad intelectual, ¿verdad? Y tu desarrollo de los derechos de autor para ser utilizados por estas grandes corporaciones para poder generar data nueva y tú básicamente como individuo creador desaparece, es una señal que va completamente opuesta a lo que deberíamos hacer como un país que pretende ser soberano. Chile dejó de ser un país pequeño, ¿verdad? Un país mediano, pero comparado a las grandes potencias mundiales, es un país sumamente discreto. Entonces, no defender la creación de autoridades chilenas, no defender el conocimiento desarrollado en Chile, no defender que el conocimiento utilizado en Chile pueda ser básicamente utilizado para el beneficio de los propios chilenos, es atentar nuevamente contra la soberanía del país. Entonces, esa reunión, yo no sé, no entiendo el tenor de la reunión y no sé qué se habló, pero el temor que existe en la comunidad internacional cada vez que Peter Thiel se reúne con alguna autoridad es que básicamente le dictamina a la autoridad ¿Cómo tiene que operar el país en términos de manejo de

0: la metadata para que estas grandes corporaciones lo utilicen sin ningún tipo de restricción. Y eso es sumamente peligroso porque tú cuando tomas datos de la población puedes ajustar desde precios bursátiles hasta generar cosas en salud o desconocer de autorías intelectuales para el desarrollo de nuevas soluciones. Y yo lo tengo bastante claro después de estar expuesto a este tipo de cosas que hoy día las potencias mundiales, más que los gobiernos propiamente tal, son las propias corporaciones. Entonces, yo temo que países como los nuestros se subyuguen o básicamente se alineen a políticas que están en desmedro del desarrollo de la propia sociedad y se alineen con intereses que están fuera del país. Y eso atenta nuevamente contra la soberanía de un país. Entonces, yo, sin entender el trasfondo de la reunión, las señales que han dado todos aquellos que se han reunido con Peter Thiel es que justamente hay una petición explícita a liberar información y hacer uso indiscriminado de data generada por el país en beneficio de las corporaciones. Como contraprestación, es que hay financiamiento a campañas políticas, hay de algún modo entrega de información para toma de decisión, pero yo no sé si eso necesariamente le favorece a Chile. Y esa es la duda que tengo.
1: Finalmente, Pablo, y a pesar de los desafíos que has planteado, ¿qué te da esperanza sobre la capacidad de Chile para efectivamente retomar un camino que en algún momento se empezó a andar, ¿no es cierto? Para trabajar a partir de sus fortalezas. Aquí hay mucha gente haciendo buena ciencia, hay buenas universidades, hay fortalezas en el país.
0: Sí, claro, hay fortaleza. Lo que necesitamos es de algún modo también cambiar culturalmente la forma en cómo se valora el desarrollo del conocimiento. Y eso equivale a que también las empresas privadas tienen que ser mucho más protagonistas de este tipo de iniciativas. O sea, hoy día en Chile, cerca, si no me equivoco, cerca del 20% del financiamiento para investigación, desarrollo e innovación viene del mundo privado. Y en países desarrollados, por lo general, el 70% viene del mundo privado y 30% del mundo público. De hecho, en Chile es muy curioso, a mí me parece, me genera mucha contradicción que los que no creen en el Estado, muchos de ellos, personas que ideológicamente no creen en el Estado, para crear un vehículo de inversión de capital de riesgo, para ser capitalistas de riesgo, han tenido que recurrir al Estado para poder hacer esos vehículos. A través de la agencia de innovación Corfo, se genera una plataforma de generación de venture capital, que son inversionistas de riesgo, pero para invertir en capital de riesgo es el Estado quien tiene que cofinanciar eso. 3-1. Tres fichas del Estado por una ficha del privado. Entonces, a mí siempre me ha generado como cortocircuito de que quienes no creen en el Estado se apropien del Estado y quienes no creen que el Estado tiene que impulsar la economía son los que le van a pedir al Estado tres veces en crédito para poner una ficha en una startup. Entonces, yo creo que acá hay un tema sobreideologizado respecto al rol del Estado, que en el fondo el Estado tiene que ser protagonista, pero al mismo tiempo tenemos que tener una confianza mucho más abierta por parte del mundo privado y de las corporaciones que están en Chile en invertir en investigación, desarrollo e innovación. Yo conozco empresas que tienen impacto en el PIB muy grande en Chile y que todas las tecnologías se las van a pedir a Finlandia y no confían en la universidad que está al lado de ellos, que está en el mismo territorio. O compañías mineras que se van a pedir toda la tecnología a Canadá, teniendo desarrollo de centros al lado. ¿Por qué? Porque de algún modo no hay una confianza en que el desarrollo tecnológico local es igual de bueno que el te desarrollo tecnológico de afuera. Por lo tanto, en afuera compran más caro, se demoran más tiempo en la adaptación y se demoran más plata en incorporarlo. Y eso es un tema de cultura y mentalidad. Si nosotros no logramos hacer que el mundo privado se acerque al mundo del conocimiento, nunca le van a ver valor a generar este encadenamiento productivo aguas arriba, que es volver al desarrollo del conocimiento y desde ahí ensamblar una solución aterrizada y atingente a la necesidad que tiene la propia industria. Entonces tiene que ver con cultura, tiene que ver, por cierto, con educación y también con una pata para mí muy importante que tiene que ver que las universidades y centros de formación técnica estén generando perfiles que necesiten rápidamente o que tengan las capacidades y las competencias técnicas para abordar desafíos que la industria tiene. Entonces, hoy día los profesionales se tienen que dar una vuelta muy larga para poder llegar a ser la persona necesariamente adecuada para cumplir tal rol, porque las universidades se han quedado atrás en la formación y no están desarrollando las competencias que requiere la industria hoy día. Entonces, hay varias partes en el sistema que hay que corregir para poder salir de este estanco.
1: Exactamente. Ahora, abrir la conversación, incorporar el debate, sumar voces, probablemente sea una manera de ir hablando,
0: sí, claro.
1: o por lo menos abordando esas brechas, esos desafíos, también las oportunidades, también las capacidades, porque los desafíos son súper evidentes, las capacidades a veces están más ocultas, pero hay que trabajar harto.

0: Hay muchísimos países que han hecho saltos en innovación muy importantes, pero siempre apostando por la educación. Y hay muy buenas historias, Singapur, Irlanda, la propia Corea del Sur, tan admirada en Chile, en fin, hay mucho para seguir aprendiendo. Pablo Zamora, muchísimas gracias por una conversación necesaria. Muchísimas gracias por los minutos con Radio Cooperativa.
1: Gracias, Paula. Un abrazo.
0: La conversación con Pablo Zamora, uno de los cofundadores de la empresa NotCo, inversionista ángel en más de 15 startups, doctor en biotecnología, expresidente del directorio de la Fundación Chile en Cooperativa y lo que queda del día.
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0: con este sonido comenzamos la revisión de los titulares que mueven al mundo para el 11 de junio del 2026. Circulan por distintos lugares del planeta las imponentes imágenes de la Iglesia de la Sagrada Familia, una obra arquitectónica religiosa que se convierte en una de las más altas del mundo, con una torre de más de 172 metros mirando al Montjuïc. La ceremonia tuvo lugar en Barcelona con un homenaje a su arquitecto, Antoni Gaudí, llamado el arquitecto de Dios. La misa la ofició el Papa León XIV y estuvieron presentes los reyes de España. Con este sonido se inauguró la Torre de Jesucristo en Barcelona. Y el Papa siguió camino hasta Canarias, que es la última etapa de su viaje a España, luego volverá a Roma. El Papa visitó el muelle de Arguineguín, que se convirtió en símbolo del drama de la migración en esas islas. El Papa lanzó una corona de flores al mar en memoria de las personas que han perdido la vida intentando llegar hasta esas costas, intentando llegar hacia Europa. Este fue el mensaje del Papa León en Canarias.
1: Este drama debe convertirse en examen de conciencia para las naciones de origen, que deben crear condiciones de paz, justicia, desarrollo. Para las naciones de tránsito, llamadas a proteger y no a dejar a los débiles en manos de redes criminales. Para Europa, que no puede proclamar la dignidad humana y acostumbrarse a que el Mediterráneo y el Atlántico sean cementerios sin lápidas. Para la comunidad internacional, llamada a una cooperación eficaz y perseverante.
0: Y continúa la carrera a la Secretaría General de Naciones Unidas. La expresidenta de Chile, Michelle Bachelet, apuntó hoy a cualquier posible veto que vaya a enfrentar en su aspiración al Secretariado General de la ONU. Si alguien me veta por creer en la democracia, me sentiré honrada, dijo Bachelet.
2: No debería decir esto, pero lo voy a decir porque realmente lo creo. Si alguien me veta porque creo en la democracia, en el multilateralismo, en los derechos de las mujeres y en los derechos humanos, me sentiría honrada.
0: Y comenzó el Mundial, la Copa del Mundo, y el presidente de la FIFA, Gianni Infantino, es uno de sus protagonistas. Infantino salió a enfrentar las críticas que surgieron tras la deportación del árbitro somalí Omar Abdul Kadir Artán, quien fue premiado como uno de los mejores jueces de África, pero que fue deportado desde Estados Unidos de vuelta a su país, donde fue recibido como un héroe. Esto dijo Gianni Infantino.
3: Por supuesto que también es lamentable lo que le sucedió a Omar, el árbitro de Somalia, pero de nuevo, no lo controlamos todo, lo intentamos. Discutiremos, hablaremos, veremos. Tal vez a veces sea bueno también, ya saben, calmarse, relajarse. Y cuando digo que se calmen, no me refiero a calmar, sino a hacer nada. Me refiero a que confíen en nosotros, que estamos trabajando tras bambalinas.
0: Y en Medio Oriente, Donald Trump asegura que tiene, una vez más, un acuerdo de paz tras el cruce de hostilidades y ataques entre Irán y Estados Unidos y los ataques que continúan desde Israel sobre Hezbollah en el Líbano. En ese contexto, Moscú apunta a que Irán

0: Norteamericana tienen que retomar las conversaciones de paz. Este fue el mensaje de Dmitry Peskov, el portavoz del Kremlin.
1: Estamos preocupados por esto y instamos a todas las partes de este conflicto a la moderación. Hacemos un llamado al regreso al proceso de negociación porque otra espiral de escalada de tensión conlleva nuevas consecuencias negativas adicionales para la situación en la región y para la economía internacional en su conjunto.
0: Y en Europa, el Banco Central sube su tipo de interés de referencia al 2,25%. Trata así de contener el aumento del costo de la vida, el repunte de la inflación, que está asociado a la crisis energética que deriva precisamente de la guerra en Oriente Medio y la presión al alza en el precio del petróleo. Estas fueron las declaraciones de la presidenta del Banco Central Europeo, Christine Lagarde.
2: El Consejo de Gobierno está comprometido a establecer la política monetaria para garantizar que la inflación se estabilice en nuestro objetivo del 2% a medio plazo. En línea con este compromiso, hoy hemos decidido elevar los tres tipos de interés clave del BCE en 25 puntos básicos.
0: Decíamos, se comenzó la Copa del Mundo, una Copa del Mundo que es la más grande en la cantidad de selecciones que han sido convocadas, 48, 16 más de las que participaron en Qatar el año 2022. Habrá 104 partidos en una primera Copa organizada por tres países, Estados Unidos, México y Canadá, y que se jugarán 16 ciudades, tres de ellas mexicanas, dos canadienses, el resto estadounidenses. Participarán hasta 1.248 futbolistas en esta que es la fiesta del fútbol, la fiesta mundial del deporte. Y el sonido es Lisa, Anita y Rema con un tema que se llama Goles, Goals. Son titulares que mueven al mundo.

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1: 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Nos vamos a la pausa, pero después del corte vamos a estar en México porque vamos a tener el contacto allí con la inauguración del partido y además el primer triunfo para la Copa del Mundo que estuvo a cargo, en las manos, en los pies mejor, de México. Así que vamos a estar con Luis Marambio, que es parte de las transmisiones de Cooperativa Deportes en este mundial. Vamos a estar además hablando de el libro La Escuela ha Muerto, Viva la Escuela, una publicación que llama Transformar el Sistema Educativo Chileno. Son noticias que vale la pena escuchar, así que las trae Álvaro Lozano. Tenemos eso y más siempre en Lo que queda del día.

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4: El partido entre Corea del Sur y República Checa va a cerrar la primera fecha del Grupo A de la Copa del Mundo 2026, partido que se juega esta noche, 22 horas, en el Estadio Guadalajara. Corea del Sur llega liderada por su gran estrella, Heung Min Sun, y el defensor central del Bayern Múnich, Kim Min-jae, equipo que busca repetir o superar los octavos de final que alcanzaron en la última cita mundialista en Qatar 2022. Por su parte, República Checa marca su regreso a una Copa del Mundo tras 20 años de ausencia. Su última participación fue en Alemania 2006. Selló su clasificación en el repechaje europeo y cuenta con figuras de peso como Patrick Schick y el capitán Thomas Susek.
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5: 7:44 minutos, continuamos haciendo lo que queda del día en Cooperativa, transmitimos para todo Chile a través de nuestra aplicación cooperativa.cl y siempre en la radio. Los ojos del mundo están en México a esta hora, donde ha comenzado la Copa del Mundo y además gana la selección mexicana en el primero de los encuentros para este Mundial Norteamericano, Mundial 2026. El periodista Luis Marambio es parte de las transmisiones de Cooperativa Deportes en este Mundial de Fútbol y el contacto es desde Ciudad de México. ¿Cómo estás, Luis? Muy buenas tardes, bienvenido.
6: Paula, qué agrado estar con ustedes lo que queda del día acá todavía en el Estadio Azteca, porque tú sabes que hay una locura por la selección mexicana, pero sobre todo por el arranque, la ceremonia inaugural que tuvo a Shakira, a Maná, a J Balvin, y por acá en la zona que está Cooperativa, estamos todavía en el Media Center. Yeah. Hay muchas personalidades, algunos por contrato no pueden dar entrevistas, pero estuve hablando recién con Jorge Valdano, que me dijo que anoche cenó con el gran Iván Zamorano. ¿Te acuerdas de esa historia de que Zamorano era el quinto delantero? Bueno, con Valdano, bueno, el mito dice, Paula, y eso lo dice, que cuando llega Zamorano al Real Madrid, le dijo Valdano, el argentino, que dicho sea de paso fue campeón del mundo acá en México 86, que él iba a ser el quinto extranjero. O sea, habían cinco extranjeros y iba a ser el quinto. Entonces, Zamorano la peleó, la remó y terminó siendo pichichi y campeón. Una historia de superación. Y ellos tienen una tremenda relación. De hecho, me decía recién Valdano que cenaron juntos porque son parte de la misma cadena televisiva estadounidense que está comentando en el Mundial.
5: Perfecto. Y esto nos recuerda, Luis Marambio, que tú estás allí donde no solo están los mejores futbolistas del mundo, sino que además están los mejores equipos técnicos y destacadísimos comentaristas de todo el planeta. Es una tremenda fiesta la que tú estás viviendo. Estuviste en el estadio. Cuéntame de la inauguración para ir calentando motores hacia lo que fue el partido, que estuvo bien sorprendente, con tres tarjetas, estuvo un poquito acontecido para ser partido inaugural. Pero, ¿cómo viviste la inauguración allí en el Azteca?
6: Mira, fue una ceremonia con mucho guiño histórico a los Mundiales de México 70 y

0: 86 es la primera vez que una misma sede recibe tres Copas del Mundo, eso es inédito. El 70 se coronó Pelé, el 86 Maradona, imagínate la carga simbólica que tiene eso. Y en términos de culturales, también una apología a la cultura popular mexicana. También Universal, obviamente, con Shakira, con J Balvin, pero el que abre los fuegos, literalmente, porque fue con fuegos artificiales,
1: así,
0: cuando
1: tal cual, lo
0: dan
1: mismo
0: su inicio, es Maná. Entonces, ¿qué más mexicano que Maná? Y cuando tiene que cantar el himno nacional antes del partido, lo hace Alejandro Fernández. Así que, en términos de la cultura popular y de eso, de ese guiño a la música, estuvo todo real, bien prolijo, bien pensado. Fue una verdadera fiesta, aunque esto no lo digo como una expresión con un juicio de valor. El público, y esto hay que decirlo, el público que estaba hoy en el Azteca es mayoritariamente mexicanos que viven en Estados Unidos, porque el precio de las entradas era realmente privativo.
1: Entonces, este era, claro, los precios han sido muy, muy altos y eso ha generado muchísima debate y es bien caro estar en el estadio en cualquiera de estos partidos. Así que tú dices, era la mayor parte del público, gente de México, pero que vive en Estados Unidos, que gana como en Estados Unidos y por lo tanto podía pagar la entrada. Oye,
0: claro que sí.
1: Exactamente. Ahora, México es historia, lo dice el diario La Jornada, ¿no es cierto? Que hace historia porque inaugura su tercer mundial por la cantidad de aficionados, por la música latina, pero es que además gana, se lleva la primera victoria del Mundial 2026. La celebración debe haber sido, pero a todo pulmón, ¿no?
0: No, y siguen. Tú sabes que terminó el partido.
1: Continúa, claro.
0: Y a los 20 minutos cayó una lluvia que fue, como dicen ellos aquí, un chaparrón de 30 minutos, y bajo la lluvia siguieron celebrando. Acá en los estadios en México en general, y la Copa del Mundo lo permite, se toma cerveza con alcohol. Entonces, cada vez que hizo un gol México o que hubo una pausa de hidratación, lanzaban la cerveza literalmente a otro hincha. Entonces, de principio a fin, una fiesta para ellos. Y esto también tiene que ver con esta burbuja que ha creado la FIFA, porque en el anillo de seguridad, te diría que unos 2 kilómetros del estadio, donde está todo cerrado, solo se puede acceder con gente con boletos y acreditados como nosotros, hay otra historia, que son las protestas, que son manifestaciones sociales, que son los ciudadanos mexicanos que no pueden entrar ni siquiera al Zócalo para el FanFest, porque también es pagado, a diferencia de todas las otras copas del mundo, cuando el FanFest es una fiesta ciudadana justamente para la ciudad local, y quienes no pueden comprar los tickets para el evento, y en este caso la FIFA hizo algo muy cerrado. Entonces, la fiesta del Mundial se vive acá en México, pero digámoslo así, dentro de una burbuja FIFA. Ahora, dentro de esa burbuja todo es espectacular. El análisis político, sociológico, es mucho más profundo si uno piensa en lo que hay detrás de esa burbuja de la Copa del Mundo.
1: Oye, claro, Luis, porque tú nos dices que ni siquiera a los espacios para los fanáticos, que como que desde los fanfest, como desde Alemania, ¿no? O sea, hace muchísimo tiempo que
0: sí
1: se organizaron como estos espacios donde podía ir la gente que no pudiera comprar un ticket para el estadio, pero fuera parte de la ciudad, del país organizador, del lugar donde se juega el partido. Pero si hasta eso está cerrado, está muy acordonado, pues está como muy muy en una burbuja, tú, como tú nos describes, Luis, el Mundial.
0: Sí, mira, por ejemplo, para hacer una descripción, en Brasil 2014, el FanFest en Río de Janeiro estaba en Copacabana, o sea, ¿quién más abierto que eso? En la playa, todos los cariocas podían acceder, los que no podían ir al Maracaná, día de partido, en Sao Paulo, en la Plaza de la Independencia. Entonces, siempre fueron espacios públicos y fiestas ciudadanas. Y te voy a contar algo, Paula,
1: sí,
0: que me ha tocado vivir todos estos días, y como para expresar a la gente lo que pasa. Yo me estoy quedando muy cerca del Zócalo, en una zona histórica, en el centro histórico.
1: Ya.
0: Y llega una hora de la noche en que yo literalmente estoy en una ciudad amurallada, y eso no es una exageración. Hay paneles de acero que tienen cercado todo el perímetro del centro histórico. Tú no puedes entrar o salir si es que no estás alojado en uno de esos hoteles. Yo camino en la noche después de las 20 horas y estoy solo, con gente que está pernoctando ahí, con gente que vive ahí, pero prácticamente no hay tránsito. ¿Por qué? Porque los exteriores están acampando docentes de diferentes partes de México, que son los que quieren hacer estas manifestaciones, acercarse al Zócalo o venirse al Estadio Azteca. Está cerrado. Paula, es literalmente como en épocas pretéritas, no sé, como en época del Imperio Otomano, si se quiere, ciudades fortificadas. Esto realmente es una ciudad amurallada. Nosotros tenemos registro, yo trabajo con la gente de Con Camiseta, tenemos el streaming todos los días, y hemos compartido registros

0: de la ciudad amurallada. Es que es literalmente, y son muros de acero. De verdad que es increíble, impactante. En los días que no hay FanFest, la gente que quiere transitar por el centro histórico tiene que ir con su tarjeta para corroborar que trabaja en tal o cual lugar para poder moverse. Eso es lo que está pasando hoy en México.
1: Y que es un panorama absolutamente distinto al que se ve a través de la televisión. Esto no tiene que ver ni con el partido, ni con las celebraciones, ni con los cantantes. Aquí hay dos mundos. Esta es una cápsula para un mundial. ¿Y sabes qué me llama la atención? Ser capaces de amurallar una ciudad tan viva, tan colectiva, tan grande como Ciudad de México, y a través de muros y barreras lograr de alguna manera cerrar, fortificar, como tú dices, es una mundial fortificado, porque afuera están las protestas, afuera están las manifestaciones. Me imagino, Luis, lo que debe ser caminar de noche en este espacio separado por un muro de acero del resto de la ciudad, del resto de México, que es el verdadero México. La verdad, nos das una mirada que solo se puede dar desde dentro, que solo se puede dar cuando se está allí. Y Luis, muchísimas gracias por estos minutos con Radio Cooperativa y con lo que queda del día, de verdad.
0: Un placer, un agrado estar con ustedes. Ya estaremos escuchándonos en más días porque continuamos acá en la cobertura de la Copa del Mundo. Así que un abrazo grande, que estén muy bien y siempre es un honor estar en Cooperativa.
1: Chau, chau. Perfecto, muchísimas gracias. Buenas tardes. Luis Marambio desde México con los reportes para el inicio de la Copa del Mundo.

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12: Y llegamos casi al cierre del programa. Y vamos a un último resumen de noticias.
13: Comenzó el Mundial de Fútbol, también en Cooperativa. El partido inaugural, México venció por 2-0 a la selección de Sudáfrica, 3 expulsados en el encuentro. Como extemporáneo se calificó desde el socialismo democrático el proyecto del Partido Comunista para modificar la ley Naín Retamal. Y una decena de detenidos y allanamientos también en la municipalidad de Alto Hospicio por una red de venta fraudulenta de licencias de conducir.
12: Así están las cosas, el resumen en titulares junto a Álvaro Lozano. Gracias, Álvaro.
13: Hasta pronto.
12: Hasta mañana.
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Y nos vamos, despedimos esta edición de Lo que queda del día en cooperativa con Estadio Azteca, por supuesto. Las canciones de Andrés Calamaro. Y ya está listo el equipo de Cooperativa de Deportes para seguir comentando el Mundial. Nosotros despedimos esta edición de Lo que queda del día en cooperativa con el agradecimiento para Gerardo Rodríguez, que ha estado en la puesta al aire del programa, Ulises Aldea y Mario Díaz en las grabaciones. Por supuesto, el agradecimiento es a toda el área técnica de cooperativa. Rafael Pardo estuvo en la coordinación periodística y Francisca Canseco en la producción. Y el trabajo es también con todo el departamento de prensa. Yo soy Pablo Menina en la edición y la conducción. Los dejo con Cooperativa Deportes y, como siempre, muchísimas gracias.